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1: Tenía una reunión virtual con los dirigentes de Cotapachi porque el problema de la basura es un problema álgido, es un problema bastante sensible que tiene que ser atendido de manera inmediata. Y hemos quedado en reunirnos el día de hoy precisamente acá en la sede de la comunidad agraria de Cotapachi, donde hemos estado en reunión junto con los concejales, el presidente del consejo municipal, la vicepresidenta, el secretario concejal y otros concejales más que nos han acompañado. Nos vamos nosotros contentos porque hemos llegado a un acuerdo, un preacuerdo a través del cual está primando siempre el diálogo, está primando los intereses de Quillacollo, porque en este momento se ha generado un cuarto intermedio hasta el día lunes a mediodía, a objeto de que podamos nosotros recoger la basura que en este momento se encuentra inundando a Quillacollo. Hay un reclamo justo también de los comunarios en relación a que se respeten los límites con Colcapirua y Colcapirua.
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1: En las tierras de Chuquisaca, donde el sol brilla con esplendor, se erige una ciudad hermosa, Sucre, llena de historia, grandeza y fervor. 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
0: 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Ya está aquí con el tón, cuequitas chuquisaqueñas, cachan. Allá

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0: Los combatientes no se encontraban en Cochabamba, ya que todos los hombres estaban batallando en otras acciones. 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
2: Buenos días, muy buenos días, amigas, amigos oyentes de la red Pío 12. Estamos comenzando una nueva semana del mes de mayo, con una situación casi inalterable de frente a la situación sociopolítico y económico del país. Y en varias regiones, aún bloqueadas las carreteras. Varias ciudades o departamentos aisladas o aislados. Mientras tanto, hay instituciones que insisten en el diálogo. La Iglesia, Defensoría y Derechos Humanos piden frenar la violencia en los puntos de bloqueo. El pasado fin de semana vivimos jornadas de alta conflictividad social, marcada por enfrentamientos entre sectores movilizados, efectivos policiales y militares. Estas acciones han generado afectaciones a la integridad de las personas, así como incertidumbre, malestar y preocupación en la población que no forma parte del conflicto, impactando de manera significativa en la convivencia social en las últimas semanas. Estas instituciones exhortan al cese inmediato de toda acción violenta y demandan el esclarecimiento urgente, independiente y transparente de los hechos registrados. En particular, piden investigar los casos de personas heridas, el fallecimiento de una persona reportada y las denuncias de vulneraciones a los derechos humanos que se habrían producido en el marco de las movilizaciones y en el marco de privar de alimentos, de tránsito libre que se presentan en el país. Las entidades lamentan que hasta la fecha no se haya concretado un diálogo entre las partes en conflicto, lo que evidencia, dicen, la urgencia de establecer condiciones efectivas para la comunicación y la instalación de mesas de diálogo.
3: La prolongación de estos hechos en los últimos días ha impactado de manera significativa en la convivencia social. Exhortamos al cese inmediato de toda acción violenta y se demanda el esclarecimiento urgente, independiente y transparente de los hechos ocurridos, en particular aquellos vinculados a personas heridas, un fallecido y denuncias de vulneraciones a los derechos humanos.
4: Desde la Iglesia Católica, la Defensoría del Pueblo y la Asamblea Permanente de Derechos Humanos, el Alto y las provincias, continuaremos realizando acercamientos con los distintos sectores movilizados y con el gobierno, con el propósito de contribuir al restablecimiento de canales de comunicación, la reducción de la violencia y la generación de condiciones mínimas de entendimiento. La prioridad en este momento debe ser la protección de la vida, la integridad y la paz social de la población boliviana.
2: Entre tanto, los senadores aprobaron y remitieron a la Cámara de Diputados el proyecto de ley que elimina Ley de Estado de Excepciones. La Cámara de Senadores, este fin de semana, en sus estaciones, celebrando en detalle, aprobaron el proyecto de ley que abroga la Ley 1341 de Estados de Excepción y remitió la norma a la Cámara de Diputados para su tratamiento como Cámara Revisora. La Ley 1341, promulgada el año 2020, reglamenta la aplicación del Estado de Excepción en Bolivia y establece límites para el uso de medidas extraordinarias por parte del Ejecutivo. Entre sus disposiciones señala que los conflictos internos y movilizaciones sociales no constituyen por sí solos una amenaza a la seguridad del Estado. En medio de la creciente conflictividad social y económica que golpea el país, especialmente al Departamento de La Paz y el Alto, los laicos señalan su profundo dolor, indignación y preocupación por la crítica situación que asfixia a los hogares tanto en la ciudad de El Alto como La Paz, en el área rural, en el área urbana, donde miles de familias enfrentan dificultades para acceder a alimentos, oxígeno, medicamentos. Subrayan especialmente el drama de padres y madres que no pueden trabajar ni generar los recursos necesarios para sostener a sus hijos, adultos mayores, hogares de niños o pacientes hospitalizados. 6 de la mañana con 5 minutos en toda Bolivia. Noticias en el departamento de Potosí, Juan Carlos Enríquez en Pío XII, siglo XX. Muy buenos días.
5: Buen día, Aurelio. ¿Qué tal, amigos, amigas? ¿Cómo están ustedes? Saludos. Estas son las informaciones en el departamento de Potosí. El bloqueo de carreteras se ha fortalecido en el norte potosí. Definitivamente no hay paso a Sucre, no hay paso a la ciudad de Potosí y tampoco a la ciudad de Oruro. Empiezan a escasear la carne de todo tipo, la gente busca gas de garrafa y señalan que en las siguientes horas va a terminarse el gas por tubería hasta domicilio y no se encuentra el gas de garrafa, el gas licuado de petróleo. Es difícil conseguir algunas verduras y hortalizas. Los precios de algunos productos también han subido, según reportes de quienes hacen el control correspondiente. Reitero, no hay paso a Sucre, tampoco a la capital potosina y, desde hace varios días atrás, tampoco a Oruro. Ingreso a clases en horario de invierno desde este lunes en Chuquiuta, Uncía y también Llallagua. Ever Trujillo, director distrital de Uncía y Chuquiuta, confirmó que estudiantes de escuelas y colegios de ambos municipios ingresan a clases en horario de invierno a partir de este lunes 25 de mayo. A su vez, el director distrital de Educación de Llallagua anticipó ya el viernes anterior la decisión del ingreso a clases en horario de invierno a partir de esta semana. Finalmente, indicarles que Rosalba García es la nueva presidenta de la Federación de Mujeres del municipio de Llallagua. Fortalecer la capacitación de la mujer, lograr la unidad de este sector, hacer auditorías sobre los bienes de esta organización, averiguar los gastos del presupuesto destinado a las mujeres y otros mandatos más se encomendaron en el congreso realizado este pasado fin de semana aquí en este municipio, considerados uno de los más poblados en todo el departamento de Potosí. Esas las noticias en Potosí. Vamos ahora hasta el departamento de Cochabamba con Walter Unzueta.

0: Gracias, muy buenos días. El fin de semana, Cochabamba registró bajas temperaturas por el ingreso de un frente frío que generó fuertes vientos, lluvias y heladas en la zona andina y subandina del departamento. Sin embargo, se espera que la jornada de hoy la temperatura vaya mejorando. Con ese panorama climatológico, iniciamos el resumen de noticias de Cochabamba. La crisis política y de gobernabilidad que vive el país llevan a Bolivia a un colapso económico y democrático, asegura el analista económico César Vargas. Según el analista, la crisis genera pérdidas económicas, desabastecimiento, inflación, fuga de capitales y una calificación de riesgo país alta. Además, hace prever un crecimiento negativo del 3% para este año. Colcapirua se respeta. Con esa frase, el Cabildo de Ciudadanos de Colcapirua rechazó el ingreso de la basura del cercado a Cotapachi. Con una masiva participación de vecinos, dirigentes, organizaciones sociales y representantes de sectores educativos, entre otros, se llevó adelante el sábado el Cabildo de Colcapirua, donde se rechazó el traslado de la basura del cercado a Cotapachi y se determinó iniciar procesos penales y una acción popular contra la empresa Simba, instalada ilegalmente en ese sector. Mientras tanto, en el cercado, el gobierno autónomo municipal de Cochabamba reiteró su voluntad de diálogo con los vecinos de Caracara, que mantienen una vigilia y se oponen al cumplimiento de la resolución emitida por el Tribunal Agrario Ambiental, impidiendo el ingreso de camiones recolectores de basura al relleno sanitario. La disposición judicial instruye nuevamente el ingreso de basura al relleno de Caracara para completar las celdas 2 y 3 y posibilitar el cierre definitivo del botadero. Sin embargo, los vecinos rechazan esta resolución y bloquean el ingreso al botadero. Pasamos. El municipio de Punata recibió este fin de semana la entrega provisional de un aeródromo por su 188 aniversario. El alcalde de Punata, Johnny Alegre, informó que el aeródromo tiene una plataforma de aterrizaje de 1.200 metros y se ampliará a 1.700. Agregó que en el aeródromo se instalará una escuela de aviación para el Valle Alto Cochabambino. Para el final, el exdiputado por el Partido Demócrata Cristiano, PDC, Diego Buendía, calificó los bloqueos y enfrentamientos registrados el fin de semana como de terror y asegura que los grupos movilizados tienen finalidades políticas, buscan conseguir el poder, pegas y mantener algunos privilegios. Es el resumen de noticias en Cochabamba.
1: Con esas informaciones vamos hasta Oruro. Aurelio, buenos días, estamos contigo.
2: De acuerdo, Walter, en sala de prensa de Pío XII, Oruro, nuestro compañero de prensa, Wilson Cruz, buenos días, adelante.
3: ¿Qué tal, Aurelio? ¿Qué tal, amigos de la red Pío XII? Un saludo muy especial. Estas son las informaciones de esta sala de prensa. El gobernador Edgar Sánchez ha pedido el diálogo y corredores humanitarios para superar los bloqueos. El gobernador de Oruro, Edgar Sánchez Aguirre, ha expresado en pasados días su preocupación por la coyuntura que atraviesa el país debido a los bloqueos y cierres de carreteras que ya se prolongan por casi 3 semanas, afectando a distintos sectores económicos, sociales y productivos. La autoridad ha señalado que actualmente no existe un liderazgo visible ni un interlocutor válido a nivel nacional con quien se pueda entablar un diálogo directo para solucionar las medidas de presión. El gobernador tiene que leer y ver la mejor forma posible y la lógica del bloqueo, señaló, no generar e incendiar innecesariamente un conflicto que podría prolongarse por mucho tiempo más. Esas son las palabras del gobernador de Oruro, Edgar Sánchez. Pasamos a otro tema. En el municipio de Caracollo se ha dispuesto clases a distancia por conflictos sociales. La Dirección Distrital de Educación

0: política y la seguridad de los estudiantes de unidades educativas, centros de educación alternativa y centros de educación especial. El comunicado está dirigido a directores, maestras, maestros, juntas escolares, madres y padres de familia, señalando que cada unidad educativa deberá adecuarse a la modalidad educativa de acuerdo con su contexto, bajo una evaluación permanente de las autoridades educativas. La disposición fue emitida este pasado 24 de mayo de la gestión 2026 en el municipio de Caracollo. En otra de las informaciones, empresarios privados de Oruro estiman una pérdida de más de 15 millones de dólares por semana. En estos conflictos, la Federación de Empresarios Privados de Oruro ha informado que los bloqueos generan pérdidas aproximadas de más de 15 millones de dólares por semana únicamente en el área de importación minera. La presidenta de la institución ha señalado y ha presentado un informe elaborado por la Comisión Minera sobre las afectaciones económicas que enfrenta el sector. Según explicó la dirigente empresarial, además de las pérdidas económicas, los importadores enfrentan problemas relacionados con la devolución de los contenedores y las multas que deberán asumir por la retención de los mismos a causa de las interrupciones en las rutas. Peñafiel concluyó señalando que el mayor daño que provocan los bloqueos al país es la pérdida de seguridad jurídica, situación que afirmó desincentiva la llegada de nuevas inversiones a Bolivia. Y por último, viajeros concentrados en la terminal de buses no pierden la esperanza de que salidas puedan habilitarse. Si bien existe bloqueos en varias carreteras, los usuarios no pierden las esperanzas de que se habiliten lo más antes posible las salidas de los buses a diferentes departamentos en las siguientes horas. De la nueva terminal de buses de Oruro, la responsable de relaciones públicas ha informado que todavía persiste el bloqueo a la ciudad de Cochabamba, Santa Cruz, hacia el sector de Potosí, pero existen salidas por vías alternas hacia Uyuni, Villazón y Tarija. Hacia Chile las salidas son normales, ha señalado, y esperan que todavía se pueda arreglar este conflicto con las personas movilizadas. Ese es el informe de ICI Sala de Prensa. Aurelio, regreso contigo.
1: Hasta cualquier momento, Wilson. 6:16 p.m. Hacemos una pausa para presentarles a nuestros patrocinadores del informativo madrugador y enseguida habrá más noticias.
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5: Ya estamos de vuelta junto a ustedes. Esta es la red Pío 12. A continuación, información minera en nuestro medio.
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7: Gracias y buenos días. El pasado jueves de la semana pasada, el fiscal departamental de Oruro, Aldo Morales, ha anunciado la imputación formal a 8 personas involucradas en el robo de mineral y material en la empresa minera Guanuni, departamento de Oruro. Este hecho se vio agravado por un descuido policial que ha permitido la fuga momentánea de unos de los imputados, lo que ha llevado a la apertura de una investigación penal contra los ahora aprehendidos, dijo. Los 8 presuntos ladrones, conocidos como Jucus, fueron sorprendidos dentro de la mina portando indumentaria, herramientas propias de la actividad extractiva, dijo a tiempo de informar sobre este caso.
8: Jucus, quienes habrían sido aprehendidos en el interior de la mina Guanuni, quienes habrían llevado tanto material de minería como ser cascos, luces, como también ropa de trabajo. El momento de ser intervenidos, los mismos no portaban ningún tipo de mineral, por lo cual los mismos están siendo imputados por el delito de allanamiento a efecto de que se proceda a la imputación, como también a medidas cautelares, donde se está verificando de que es un gran número de personas quienes se dedican en este rubro y, como siempre he manifestado, dan una pérdida anual de 34 millones de bolivianos. En este caso, una vez que se ha llevado la audiencia cautelar, el juez ha dispuesto su detención en el penal de San Pedro. Ya cuando estaban saliendo dicha audiencia, uno de los autores ha escapado del lugar, ha sido perseguido por policías y posteriormente se ha hecho un operativo donde el mismo ha sido encontrado en la localidad de Viluyo. Es en el sentido también de que ha agravado su situación por el delito de evasión, cual se está siendo imputando, y por otra parte también.
7: Y cambiamos de información. Los bloqueos de carreteras están generando graves pérdidas en el sector minero a nivel nacional. Se estima que más de $1 millón diarios por cada centro de operación minera está siendo afectada. Esta situación está generando paralización en las exportaciones, está frenando las regalías mineras regionales y está poniendo en riesgo varias fuentes laborales. La gobernación de Oruro ha reportado pérdidas económicas significativas debido a los bloqueos en Bolivia. Tras más de 23 días de protestas, la institución ha advertido que si estas medidas de presión van a continuar una semana más, se va a dejar de percibir cerca de 20 millones de bolivianos por concepto de regalías mineras, dijo así el gobernador de Oruro, Edgar Sánchez. En el informe, Héctor Mariaca Romero para la red Pío 12.
5: Gracias, Héctor. 6:21 en nuestro país. Más novedades aquí en la red Pío 12. Ahora las cotizaciones de los minerales. Libra fina de cobre, $6.14. Libra fina de estaño, $24.44. libra fina de zinc, $1.60. Libra fina de plomo, $0.90. Onza troy de plata, $78.24. Y la onza troy de oro, $4,572.36. Son las cotizaciones de los minerales. 6:23 en Bolivia. Vamos con más novedades. Ahora la máquina del tiempo.
9: Es el año 1809. Estoy en la ciudad de Chuquisaca, en plena plaza. Mucha gente se encuentra muy furiosa y da vivas al rey Fernando VII y mueras al mal gobierno de los chapetones. Los enfurecidos criollos chuquisaqueños se han rebelado contra el gobierno del presidente de la Real Audiencia de Charcas, Ramón García Pizarro, a quien han destituido y apresado. ¿Cuál es la razón para que los chuquisaqueños hayan reaccionado de esta manera? Pues resulta que en España el rey Fernando VII ha sido hecho prisionero por los franceses, comandados por el general Napoleón Bonaparte. Como consecuencia de la invasión francesa a España, se ha formado en la ciudad de Sevilla una junta de gobierno para todos los españoles. Pero las cosas no han sido tan sencillas. La hermana del rey Fernando VII, la princesa Carlota Joaquina de Borbón y esposa del emperador del Brasil, ha reclamado sus derechos sobre la corona española y también ha pedido que se le reconozca como a tal. Estando las cosas así, llegó hasta la ciudad de Charcas el general español Manuel de Goyeneche, quien había pretendido que la audiencia de Charcas reconozca como a soberana a la princesa Carlota. Por eso es que los criollos chuquisaqueños se enojaron y por la fuerza de la rebelión se amotinaron contra el presidente de la audiencia y contra el arzobispo Benito de Moxoy Francolí. Por eso mismo, la rebelión se hizo a los gritos de ¡Viva el rey Fernando VII! ¡Y muera el mal gobierno! Más tarde, los doctores de Chuquisaca concluyeron que las tierras de América pertenecían al rey. Y como en ese momento no había rey en España, las tierras de América eran de nadie y por tanto libres. Con ese pensamiento se inició la Guerra de la Independencia en América. Amigos, después de mi viaje a este año de 1809, vuelvo al presente en la famosísima Máquina del Tiempo.
5: Gracias. Y antes de dar paso a las noticias internacionales, no podemos dejar de pasar por alto lo siguiente, amigos, amigas que siguen a Radio Pío XII. La Fiscalía de La Paz está investigando la muerte de un joven por impacto de bala en Vilaque, Calamarca. Luis Carlos Torres, fiscal departamental de La Paz, ha dicho que investiga las circunstancias de la muerte del joven Víctor Cruz Quispe, comunario de Vilaque, Copata, municipio de Calamarca. Dos documentos, entre ellos un certificado médico, señalan la muerte de este joven de 24 años en vía pública a consecuencia del disparo de arma de fuego. El cuerpo fue trasladado a la morgue del Hospital de Clínicas, donde le han hecho la autopsia. Reportes preliminares señalan que Víctor Cruz Quispe murió a las 16:30 de la tarde del sábado, cuando se realizaba el operativo del corredor humanitario con más de 250 vehículos desde La Paz a Oruro. Se investiga el caso por delito de homicidio. La muerte fue provocada por el impacto de un arma de fuego. El cuerpo presenta fractura de vértebra cervical y sección medular. Traumatismo cervical penetrante por proyectil de arma de fuego, señala el certificado emitido por el forense Edwin Rojas. Las autoridades de Vilaque, de la provincia de Aromas de La Paz, instalaron el velorio de la víctima en plena carretera, esto entre La Paz y Oruro. A continuación, las noticias internacionales con Rubén Marconi.
10: Gracias Juan Carlos, amigos y amigas, buenos días. Desplegamos nuestro mapa mundi y nos ubicamos en Europa, porque miles de personas marchan en Madrid contra la escasez de viviendas y el aumento de alquileres. Bajo el lema, la vivienda nos cuesta la vida, bajemos los precios, unas 100.000 personas salieron a las calles de la capital española ayer domingo, según cifras de los organizadores. Los manifestantes denunciaron la escalada de precios de la vivienda que continúa excluyendo a una gran cantidad de españoles del mercado inmobiliario. Exigen al gobierno una intervención urgente. El precio de los alquileres en España se ha duplicado en los últimos 10 años. La crisis atraviesa distintas generaciones. Si estamos pagando un alquiler muy alto, es imposible que ahorremos para comprar un piso, dijo una joven de 29 años. Continuamos en Europa porque esta región del mundo vive una ola de calor inusual.
11: En Europa, ola de calor inusual para el mes de mayo. Ese domingo en Inglaterra se alcanzó los 30,5 grados en el sur del país. El lunes llegarían hasta los 34 grados. En Francia, fin de semana con temperaturas por arriba de los 30 grados. Se vive una ola de calor que se prolongará en la semana.
10: De Europa a Venezuela, porque reos toman una cárcel en ese país para denunciar torturas. Cientos de prisioneros tomaron ayer la cárcel de Barinas, al oeste de Venezuela, para denunciar torturas por parte de las autoridades carcelarias y exigir la destitución del director del penal. Los reclusos se agruparon en el techo de la cárcel y colgaron pancartas con mensajes para pedir ayuda. En algunas se podía leer SOS, nos torturan o no más torturas. Varios presos tenían el rostro cubierto. Entre tanto, agentes cubiertos con escudos rodearon la estructura y decenas de familiares aguardaban ansiosos en las afueras del penal. La última desde el Vaticano, porque el Papa León XIV dedica su primera encíclica a la inteligencia artificial. El Vaticano publicará este lunes la primera encíclica de León XIV, un documento que fija la postura de la Iglesia en cuestiones sociales y en el que el Papa aborda la dignidad humana en la era de la inteligencia artificial. Desde su elección hace un año, el primer Papa estadounidense de la historia ha multiplicado las advertencias sobre los peligros de la inteligencia artificial, especialmente en el uso del ámbito militar. El texto llamado Magnifica Humanitas, Humanidad Magnífica en latín, se presentará a las 11 de la mañana de hoy, hora del Vaticano. Ese es el reporte internacional.
5: 6 de la mañana, 30 minutos. Usted escucha a la red Pío 12 en todo el territorio boliviano. Hacemos una pausa y vamos a volver enseguida.
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0: 26 minutos faltan para las 7 de la mañana y las noticias siguen a través de Pío 12 en contacto en esta jornada de lunes. Ahora en sala de prensa nuestra colega de trabajo Fabiola Aquino. Adelante.
1: Gracias y muy buenos días a todo el país. Estas son las informaciones de esta sala de prensa. Representantes de los tres operadores del transporte urbano emitieron un pronunciamiento conjunto en rechazo a un posible incremento en el precio de los combustibles y cuestionaron la gestión del gobierno central frente a la crisis económica y social que atraviesa el país.
2: En lo cual, la preocupación más que todo de nosotros es de cualquier, como ha dicho, ¿no?, el 30 de mayo, supuestamente que va a ser el incremento de la cuestión combustible, gasolina, diésel y GNV, GLP. Nosotros como transporte urbano, como sociedad en general, rechazamos contundentemente. No vamos a permitir ningún incremento, ni un centavo más. Yo creo que la verdad, el gobierno central tendría que tocarse mano al pecho y subsanar el problema contundente a consecuencia de este gobierno central que hoy por hoy está azotando a toda la población en general.
1: Denunciaron que los bloqueos y conflictos sociales están paralizando la economía local y afectando la circulación de productos y además provocan el incremento de la canasta familiar. Finalmente, los dirigentes coincidieron que la solución a la crisis debe pasar por el diálogo entre el gobierno y los sectores movilizados. Los comerciantes minoristas de la Superferia de Oruro emitieron su voto resolutivo en el que rechazan contundentemente los bloqueos y actos vandálicos. Marcelo Medina convocó a una marcha pacífica.
3: Es un sector que también tiene deudas con el banco, pero más que todo nos están perjudicando. Nos están asfixiando a nosotros y nosotros como sector, yo creo que es un sector más grande de Oruro que es la Superferia. Nosotros queremos unas respuestas concretas. Esto cada día que pasa, cada día que ya no estamos comiendo nuestro capital y nos está afectando a nuestro sector. Al lunes estamos saliendo en una marcha de soluciones, no para dar una más congestión a nuestro querido Bolivia.
1: El sector pidió unidad y reconciliación entre los bolivianos, además soluciones efectivas mediante el diálogo. Les informó Fabiola Aquino desde Oruro para la Red Pío 12.
0: Y seguimos con más informaciones en Oruro, esta vez con Wilson Cruz.
4: La Universidad Técnica de Oruro advirtió que los bloqueos de gaseteras afectan gravemente a las actividades académicas, especialmente en áreas dispersas. Ante esta situación, la institución implementó clases virtuales. Dijo que el diálogo es la única forma civilizada de encontrar soluciones.
5: En contra de los bloqueos porque el perjuicio principalmente es para el pueblo, ¿no? Se puede ver, por ejemplo, en los mercados han subido todos los precios. ¿Y quiénes son la gente de escasos recursos? Son los que están pagando las consecuencias. Que el gobierno y las personas que están bloqueando puedan entablar un diálogo.
4: Finalmente, la Universidad Técnica de Oruro ha reafirmado además su compromiso con la democracia, la autonomía universitaria y el respeto al orden constitucional como pilares para la convivencia pacífica. Frente a los bloqueos que persisten en las carreteras del país, sobre los perjuicios, don Edwin Ticona señaló que son incalculables para su sector y advirtió la fuga de inversiones privadas a otros países por falta de condiciones.
6: Cerca a 600 a 700 salidas diarias que hacen a todos los departamentos a nivel nacional e internacional realiza la terminal de autobuses Oruro.
4: Además, Edwin Ticona, que es presidente del sindicato Sebastián Pagador, exige el respeto a la democracia. Se muestran contrarios a los que piden la renuncia del presidente Paz. El primer dirigente del transporte interdepartamental hizo conocer parte de su pronunciamiento de su sector en torno a los conflictos que se registran en el país.
6: El punto que se respete la democracia. Nosotros no estamos en contra de ningún sector, tampoco estamos en apoyo, solo queremos que haya un respeto a la democracia. Como segundo punto, hemos pedido la libre transitabilidad. Mire, estamos quedando muy mal a nivel internacional en este aspecto de la transitabilidad y el turismo que se ocasiona en todo aspecto.
4: Finalmente, ha pedido a los movilizados buscar mecanismos para entrar en diálogo y no perjudicar a todo un país que está saliendo de una profunda crisis económica.
7: Informó Wilson Cruz para la Red Pío 12.
0: Y ahora con informaciones, Walter Unzueta en Cochabamba. Adelante.

0: El exdiputado del Partido Demócrata Cristiano, PDC, Diego Buendía, calificó los bloqueos y enfrentamientos registrados el fin de semana como de terror y asegura que los grupos movilizados tienen finalidades políticas de conseguir el poder, pegas y privilegios sectoriales. Pidió al gobierno de Rodrigo Paz actuar con rudeza, identificar a los grupos vandálicos y aplicar todo el rigor de la ley.
1: Lamentablemente, en la ciudad de La Paz está habiendo una situación de terror, desabastecimiento de alimentos, no hay pollo, no hay carne, los precios se han elevado, lamentablemente, a un punto que las familias bolivianas se sienten afectadas en la mesa diaria. Lo que estamos viviendo a nivel nacional, según datos en las carreteras, son aproximadamente 49 puntos de bloqueo. Tenemos grupos de bloqueo con finalidades netamente para conseguir poder, pegas y privilegios. Eso es lo que hay que diferenciar y no hay que permitirlo. Pedir al gobierno poder identificar a todos aquellos que están saboteando la gestión actual y que puedan poner servidores públicos que sean aptos para su cargo correspondiente. Un mensaje de apoyo a toda nuestra policía boliviana que está haciendo un gran esfuerzo y pedirles que de manera conjunta trabajen no solamente con las Fuerzas Armadas, sino también con la Fiscalía, el órgano judicial, para que ningún delito quede en la impunidad. Hay que identificar que son grupos específicos que están generando cierta violencia, que están generando zozobra y que están poniendo en riesgo a los bolivianos. Ahí es donde se tiene que actuar con todo el rigor de la ley.
2: Ahora nos conectamos con Luis Vargas, que nos tiene información del ámbito policial.
3: En el norte de Potosí, un niño de 12 años de edad falleció en la carretera mientras una ambulancia intentaba hacerlo pasar un punto de bloqueo para trasladarlo a un centro médico para que él mismo reciba atención médica. Respecto a este traslado y al fallecimiento del menor, fue consultado el fiscal general del estado y esto fue lo que respondió.
4: ¿Se va a hacer algún proceso de oficio en contra de dirigentes en la localidad de Yayagua por la muerte de un niño de 12 años el día de ayer?
5: Ya se tiene aperturado un hecho de homicidio culposo. Estamos en plena etapa investigativa. En primera instancia están realizando la diligencia tanto la policía boliviana y el Ministerio Público. Sí, ya hay un proceso aperturado y esperemos dar con el paradero de los autores, tanto materiales o intelectuales, de este hecho en el domicilio o en el lugar donde usted manifestó.
3: El fiscal general Roger Mariaca ha pedido a los sectores movilizados y al gobierno entablar puentes de diálogo, y el Ministerio Público se ofreció como mediador junto a la Iglesia Católica.
5: Que se pueda llegar a una conciliación. Están las puertas abiertas del Ministerio Público para todas las autoridades. Nosotros, de la mano de la Iglesia Católica y de otras instituciones que consideren que puede ser un factor fundamental para que se solucionen estos problemas que están simplemente afectando al boliviano que va día a día a buscarse el pan del día para llevar a la familia. Es el principal. Pero más allá de ello están nuestros enfermos en los hospitales. Más allá de ello están nuestros hermanos alteños, los paseños, que son los...
3: Mariaca además hizo una advertencia a autoridades nacionales y también a dirigencias sindicales si estos no dialogan.
5: Políticos, por ciertos intereses. Entonces yo, sin inmiscuirme netamente en temas políticos, pero sí como un ciudadano, como un boliviano, como un padre de familia y hoy también como una autoridad, les pido con toda la humildad y con todo el respeto, desde el presidente, desde los ministros, desde los ejecutivos, desde las diferentes organizaciones sociales, nuestros amigos representantes de la COP, los representantes de los diferentes gobiernos morales en todo el país, que puedan instarse al diálogo, puedan unirse y puedan buscar una solución. Caso contrario, nosotros como Ministerio Público vamos a tener que hacer el trabajo que la Constitución y la Ley 260 nos manda en todo el país.
2: Son las 6:45, amigos oyentes. Vamos a una pausa publicitaria, pero enseguida estamos con más informaciones desde Siglo XX.
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1: Muy bien, a ver, vamos con las palmas fuertes.
0: Gaita Wirachimun, Red Pío 12.
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7: Seis horas 49 minutos en nuestro país. Vamos a tomar contacto aquí en el departamento de Potosí con Yolanda Choque. Ella se encuentra en la provincia de Chillanta. Yolanda, buen día, adelante.
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8: 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Compañeros, hasta Estudio Central.
7: Gracias, Yolanda. 6 horas 51 minutos en Bolivia, en nuestro país. Vamos inicialmente con Héctor Mariaca. Con Héctor Mariaca vamos, sí, enseguida vamos a tomar contacto con nuestros compañeros de trabajo en relación a lo que pasa en el departamento de Potosí. El reporte de Yolanda Choque señala, amplía lo que habíamos dicho en la primera media hora. El bloqueo de carreteras es prácticamente en buena parte del norte del departamento de Potosí. Héctor Mariaca tiene el siguiente reporte.
5: Gracias y buenos días. A partir de hoy, lunes 25 de mayo, rige el horario de invierno en el municipio de Yayagua, norte de Potosí. La disposición establece una tolerancia de 30 minutos para el ingreso de los estudiantes en el turno de la mañana y el adelanto de media hora en la salida turno de la tarde. Esto con el objetivo de resguardar la salud de los escolares ante las bajas temperaturas, según ha informado el director distrital de educación, el licenciado Armando Hinojosa, a tiempo de mencionar lo siguiente.
10: 5 de mayo, con la siguiente aclaración, inicial entraba a las 9, con esa tolerancia entre 9 y 30, primaria entraba 8 y 30, va a entrar 9, secundaria ingresaba 8 y con eso este va a entrar 8 y 30. Nuevamente, desde Itero, están escuchando a los papás. Hay que nomás hacer un sacrificio para enviarles con barbijo y la sopa abrigada, y también les reitero que no había que rechazar la vacunación, más bien autorizar a los centros de salud o cuando van.
5: Y cambiamos de información. El alcalde municipal de Yayagua lamenta que algunas obras se encuentren paralizadas por falta de presupuesto económico. El alcalde David Cruz Paco, alcalde de Yayagua, ha informado que la semana pasada se ha inspeccionado los trabajos de construcción del nuevo matadero municipal, que tiene un avance menos del 50% de ejecución y actualmente se encuentra paralizado por falta de presupuesto.
11: Con la Junta de Paz de Familia, y ellos han visto pues, en sitio que, ¿sí?, que todavía no se puede, no se han dado cuenta que tampoco pueden forzar algo, ¿no? Pero sí nos van a exigir por tiempo y materia que hagamos un proyecto, una segunda fase que pueda apoyar en todo esto.
5: ¿Cuánto se habría invertido en este proyecto que está a medio construir?
11: Alrededor de 370 mil bolivianos. Sí,
5: falta todavía. Y finalizamos con esta información. Los jubilados y asegurados a la Caja Nacional de Salud en Yayagua han conformado una comisión para hablar con autoridades nacionales y exigir que el Hospital Coposa funcione las 24 horas de atención a los asegurados en el municipio de Yayagua. Así ha informado Genaro Barahona, quien forma parte de esta comisión.
12: Cabeza de mi persona, don Genaro Barahona, que representa a los rentistas, ¿no? El compañero Luis Álvarez también pertenece a los cooperativistas mineros. La Federación Regional de Cooperativas Mineros del Norte de Potosí también es parte en el directorio ahora para agilizar todas nuestras gestiones que requerimos con la ciudad de La Paz.
5: ¿Van a viajar esta comisión a La Paz para entrevistarse?
7: En el informe, Héctor María Casomero para la Red Pío 12. Nuevamente contacto con María Morales. María, muy buen día, te escuchamos, adelante.
13: Carlos, buenos días, un saludo a toda la gente que sintoniza Pío 12, una mañana muy fría, tenemos un vientecito, una brisa fuerte, helada, helada, como que el invierno ya está con nosotros. Aquí tenemos las informaciones, contarles que estos fines de semana de este mes, la subalcaldía junto a varias instituciones como FEJUVE y Radio Pío XII se está llevando adelante campañas de limpieza con el propósito de mantener limpio y también para hacer que sea más habitable y saludable nuestras poblaciones. Por eso que ayer se cumplió una campaña en diferentes campamentos, el sábado lo propio, la gente ha asistido, ha cumplido con esta misión. Es más, se ha podido evidenciar que todavía en algunos lugares existen demandas por parte de los vecinos. Por ejemplo, iluminación pública, esto es muy vital para la seguridad de todos los habitantes en los campamentos. Y por otro lado, también tenemos la falta de algunos insumos que se requieren para permanecer siempre en esta tarea de mantener limpio en nuestro municipio. Los carros basureros que solamente visitan una vez a la semana en todos los distritos. Pasamos de información. Mañana 26 se lleva a cabo una reunión importante a nivel de las socias mineras cooperativistas con el propósito de conocer los alcances de los acuerdos y sobre todo de cómo realmente las cooperativas y el gobierno van a resolver tantos problemas que tienen a nivel del trabajo, a nivel también de la seguridad en el trabajo de interior mina. Y por otro lado, conocer cuáles son las necesidades de todas las asociadas dentro del sistema cooperativo del norte de Potosí. Ustedes saben que a nivel local muchas de las compañeras han disminuido en Yayagua, pero sin embargo a nivel de la regional norte potosina se ha multiplicado. Existen más de 200 mujeres en el norte de Potosí. Esas son las informaciones contigo, Juan Carlos, a Estudios Centrales.
7: Gracias, y con eso nos despedimos. Muy buenos días, amigos, amigas, y buenos días. Adelante.
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25: Ustedes han sido testigos del momento en que hemos ingresado con banderas blancas, hemos ingresado con personal de derechos humanos, con personal de la iglesia. Sin embargo, esta gente se ha cesado totalmente a todo tipo de negocios. Estas personas han utilizado ondas, piedras, han utilizado explosivos dentro de esta carretera tan principal, llegando a hacer destrozos de la misma vía. Han colocado piedras, promotores de tierra, que también con maquinaria pesada hemos procedido a desbloquear.
26: El despliegue del Comando Departamental de la Policía, junto con el Ejército, tuvieron que resistir a poder despejar las vías, ya que la tensión en el eje troncal del país permanece elevada, mientras los sectores del transporte y pasajeros afectados esperan las decisiones oficiales que aseguren la libre transitabilidad de diferentes carreteras del país, informó Wilson Cruz, de Pío 12, Herbolodoro.
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27: El gobierno desarrolló el sábado un operativo policial militar en la carretera La Paz-Oruro. Los manifestantes se resistieron a levantar los puntos de bloqueo. La policía utilizó gases lacrimógenos, pero finalmente tuvo que replegarse. Durante el operativo de desbloqueo, el ministro de Obras Públicas denunció que sufrió una emboscada en la región de Copata, en La Paz. La Red Herbol conversó con la autoridad cuando estaba de retorno por vías alternas. En Sucre sesionó el Senado y aprobó la aprobación de la ley 1341 que ponía una serie de limitaciones a la posibilidad de dictar un estado de sitio. 3 entidades mediadoras exigen al gobierno y sectores movilizados concretar el diálogo para pacificar el país. el Comité Cívico de Santa Cruz pidió al gobierno declarar estado de sitio sectorizado en La Paz debido a los conflictos. La Confederación de Maestros Urbanos de Bolivia instruyó la aplicación de clases virtuales ante los bloqueos y conflictos. Estas y otras informaciones aquí en su noticiero Bolivia en Contacto.
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0: Creció el conflicto durante el operativo de desbloqueo en La Paz. Bloqueadores quemaron oficinas de Vías Bolivia, Servicio Nacional de Sanidad Agropecuaria e Inocuidad Alimentaria, SENASAC, y aduana en Achicarriba. Vamos con este informe a través del periódico digital de Herbol. En medio de 3 semanas de bloqueos y movilizaciones en distintos puntos del país, el conflicto comenzó a mostrar este sábado mayores niveles de tensión y violencia tras registrarse la quema de oficinas de Vías Bolivia, SENASAC y la aduana en la localidad de Achicarriba, sobre la carretera La Paz-Oruro. Horas después del operativo de desbloqueo denominado Corredor Humanitario Banderas Blancas, los hechos ocurrieron luego del despliegue policial y militar ejecutado para habilitar el tránsito vehicular y garantizar el ingreso de alimentos, medicamentos, oxígeno medicinal, combustible y otros insumos esenciales hacia las ciudades de La Paz y El Alto. Durante la intervención, las fuerzas del orden hicieron uso de agentes químicos para dispersar a grupos movilizados que resistían el avance del operativo en diferentes sectores de la carretera. De acuerdo con reportes difundidos desde la zona, grupos movilizados ingresaron y tomaron instalaciones públicas que funcionaban en Achicarriba, entre ellas oficinas policiales, Vías Bolivia, SENASAC y la aduana, provocando posteriormente incendios y daños materiales en varios de estos recintos. Pese al operativo de desbloqueo en la carretera La Paz-Oruro, persisten las movilizaciones de sectores sociales.
1: Luego de llevarse sin éxito el operativo de Corredor Humanitario Banderas Blancas este fin de semana para que se pueda abastecer la población de alimentos, combustible y otros, los bloqueos continúan en El Alto y la carretera La Paz-Oruro. Ingresando ya a la cuarta semana de esta medida de presión, continúan los bloqueos. En el sector norte, a partir de la ex fábrica de vidrios hacia la carretera Copacabana, y en el sector sur, desde la ex tranca de Sencata, la gente tiene que movilizarse a pie por varios kilómetros para abordar un medio de transporte, sea minibús o motocicleta, para llegar a La Ceja.
2: Rumbo a mi trabajo, ubicado en la Ceja del Alto. Tengo que caminar desde aquí, de Samo. No nos dejan pasar, ni dejan que entre gasero, nada. No hay, la gente de ahí no tiene gas a domicilio. Quiere que entre garrafa, quiere que entre transporte, peores las cosas. No deja la gente, no. Tampoco sabe por qué están bloqueando. Les preguntas y no tienen noción por qué es el bloqueo.
3: No se da cuenta. ¿Usted no está de acuerdo con esto?
2: No, nada. Claro, el gobierno también tiene sus falencias, ¿no? Pero a este extremo.
1: Por otro lado, la Iglesia Católica, la Defensoría del Pueblo y la Asamblea Permanente de Derechos Humanos del Alto expresaron mediante un comunicado conjunto su preocupación por la falta de avances en la instalación de un diálogo entre las autoridades de gobierno y los sectores movilizados, en medio de un conflicto que ingresa a su cuarta semana con bloqueo de caminos y protestas de distintas regiones.
4: Desde la Iglesia Católica, la Defensoría del Pueblo y la Asamblea Permanente de Derechos Humanos del Alto, exhortamos al cese inmediato de toda acción violenta y se demanda el esclarecimiento urgente, independiente y transparente de los hechos ocurridos, en particular aquellos vinculados a personas heridas, un fallecido y denuncias de vulneraciones a los derechos humanos.
1: La población en distintas zonas, como Villa Dolores, ya expresaron su rechazo a los bloqueos, pidiendo diálogo entre autoridades y sectores sociales movilizados.
5: Siempre el diálogo es bien muy importante. Dialogar, llegar a dan soluciones para que no afecte más a los vecinos del Alto, a los vecinos de Villa Dolores. Nosotros tenemos acá al lado el teleférico morado, tenemos la 6 de marzo, tenemos Ciudad Satélite, tenemos Faro Murillo, tenemos la ceja del Alto. Pensemos mejor en cómo podemos organizarnos y ser una ciudad del Alto moderna, mejor. El gobierno tiene que pensar en todo el país. Estos son los hermanos del campo.

De desbloqueo, el ministro de Obras Públicas denunció que sufrió una emboscada en la región de Copata, en La Paz. La Red Herbol conversó con la autoridad cuando estaba de retorno por vías alternas. Vamos con este informe a través del periódico digital de Herbol.

0: Revisamos a través de www.herbol.com.bo. Dice lo siguiente: no sé dónde estamos. Estamos en un camino alterno porque de la emboscada que nos hicieron en Copata con dinamita y por todo lado tuvimos que retroceder, declaró la noche de este sábado el ministro de Obras Públicas, Mauricio Zamora, en un contacto con Herbol. Luego de versiones contradictorias surgidas en torno al ataque al convoy militar policial que encabezaba en el marco del operativo Corredor Humanitario Banderas Blancas. Vamos a escuchar en voz propia a Mauricio Zamora, ministro de Obras Públicas, en contacto con Herbol.
1: Bueno, ahorita estamos, no sé dónde estamos, en un camino alterno porque de la emboscada que nos hicieron en Copata con dinamita y por todo lado y tuvimos que retroceder porque había civiles, había peligroso porque había combustible, tuvimos que retroceder porque había dinamitazos, ahí se produjo un poco de desorden. Ahí nos separamos y bueno, por suerte ya después ya me uní a la caravana y tuvimos que tomar un camino alterno porque no solo sufrimos la emboscada, ¿no?, sino que nos cortaron toda la vía de regreso. No podíamos ir hacia Oruro ni tampoco podríamos regresar a La Paz. Ahorita estamos en un camino de tierra. Continúa la emboscada, más difícil en la noche porque no se puede ver a la gente, hay fogatas y obviamente estamos cuidando que no se acerquen, pero ya estamos volviendo con todo el contingente, hay periodistas, hay algunos, bueno, hay civiles, camiones, ¿no?, y estamos retornando en caravana y esperamos llegar sanos y salvos, más tarde. Todavía es riesgo, ¿no?, porque bueno, es de noche, se nos plantó una flota con 50 policías, estamos en camino de tierra y tuvimos que esperar porque es trabajo en equipo, ¿no?, hay que esperar a todos, o entramos todos y salimos todos. Entonces esperamos a sacar esa flota que se plantó y ahora estamos en camino, pero es de noche, entonces no se puede ver. Entonces aparecen fogatas y tenemos que estar cuidándonos de este tipo de emboscadas, ¿no? Esperamos llegar a lugar seguro en cuánto tiempo.
0: Palabras de Mauricio Zamora, ministro de Obras Públicas, en contacto con Herbol. Y tras la pausa vamos a mencionar esta noticia, y es que el gobierno negó la existencia de un fallecido y alertó sobre información falsa que circula en redes sociales. Esto después de la pausa.
2: Enseguida retornamos con el noticiero que une al país.
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3: Siete de la mañana con 21 minutos. El gobierno negó la existencia de un fallecido y alertó sobre información falsa que circula en redes sociales. Vamos con este informe a través del periódico digital de Herbol. El vocero presidencial José Luis Gálvez negó la noche de este sábado la existencia de personas fallecidas durante el operativo de desbloqueo ejecutado en la carretera hacia Oruro y alertó sobre la circulación de videos e imágenes falsas en redes sociales que, según afirmó, buscan generar alertar el ánimo de la población, especialmente en las provincias del Departamento de La Paz. Vamos a escuchar a José Luis Gálvez, vocero presidencial.
4: Definitivamente, hemos podido verificar y estamos pidiendo a las certificadoras que también lo hagan independientemente, que esa noticia en ningún momento fue publicada por ese medio, Guara TV, señal satelital, y en realidad lo que se ha identificado más bien es que esas imágenes, esa referencia, que también será certificada independientemente, corresponde a un hecho que es de entre enero y febrero del 2024, en la localidad de Palca, ¿no? Las imágenes coinciden en ese momento y sirve de ejemplo para establecer que en realidad están publicando noticias falsas respecto a decesos de ciudadanos que habrían participado en la acción de hoy. Eso no es cierto. De hecho, tengo que remarcar de manera contundente, y testigos son todos los miembros de la prensa, que en realidad en ningún momento se ha hecho uso de armas letales, ni de balines en condiciones tales, no se ha hecho uso de eso, se utilizaron gases, sí, en algún momento como elemento disuasivo, y más bien el gobierno ha sido, y las fuerzas del orden, muy rigurosas en el respeto de los derechos humanos, en el respeto de el uso de la fuerza constitucional. Entonces, todo lo que está circulando respecto a decesos humanos fruto de las acciones de hoy es falso. No hay un solo deceso corroborado, no tenemos ninguna presentación de un acta de defunción, no hay nadie en la morgue, nada, solo circulan noticias falsas que no deben ser creídas por ninguno de los ciudadanos bolivianos.
3: Palabras de José Luis Gálvez, vocero presidencial. Son las 7 de la mañana con 24 minutos.

0: Vamos a comunicarnos hasta Sucre con nuestro compañero de trabajo, Hubert Donoso, de Radio La Plata, para que nos dé informaciones en torno a las actividades de esta fecha, fecha especial para el departamento de Chuquisaca, su capital Sucre, para conversar y que él también nos pueda contar cuáles son estas actividades de, que se van llevando a cabo. Entre tanto, vamos a ir con nuestras unidades móviles, nos vamos a ir hasta Cochabamba.
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0: Estamos con nuestro compañero de trabajo, Iván Camacho, de Radio Cancha Parlaspa.
2: Gracias, compañeros. Muy buenos días a todo el país. En este momento nos encontramos en la calle Uruguay, esquina Lanza, donde mayormente desde las 2, 3 de la mañana, floricultores del Valle Bajo Cochabambino, principalmente Quillacollo, llegan hasta ese punto para ofrecer variedad de flores. Y el Día de la Madre suele ser una temporada alta para ellas, pero con el tema de los bloqueos vamos a consultar cómo están haciendo para realizar la venta y llevar a otros departamentos. Case, buen día. Disculpe, estamos a través de Herbol para todo el país. ¿Cómo a la venta en esos días, ya cercano al Día de la Madre?
3: Sí, está bien, no más que hacer. Sí, está bien. No, no es ni tan caro ni tan barato.
2: ¿Y lo que llevan normalmente a otros departamentos, cómo están haciendo?
3: No hay salidas. No hay, no están saliendo. Pero está barato.
2: ¿Por avión tampoco están llevando?
3: No hay carro. Tampo ya que hacer. Porque está barato y no hay cómo a llevarlo, enviarlo. No hay.
4: ¡Apura!
2: Bueno, lo que nos indica la caserita es que justamente no están pudiendo llevar, al menos en el caso suyo. Vamos a consultar, a ver, con otra de las caseritas que tiene también acá variedad de flores. Hay muchas personas que aprovechan en hacer sus compras, tomando en cuenta de que los precios también han estado bajando, porque no pueden llevar y tienen que recuperar de alguna manera lo invertido. Case, buen día. Disculpe, ¿cómo están haciendo para llevar a otros departamentos las flores por el Día de la Madre, o se está quedando todo en Cochabamba?
3: Bueno, aquí estamos rematando las flores, regalando prácticamente, ¿no ve? Pero yo digo, para todo esto el gobierno debe dar solución, porque aquí todos estamos sufriendo, ¿no? Entonces los campesinos, los hermanos piden que lo que estamos pidiendo todo, ¿verdad? Entonces nos afecta a todos realmente. Ahora en Día de la Madre que estamos pasando estos momentos no está bien. Entonces la economía, el trabajo, todo el capital que metemos, todo está al agua. Entonces yo también les pido que el gobierno debería de dar solución a todo esto, porque con todo lo que está pasando se está acumulando mucho más los problemas. Eso sería.
2: Gracias, muy amable. Y bueno, esas son las realidades también por las que atraviesan productores de flores, siendo que el Día de la Madre también es una temporada alta. Y bueno, con esos bloqueos, pues aún regalar prácticamente, como decía, en cuanto al precio acá en Cochabamba. Con eso retornamos a los estudios.
0: Muchas gracias. Son las 7 de la mañana con 28 minutos de Cochabamba. Nos vamos hasta la ciudad del Alto. Estamos con José Chacolla de la Red Pío 2 Herbol. José, buen día.
5: Gracias, Hugo, desde el distribuidor de la Ceja El Alto. Hemos podido observar y estamos confirmando que no hay muchos minibuses por este sector para descender al centro paseño. A ver, vamos a conversar con algunos de los jóvenes y también alteños. Señorita, no hay muchos minibuses al momento. Prensa, buen día.
6: Buen día, no hay.
5: ¿A dónde va?
6: A Estado Mayor.
5: Al Estado Mayor. No he encontrado en la calle 4 tampoco hay, ¿no?
6: No.
5: Hay problemas ya para tomar el minibús desde La Ceja con destino al centro paseño. Señor, buen día, prensa, la red de fútbol. No hay minibuses por acá. Muy bien. Señor, buen día. No hay muchos minibuses, ¿no?
7: Ah, sí, justamente con este buen día, primeramente. Sí, estamos un poquito sufriendo.
5: Alcance. Hay minibuses que no tienen disco. Están tratando de improvisar una ruta corta desde el peaje, altura peaje, autopista al centro paseño. También taxis, hemos escuchado que tienen que cobrar 10 bolivianos el servicio desde el peaje hasta la Pérez Velasco. El panorama que se presenta en una jornada anunciada con movilizaciones desde el multifuncional. Nos vamos para este sector enseguida. Hugo, estaremos retornando si ya se van concentrando las organizaciones sociales con una marcha convocada para la presente jornada. Retornamos hasta Bolivia en contacto, Hugo.
0: Muchísimas gracias a José Chacolla. Ya tenemos en línea a Juber Donoso. Juber, muy buenos días. Bienvenido a las actividades en el departamento de Chuquisaca y propiamente en la capital Sucre. Voy contigo en estos 217 años. Juber, felicidades.
4: Buenos días para Bolivia en Contacto desde Sucre, desde Radio El Plata. Por supuesto que estamos participando de los actos programados para celebrar los 217 años del primer grito libertario. Ayer hubo una importantísima reunión de los gobernadores, que se reunieron 4 de manera física, 3 por Zoom, no contestaron las llamadas, el señor Coaquino, tampoco el señor Loza de Cochabamba. Pero en ese marco se realizó un encuentro entre los gobernadores del departamento de Chuquisaca que le han pedido para hoy al presidente Paz, Rodrigo Paz, una reunión técnica que tendrá que realizarse en la capital del país. Hablando del presidente, en cualquier momento tendría que hacerse presente en Plaza 25 de Mayo para participar de los actos oficiales que se tienen programados durante estos 217 años. ¿Cuáles son esos actos durante esta mañana, durante estos primeros minutos? Es la entrega de las ofrendas florales, la posterior entonación del himno boliviano en frontis de la Casa de la Libertad, y por supuesto un tedeum, y luego participarán de un desfile cívico-militar con la participación de las principales autoridades del departamento de Chuquisaca. Así está el panorama en estos 217 años del primer grito libertario, Hugo.
0: Bien, muchísimas gracias a Juber. Si hay necesidad, seguiremos con más repercusiones y lo que vaya tornándose actividades. Juber, un abrazo. Son las 7 de la mañana con 32 minutos.
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16: Son las 7:36 a.m. Vamos con nuestra nota de género.
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16: En Potosí, el Servicio Legal Integral Municipal presenta problemas estructurales.
17: El municipio de Potosí tiene 5 equipos de atención dentro del Servicio Legal Integral Municipal, el SLIM. En papel es una red de protección para mujeres, niños, adultos mayores y personas con discapacidad. En la práctica, hay fallas estructurales que lo están vaciando por dentro.
18: Una de estas, precisamente, es de que no todos los funcionarios, los servidores públicos, son de planta.
17: Eso no es todo. El SLIM funciona únicamente en horario de oficina. Días hábiles, sin turnos de noche, sin atención en fines de semana, sin cobertura en feriados. Por otra parte, en el caso de las defensorías de la niñez, sí hacen turnos. El SLIM no. Y si alguien llega a una oficina, puede que la manden a otra, que la manden a una tercera.
18: Pensamos que la violencia hacia las mujeres o adultos mayores o discapacidad, hablando también de estas otras unidades, tendría que ser solamente en días hábiles, en horarios de oficina, ya que no hay turnos para la atención a estas víctimas.
17: Hay también un problema con los funcionarios sindicalizados del municipio que se niegan a hacer turnos fuera de horario y sin evaluaciones de desempeño reales nadie rinde cuentas. La recomendación de los especialistas lleva tiempo esperando. Contratos mínimos de un año, turnos rotativos y evaluación permanente de personal.
18: Hemos recomendado ya a varios de los alcaldes de la anterior gestión que puedan ser contratados mínimo por un año para que realmente hagan un trabajo efectivo, un trabajo oportuno.
17: Escuchamos las declaraciones de la representante del Defensor del Pueblo en Potosí, Jacqueline Alarcón.
18: Esperemos que esta nueva gestión se haga una reestructuración de toda esta área que es de servicio a la población y de protección a las poblaciones más vulnerables.
17: El SLIM existe, tiene oficinas, equipos y presupuesto. Lo que no tiene es continuidad, horarios adecuados ni personal estable. La nueva gestión municipal de Potosí tiene sobre la mesa una recomendación clara. La pregunta es si esta vez habrá voluntad política para cumplirla.
18: Se han conocido algunos casos que por negligencia de estas instituciones los agresores se han escapado y ya nunca más se ha podido retomar el proceso y lograr una sentencia a favor de las víctimas.
17: En el informe, Edwin Vidaurre, Radio Líder, Herbol Potosí.
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16: Son las 7:39. En Sucre sesionó el Senado y aprobó la abrogación de la ley 1341 que ponía una serie de limitaciones a la posibilidad de dictar un estado de sitio.
5: La Cámara de Senadores aprobó este domingo en sesión desarrollada en la Casa de la Libertad de Sucre el proyecto de ley que plantea dejar sin efecto la ley 1341 de estado de excepción, conocida como ley Copa, en un contexto marcado por la creciente conflictividad social en el país.
19: Muestra lo importante que es la unidad y luchar por la libertad en la patria. Hemos tenido que aprobar ahí también una ley de un solo artículo que permite derogar una ley que fue manejada con fines políticos, con fines partidarios, y creo que lo que debemos hacer es hacer que el país vuelva a la institucionalidad democrática, que vuelva al camino del tratamiento constitucional de los procesos.
5: La propuesta fue presentada por el presidente del Senado, Diego Ávila Navaja, y recibió el respaldo de más de 2/3 de los legisladores presentes tras la dispensación de trámite. La aprobación se produce mientras Bolivia enfrenta jornadas de tensión y violencia en ciudades como La Paz, El Alto y Oruro, y más de 50 puntos de bloqueo instalados en distintas carreteras del país. En varios sectores también se denunciaron agresiones y obstáculos contra corredores humanitarios que intentaban trasladar alimentos, combustible, pacientes y medicamentos.
19: Mire, no es un acuerdo entre las partes, es parte del trabajo que tenemos los parlamentarios. En cuanto se trata cualquier ley en una de las cámaras, la otra ley tiene la responsabilidad también de hacerlo, ¿no? Entiendo que los diputados tomarán la ley y tienen que hacer el rol revisor, es decir, la Cámara Revisora, en este caso es la Cámara de Diputados.
5: La normativa facilitaría dictar un estado de excepción en nuestro país. El tratamiento de la normativa coincidió con la agenda conmemorativa por el aniversario del primer grito libertario de América. Tras su aprobación en grande y en detalle, pasará a su revisión en la Cámara de Diputados. Desde Sucre, Iván Ramos, Periodismo que Cuenta.
16: En Sucre, los gobernadores del país se unieron para profundizar la autonomía.
5: Desde la ciudad de Sucre, en el marco de los actos por los 217 aniversario del primer grito libertario, 7 gobernadores del país sellaron una alianza política e institucional con el objetivo de profundizar las autonomías departamentales y exigir una nueva relación con el nivel central del Estado.
20: Para hacer realidad la reunión
4: que va a marcar historia.
5: La reunión, encabezada por el gobernador anfitrión Luis Ayllón, concluyó con la creación de la denominada Unión de Gobernadores Departamentales, una instancia que buscará coordinar acciones conjuntas y defender los intereses regionales frente al gobierno nacional. Participaron presencialmente los gobernadores de Tarija, María René Soruco, de Santa Cruz, Juan Pablo Velasco, y de Oruro, Edgar Sánchez. Mientras tanto, las autoridades departamentales de La Paz, Beni y Pando se conectaron de manera virtual debido al bloqueo y compromisos previos. Los gobernadores de Potosí y Cochabamba no participaron por los conflictos sociales que atraviesan sus regiones.
4: Impulsar una ley de sostenibilidad financiera departamental orientada a la eliminación de transferencias de atribuciones, obligaciones y gastos actualmente asumidos por las gobernaciones que corresponden a competencias exclusivas del nivel central del Estado.
5: Las autoridades coincidieron en señalar que el actual modelo centralista se encuentra agotado y que las autonomías deben fortalecerse para enfrentar la crisis económica, los conflictos sociales y la profunda asimetría entre los departamentos. El gobernador cruceño Juan Pablo Velasco afirmó que este acercamiento puede convertirse en el inicio de un proceso de pacificación nacional.
20: Y creemos que estas mesas técnicas de diálogo pueden ser un gran inicio de pacificación del país, porque al final del día lo que necesitamos hacer los bolivianos es unirnos entre todos.
5: Por su parte, la gobernadora tarijeña María René Soruco sostuvo que las regiones requieren mayores herramientas de gestión y planteó avanzar hacia propuestas concretas que permitan aprovechar plenamente el modelo autonómico.
21: Y creemos también que es tiempo ya de bajar y sacarle el provecho y el jugo, exprimir al máximo también lo que es el modelo autonómico.
5: En la misma línea, el gobernador orureño Edgar Sánchez aseguró que terminó la etapa de un sistema centralista, según dijo, generó desequilibrios económicos y derivó en constantes episodios de convulsión social.
22: Creo que ha terminado una etapa de un modelo muy centralista, que hoy por hoy ha generado desequilibrios económicos en las regiones.
5: Tras el encuentro, las autoridades convocaron al presidente Rodrigo Paz a instalar una mesa técnica este lunes 25 de mayo en instalaciones de la gobernación de Chuquisaca. El objetivo será debatir una nueva distribución de recursos y competencias entre el nivel central y las regiones. Entre las principales conclusiones del encuentro destaca el impulso a una ley de sostenibilidad financiera departamental, la reformulación de coparticipación tributaria, una ley minera con actualización de regalías y la posibilidad de canalizar inversión extranjera y financiamiento internacional directamente hacia las gobernaciones. Las autoridades también propusieron avanzar hacia la departamentalización de tributos y consolidar la nueva Unión de Gobernaciones como una instancia permanente de coordinación regional. Desde Sucre, Iván Ramos, Periodismo que Cuenta.
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2: Son las 7 de la mañana con 48 minutos. Nos vamos con nuestra compañera de trabajo, Graciela Dorado. Graciela, muy buenos días. Bienvenida. Adelante, por favor, con el informe.
3: Gracias. Buenos días, Hugo. Buenos días al país. Efectivamente, estamos a esta hora en la estación de servicios Uruguay, acá en la avenida Montes, y debemos señalar de que hay inmensas filas para cargar gasolina. Y bueno, hemos podido conversar con el oficial que está a cargo del cuidado, en todo caso, de esta estación. Ha señalado que hasta que despachen o haya gasolina en Sencata, no se sabe hasta cuándo habrá este combustible, haciendo mención a la gasolina. Inmensas filas, le decía Hugo también a nuestros oyentes, es que la primera movilidad, por lo menos que está, es un minibús a la altura ya de lo que es la estación de servicios Uruguay, lo que es la Montes, va una vuelta hacia lo que es la terminal por la avenida Perú, la cola baja por la avenida Montes, ya casi llegando a lo que es la esquina Pucarani, podemos hacer referencia. Es una fila inmensa. El oficial nos hacía referencia a que no habrá gasolina hasta que no haya, bueno, hasta que por lo menos levanten esas medidas de presión, haciendo mención a los bloqueos en carreteras. Así nos lo ha manifestado. Hay mucha gente que está esperando todavía acá a que se pueda cargar este combustible, y vamos a acercarnos precisamente a quienes están acá a la espera. Señor, buen día, ¿cómo está? Está esperando cargar gasolina. Estamos en vivo a través de la red Ergol. Buen día. Gracias. A ver, vamos a acercarnos a que también está a la espera. Buen día. ¿Están esperando desde qué día? Buen día. Estamos en vivo a través de la red del Bol.
4: No, estamos esperando ya. Los choferes están durmiendo ya días, yo creo, ya, ¿no? Ya nosotros ahí estamos esperando para en galones.
3: Dice, no va a haber, ¿no?
4: Es lo que nos dicen, pero no sabemos cómo va a ser. Pues estamos esperando un poco más y a ver qué nos dicen.
3: ¿Qué necesita para su vehículo?
4: Sí, porque ahorita hacer fila también es dormir, digamos, unas 3 noches. Otros compañeros están durmiendo 3, 4 noches, están durmiendo. Entonces yo lo más que quiero solamente es sacar un poco de gasolina y dejarlo en el parqueo y no manejarlo más, ¿no?
3: Ya no va a poder trabajar, no lo va a poder dar.
4: Claro, ya no. Con esa fila es tremenda la fila. Sí, se ha visto, está casi hasta el Camacho más abajo de la fila. Entonces ya es mucho la fila.
3: ¿Cómo le parece esto? Si los bloqueos continúan, no va a haber gasolina, dice el oficio.
4: En sí es perjuicio para todos nosotros, porque obviamente los del transporte no pueden trabajar, o no podemos también. El transporte público también ya no hay mucho, si está visto en día ya no hay mucho para transportarnos, irnos. Claro, entonces ya debían de dialogar o de hacer algo el presidente, ¿no?
3: Gracias, lo dejamos, gracias. Ahí está, ustedes han podido escuchar, esas son las palabras de una de las personas que precisamente está a la espera de cargar combustible, y precisamente ustedes han podido escuchar, son días que se está a la espera, hay una fila inmensa precisamente que está detrás de este primer vehículo, Hugo. Nosotros con este informe vamos a retornar a Estudio Central.
2: Muchas gracias a Graciela Dorado por ese informe. Son las 7 de la mañana con 52 minutos. 3 entidades mediadoras exigen al gobierno y sectores movilizados concretar el diálogo para pacificar el país. La Iglesia Católica, la Defensoría del Pueblo y la Asamblea Permanente de Derechos Humanos del Alto y Provincias expresaron su preocupación por la falta de avances en la instalación de un diálogo entre las autoridades de gobierno y los sectores movilizados para pacificar el país. Al ingresar a la cuarta semana de conflicto, el Defensor del Pueblo y la Asamblea Permanente de Derechos Humanos del Alto lamentaron los hechos de violencia registrados el fin de semana y plantearon acelerar los contactos entre los actores de conflicto.
5: Exhortamos al cese inmediato de toda acción violenta y se demanda el esclarecimiento urgente, independiente y transparente de los hechos ocurridos. en particular aquellos vinculados a personas heridas, un fallecido y denuncias de vulneraciones a los derechos humanos.
0: Lamentamos que el diálogo no se haya concretado hasta ahora, situación que evidencia la necesidad urgente de establecer condiciones efectivas para la comunicación entre las partes en conflicto, con voluntad real de baja de tensión y búsqueda de soluciones mediante mecanismos pacíficos.
2: Por su lado, el obispo del Alto, Giovanni Arana, hizo un llamado a los actores involucrados a concretar espacios de diálogo por el bien común, evitando acciones que profundicen la confrontación o pongan en riesgo la vida y la integridad de la población.
6: Desde la Iglesia Católica, la Defensoría del Pueblo y la Asamblea Permanente de Derechos Humanos, el Alto y las provincias, como en días anteriores, continuaremos realizando acercamientos con los distintos sectores movilizados y con el gobierno, con el propósito de contribuir al restablecimiento de canales de comunicación, la reducción de la violencia y la generación de condiciones mínimas de entendimiento. La prioridad en este momento debe ser la protección de la vida, la integridad y la paz social de la población boliviana.
2: Son las 7 de la mañana con 55 minutos. Vamos con este informe a través del periódico digital de Herbol. La Central Obrera Boliviana desautorizó a sus dirigentes a dialogar mientras siga vigente la orden de aprehensión contra Mario Argollo. La Central Obrera Boliviana determinó desautorizar la participación de sus organizaciones sindicales afiliadas en cualquier instancia de diálogo con el gobierno, mientras continúen vigentes los mandamientos de aprehensión contra su principal dirigente, Mario Argollo Mamani, y otros representantes sindicales. La decisión fue asumida durante una reunión ampliada de emergencia con ejecutivos de organizaciones matrices afiliadas y no afiliadas, donde, según un comunicado difundido a través de su plataforma digital, se realizó una evaluación de la actual coyuntura y de las medidas impulsadas por los sectores movilizados. Se instruye que ninguna organización sindical acudirá a ninguna instancia de diálogo con el gobierno mientras no anule los mandamientos de aprehensión de los dirigentes Mario Argollo Mamani y otros dirigentes, respetando el fuero sindical constitucionalmente establecido y la liberación de todos los detenidos hasta la fecha, señala una de las resoluciones aprobadas por el ente matriz de los trabajadores. El pronunciamiento también establece que la única instancia autorizada para la comunicación nacional e internacional será la dirigencia de la propia Central Obrera Boliviana.

0: El Comité Cívico de Santa Cruz pidió al gobierno declarar estado de sitio sectorizado en La Paz debido a los conflictos.
1: El Comité Pro Santa Cruz se ha pronunciado este día domingo en la noche. Escuchen lo que dice el presidente del Comité Cívico.
2: Última advertencia al presidente Rodrigo Paz y su gabinete. Durante más de 3 semanas, las familias bolivianas han soportado una situación insostenible, sumida en el luto, el dolor y la incertidumbre. La prolongación de este conflicto amenaza con el desabastecimiento total de alimentos en todo el territorio nacional. Ante el evidente fracaso del corredor humanitario, el gobierno no cuenta con otra alternativa que decretar de manera inmediata estado de excepción sectorizado. El actual vacío de poder y la falta de soluciones nos están empujando como ciudadanos a ejercer nuestra legítima defensa, un derecho amparado por nuestra Constitución. Presidente, usted juró cumplir la Constitución. Tiene el mandato imperativo e ineludible de garantizar el libre tránsito y restablecer el orden público. Le exigimos que actúe con la ley por delante. Si usted no es capaz de imponer la ley, este pueblo lo hará por la fuerza de la razón y la justicia.
1: El Bol Santa Cruz, Mercedes. Gracias. Fernández.
0: Estamos a segundos nada más de las 8 de la mañana. Vamos con esta nota para finalizar su noticiero Bolivia en Contacto. La Confederación de Maestros Urbanos de Bolivia instruyó la aplicación de clases virtuales ante los bloqueos y conflictos. La información reiteramos a través del periódico digital del Bol. La Confederación de Trabajadores de Educación Urbana de Bolivia instruyó este domingo a sus afiliados a acogerse a la modalidad virtual para el desarrollo de las actividades educativas en el marco de la Resolución Ministerial 01/2024 debido a los conflictos y bloqueos que afectan distintas regiones del país. El Ejecutivo Nacional de la organización, profesor Wilfredo Ajliahuanca, mediante un video difundido en redes sociales, explicó que la medida responde a la coyuntura que atraviesa principalmente el Departamento de La Paz y tiene como objetivo preservar la seguridad de maestros y estudiantes. Estamos viviendo una situación ante los bloqueos de caminos y carreteras para poder salvaguardar su integridad física y la de los estudiantes, manifestó. Gentiles oyentes de Bolivia en Contacto, hemos llegado al final. Que tengan una grata jornada.

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2: Para mi tierra, Chuquisaca, arriba esos pañuelitos.

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0: Ya con Ángel Caipi visitaban casi antes. ¿Me estás escuchando, no? Ya, a ver, ¿qué te llamas?
1: Luz Karina Guayapizazo.
0: Luz Karina, a ver, ¿cuál es el motivo de tu visita? ¿Qué vas a decir?
1: Que hoy día es el cumpleaños de mi prima Naiti, Pizazo Nina, y que le deseo miles de felicidades.
0: ¿Naiti, Pizazo Nina?
1: Sí.
0: Hoy día está cumpliendo, ¿cuántos años?
1: Está cumpliendo 22.
0: ¿22 años? ¡Guay, grandota ya, ¿no?
1: Sí.
0: Muchas felicidades entonces a Naiti con esta Dianita. A ver, a Naiti, ¿es tu hermana mayor?
1: No, es mi prima.
0: ¿Tu prima es?
1: Sí.
0: A ver, ¿qué le puedes decir a Naiti? ¿Le quieres harto?
1: Sí, yo le quiero harto y que cumpla más años, que esté en su universidad y que salga profesional y que le deseo miles y miles de felicidades.
0: Eso, y que tenga muy buena salud siempre, ¿no?
1: Sí.
0: Eso, que nunca se enferme. Muchas felicidades a Naiti.
1: Con este temita.
0: A ver, ¿qué temita? A ver, dime.
1: Salai.
0: Salai, ¿le gusta Salai?
1: Sí.
0: ¿Cualquier Salai?
1: Sí, cualquier.
0: ¿Baila Salai ella?
1: Uh-huh.
0: Capísima debe ser entonces, ¿no? Le vamos a hacer bailar entonces Salai a Naiti en su cumpleaños. A ver, ¿qué dice este Salaycito? Eso, le gusta, ¿no? Listo, ¿qué me dijiste que te llamas?
1: Luz Karina Guayapizazo.
0: Luz, gracias por venir. Chao.
1: Chao.

Así, ah, con musiquita, deseando muchas felicidades a Naití en su cumpleaños, ¿no? ¡Felicidades! ¡Feliz cumpleaños para todos nuestros amigos, nuestras amigas que el día de hoy, 25 de mayo, están cumpliendo un año más de vida! ¡Ay, y para nuestros amigos chuquisaqueños también! ¡Para alguna papsita, anginan, hatun, apaiku, kachun, caimanta, pacha, ahí! ¡Ay, ya está! ¡Cusimanta, casi pantaikus, pacanchimanta, ta! Ya está, hermanos, hermanas, después España, Casonche, Gilia, William, Kipacuno, Kichimanta. 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

y nuestros saludos cordiales a toda la gente que está en nuestra sintonía a esta hora de la mañana. 25 de mayo de 1800. ¿Cuánto? Y hágame recuerdo. 25 de mayo de 1800, ¿cuánto, mis amigos? A ver, hágame recuerdo ustedes. De 1809, ¿no? Gracias, don Francisco. Usted sí que es muy bueno en esas cosas. Don Panchito, siempre atento. Gracias, don Panchito. Ah, claro que sí. Saludamos pues a todos nuestros hermanos, amigos, amigas que son de Chuquisaca y están radicando aquí en el norte Potosí, en el municipio de Llellagua, Uncía, algunos en Chayanta, otros por lado de Pocuato también, ¿no? Sí, entonces a todos nuestros hermanos chuquisaqueños, estén donde estén, saludos cordiales y un abrazo de la red de comunicación Pío 12 en este su aniversario. Hace rato les hemos hecho bailar una cuequita, ¿no? Sí, una linda cuequita, flor de Chuquisaca. Diciendo, hemos hecho cantar a nuestros hermanos del grupo Tupay. Y ahora les vamos a hacer bailar un salaycito, ¿ya? Sí, sabemos que en Sucre también bailan salay. Ya hemos visto cuántas veces cuando fuimos ahí en la plaza 25 de mayo, bailando salay nuestros hermanos chuquisaqueños también. Por tanto, para ellos, un lindo salay desde la Radio Pío 12 en este su día. Y a quienes cumplen un año más de vida el día de hoy, también, como a nuestra amiga Naití, ¿no? Hace minutos vino Luz y ha dicho, quiero felicitar a Naití en su cumpleaños. Muchas felicidades, 22 años. Muchísimas felicidades para Naití en su día. A ver, aquí tenemos la buena música para bailar.

Atención a la hora 9:15. Esta convocatoria importante, el Comité Electoral de la Cooperativa de Ahorro y Crédito Abierta Asunción RL convoca a elecciones para la renovación parcial de los miembros del Consejo de Administración, Consejo de Vigilancia, Tribunal de Honor, titulares y suplentes de la gestión 2026. Es de aplicación obligatoria para todos los socios de participar en elegir o ser elegidos. Por tanto, se convoca a elecciones para los siguientes cargos. Consejo de Administración, 2 titulares y 2 suplentes. Consejo de Vigilancia, 1 titular y 1 suplente. Tribunal de Honor, 1 suplente. Las propuestas y sugerencias deben depositar en las ánforas a partir del sábado 23 de mayo al día viernes 29 de mayo en horario de oficina, de horas 8 de la mañana hasta las 18 horas, vale decir 6 de la tarde. La revisión de inscripción y sugeridos se ha de revisar el día sábado 30 de mayo. Propuesta para postulantes a candidatos. Los socios hábiles que propongan postulantes a candidatos a consejos de administración, vigilancia y tribunal de honor se inscribirán los interesados directamente en la Secretaría del Gerente General en sobre cerrado. El Comité Electoral podrá invitar a socios como candidatos. Por otro lado, se habilitará 2 ánforas en los ambientes de la cooperativa ubicada en la Plaza 6 de Agosto, número 31 de Llallagua. La misma se llenará por escrito las sugerencias cumpliendo los siguientes requisitos de acuerdo al reglamento. 1. Nombres y apellidos completos del candidato. Luego, poner el cargo al que se propone. Posteriormente, colocar también el nombre y apellido completo del socio proponente, su número de cédula de identidad, número de socio y número de teléfono del proponente. Además, la firma del proponente. El acto eleccionario se ha de realizar en la Asamblea General Ordinaria de Socios de la Cooperativa de Ahorro y Crédito Abierta Asunción RL, ubicada en la Plaza 6 de Agosto, número 31 de Llallagua, cuando el día domingo 21 de junio del año 2026. Esto, 8 horas de jornada que se va a realizar a partir de las 8 de la mañana hasta las 4 de la tarde. Es una convocatoria que da a conocer el Comité Electoral de la Cooperativa de Ahorro y Crédito Abierta Asunción RL. Atención, tenemos en manos un aviso de trabajo. Aldeas Infantiles SOS Bolivia busca personas que puedan aportar al desarrollo integral de niñas y niños con amor, respeto y dedicación. Requisitos para los postulantes para ser tías SOS en Potosí, tías SOS. Tener edad entre 25 a 45 años. Además, también tener formación técnica o profesional en áreas sociales, salud y educación, es decir, parvulario, enfermera, enfermero, pedagoga, pedagogo, esto deseable. Se valorará, dice, la experiencia en el cuidado de niñas y niños. Tiene que tener intereses en la familia, en los niños, niñas, en el cuidado y protección, además de solidaridad, bienestar y desarrollo integral de los niños. Tiene que estar dispuesta a acompañar el desarrollo de niñas, niños y adolescentes de manera integral. Estar dispuesta a desarrollar un proceso de formación profesional, generar hermandad entre todos los integrantes de la familia y además de trabajar en equipo. Todas las postulantes deberán presentar su documentación hasta el día de hoy, 25 de mayo del año 2026. Para más información pueden comunicarse al número de celular 69 60.

60 67 73, o también al teléfono 69 60 75 86. Reiteramos, 69 60 67 73 o al 69 60 75 86. Un aviso de trabajo de las aldeas infantiles SOS de Bolivia. 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

Y atención a este aviso de extravío. El día de ayer sábado, más bien el día de anterior sábado, el día sábado 23 de mayo, aproximadamente en la 1:30, 2 de la tarde, en el sector de Aguas Calientes, donde va la gente a lavar ropa aquí en Lialiagua, debajo del puente se dejó por olvido 3 mochilas de niñas, mochilas escolares. Una mochila de color rosadito, 2 mochilas de color morado con lilas. Se ruega a la persona que haya levantado dichas mochilas favor devolver a sus propietarias, niñas que están llorando por la pérdida de estas sus mochilitas. Ellas dicen, ¿cómo voy a ir a la escuela ahora sin mi mochila? ¿En qué voy a llevar mis cuadernos y mi material escolar? ¿Qué me van a decir mis compañeras? Entonces esa es la preocupación de las niñas. Y por supuesto la mamá también muy afligida, muy preocupada, se vino por la radio para dejar este aviso de extravío. Como gesto de solidaridad y honestidad, hermanos, amigas y amigos, quienes hayan levantado estas mochilitas, por favor devolver a las propietarias. Para ello pueden llamar al celular 7370-7683. Les reitero, 7370-7683. O también pueden traerlo a la Radio Pío 12 o llamarnos a la línea telefónica 6790-2655. La mamá, las niñas le van a quedar eternamente agradecidos por ese gesto solidario. Sí, las niñas están llorando por la pérdida de sus mochilitas. Hagamos el bien, un acto de solidaridad el día de hoy. ¿Sí? Entonces llamamos y apelamos a la conciencia de todos nuestros amigos, amigas, que alguna vez encuentran algo por ahí para devolver a sus propietarios. En este caso, las 3 mochilitas.

Y llegamos a la parte final de nuestro espacio servicial. Muchísimas gracias, amigas y amigos, por estar en la sintonía de la radio. Como siempre, la invitación para que continúen junto a la Pío, porque durante la jornada del día de hoy tendremos cualquier cantidad de material informativo, musical, y habrá además mucha amenidad en cada uno de los programas. ¿Sí? Por tanto, la invitación para que se queden con la Pío durante toda la jornada del día de hoy. Estaremos bailando los ritmos que ustedes quieran, ¿sí? Ah, claro, como este temita musical que ya les invitamos a gustar y compartir con todos ahí en casa.

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0: ¿Qué tal? ¿Cómo están? Buenos días. Empezamos hoy la revista.
1: Muy buenos días, amigas, amigos de la revista en directo.
2: Muy buenos días, gracias compañeros. Estamos con la información a la hora.
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Al ritmo del tarabuco empezamos el día de hoy, al ritmo de los bucles. Porque hoy es una fecha muy especial para el departamento de Chuquisaca. 217 años de su primer gesto libertario en América Latina. Se tiene preparado varios actos protocolares para hoy en plena plaza principal de la ciudad de Sucre en el departamento de Chuquisaca. Hay presencia de autoridades a nivel nacional que se dirigen hasta el departamento de Chuquisaca para participar del aniversario, ¿no?, de este departamento. Ahí están las instituciones públicas y privadas que se suman al agasajo del departamento de Chuquisaca. Así que nosotros desde Radio Pío 12, saludos para los chuquisaqueños, chuquisaqueñas. El día de hoy vamos a empezar con esta versión musical que nos canta Huáscar Aparicio. Grito de libertad es el título de esa canción, saludándolo siempre. También a nuestros amigos y amigas oyentes, muy buenos días, bienvenidos, bienvenidas a su revista En Directo. Arrancamos de esta manera el día de hoy.

Así hemos empezado con esa versión musical que nos presenta Grito Libertario de Huáscar Aparicio y esa versión musical dedicada para los chuquisaqueños, chuquisaqueñas en este aniversario.

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1: Chuquisaca, Chuquisaca. Chuquisaqueños están de aniversario el día de hoy. Y hay varios lugares, ¿no?, por conocer Chuquisaca. Por ejemplo, Sucre, Tarabuco. Ah, y tiene lugares turísticos como la Colonial, Ciudad de la Colonia, el Parque Jurásico. Después, ¿qué más se tiene? La Glorieta. Se tiene la infraestructura que se tiene de la prefectura, la Central Casilla o la Basílica en Sucre. Tantos lugares turísticos que uno puede conocer en el departamento de Chuquisaca, desde sus municipios, en Sudáñez, Monteagudo, en Culpina, en Tomina, Padilla, en Huacareta, en Tarbita, lugares hermosísimos que uno puede conocer. La gente linda, además, ¿no? La gente linda está ahí presente. No quiero

0: Vamos a empezar con lo que nos decía la Defensoría del Pueblo, la Iglesia Católica y la Asamblea Permanente de Derechos Humanos del ARPA. Ayer justamente se ha llevado una conferencia y hacer conocer lo que ha pasado este pasado sábado, ¿no? Entre la carretera entre La Paz y Oruro. Hay un pronunciamiento y habla sobre esta situación. Escuchemos qué decía desde la Iglesia, desde la Defensoría del Pueblo, Derechos Humanos del ARPA. A ver, vamos con eso nosotros en esta mañana.
1: Era La Paz Oruro y parte de la ciudad de El Alto vivió nuevamente una jornada de alta conflictividad social con enfrentamientos entre sectores movilizados, efectivos policiales y militares que han generado afectaciones a la integridad de las personas, así como incertidumbre, malestar y preocupación en la población que no forma parte del conflicto. La prolongación de estos hechos en los últimos días ha impactado de manera significativa en la convivencia social. Desde la Iglesia Católica, la Defensoría del Pueblo y la Asamblea Permanente de Derechos Humanos del Alto, exhortamos al cese inmediato de toda acción violenta y se demanda el esclarecimiento urgente, independiente y transparente de los hechos ocurridos, en particular aquellos vinculados a personas heridas, un fallecido y denuncias de vulneraciones a los derechos humanos.
2: Lamentamos que el diálogo no se haya concretado hasta ahora, situación que evidencia la necesidad urgente de establecer condiciones efectivas para la comunicación entre las partes en conflicto, con voluntad real de baja de tensión y búsqueda de soluciones mediante mecanismos pacíficos. Reiteramos nuestra exhortación a los actores involucrados a concretar espacios de diálogo por el bien común, evitando cualquier acción que profundice la confrontación o ponga en riesgo la vida y la integridad de la población.
3: Desde la Iglesia Católica, la Defensoría del Pueblo y la Asamblea Permanente de Derechos Humanos, el Alto y las provincias, como en días anteriores, continuaremos realizando acercamientos con los distintos sectores movilizados y con el gobierno, con el propósito de contribuir al restablecimiento de canales de comunicación, la reducción de la violencia y la generación de condiciones mínimas de entendimiento. La prioridad en este momento debe ser la protección de la vida, la integridad y la paz social de la población boliviana. La Paz, 24 de mayo del 2026.
0: Se ha estado sacando ese pronunciamiento para que sepan, ¿no?, de lo que justamente hace conocer de los mediadores. Tiene que haber un ente mediador frente a esta situación que vamos pasando en nuestro país. Carreteras que realmente están cerradas, no hay paso. Hay movilización en la sede de gobierno el día de hoy. Para el día de hoy han convocado para una movilización. Hay más de 54 puntos de bloqueo en rutas troncales del país. Por ejemplo, las carreteras principales que están cerradas, que exigen la renuncia del presidente Rodrigo Paz, están en 6 departamentos, se centran en puntos estratégicos. Las movilizaciones han comenzado ya desde inicios de este mes de mayo. Y según el mapa de transitabilidad de la Administradora Boliviana de Carreteras ABC, hasta esta mañana, 7 de la mañana con 36 minutos, existe más de 54 puntos de bloqueos. En algunos sectores, ¿no?, los más vistos, los que más están notorios, son 54 puntos exactos, ¿no? Se tiene puntos de bloqueo, más de 20 en La Paz. Se tiene en Cochabamba 13, en Potosí 10, Oruro 9, Santa Cruz 2, en departamento, en tanto en Chuquisaca, Beni, Tarija, Pando. También, pero son más que todo en los municipios que se centran, carreteras cerradas. Eso es lo que nos muestran desde la ABC. Vamos a estar al tanto de lo que va a estar pasando en la sede de gobierno desde la parte que se ha movilizado hasta La Paz. Van a estar con una marcha por la sede de gobierno. Se han concentrado, ¿no? ¿Qué es lo que va a pasar frente a esto? Del otro lado hay puntos en la cual piden, por favor, una tregua, hablemos, ¿no? Eso es lo que nos piden. A ver, vamos nosotros, tenemos contacto con nuestras, con nuestros amigos y amigas oyentes. ¿Cómo está? Muy buenos días, le escuchamos.
4: ¿Cómo está? Buenos días, Radio Pío XII, un gusto saludar. En primer lugar, quiero felicitar a la ciudad de Sucre, ¿no? Uh-huh. Realmente una bella ciudad, muy limpia, muy ordenada, este 25 de mayo, ¿no? En segunda, señora, quiero hacer un reclamo. Ayer me pasó, ¿no?
0: ¿Ya? ¿Qué pasó?
4: Es cuanto a la línea Fantástico, ayer, a la línea Fantástico que estuve en La Salvadora.
0: ¿Ya?
4: Yo estaba con mi carrito, esos carritos de pequeños que toda mamá manejamos para ir a hacer compras, le comento.
0: ¿Ya? Y
4: eso pasó en la tarde, entonces yo le digo al chofer, yo le digo, por favor, me lo pones atrás, le digo. Ah, no, señora, está mal el chicotillo, me dice. Ya, bueno, me quedé esperando el otro móvil. Y al siguiente móvil yo le digo, por favor, este carrito me lo pones. Le dije, igual, tampoco no puso. Ah, no, señora, está mal, me dice. Realmente no sé, doña Eusebia, dónde podemos ir a reclamar o cómo. Realmente el servicio de Fantástico es muy mal, yo le digo. Porque al final de cuentas no nos están trasladando gratis, estamos pagando por el servicio. Eso no me voy a cansar de repetir. Estamos pagando por el servicio, entonces ellos también tienen que mejorar el servicio. O final de cuentas, va a ingresar otra línea, que lo haga mejor el servicio, porque no puede ser que un móvil diga está mal, el siguiente está mal. Entonces, yo he tenido que subir y llevar en mi, como se dice, en mi falda, el carrito, porque tampoco era para decir cargas, esas cargas grandes, que ay, la señora está llevando, así a veces dicen, ¿no ves? Tiene sí. Que pagar aparte, dicen, no, pues, eran esos carritos pequeños, y me indigna y me molesta, si a mí me están haciendo así, ¿qué será? Pues, siempre hay doñitas del campo que a veces llevan sus verduritas, sus cositas en bultos, están trasladando, y por comodidad del chofer, no sé si es por comodidad o qué, no quieren abrir de atrás, yo no entiendo por qué, deben abrir nomás y no, ¿qué problemas se hacen? De trasladar, esa era mi queja y cada vez pasa con este Fantástico. Y ahora de lo que estoy haciendo el reclamo, va a ver mañana su secretaria o alguien, uh-huh. Va a controlar toda la mañana o así, ¿dónde está tu, como dicen, tu botiquín de primeros auxilios, tu brevé, todo eso? Después ya pasó, ya otra vez la ese, y no, pues eso tampoco tiene que ser. Que mejor el servicio si no están escuchando los dirigentes, por favor, porque es un servicio que estamos cancelando, estamos pagando, tiene que mejorar, o de lo contrario que entre pues otra línea que dé mejor servicio. Eso era mi reclamo,
0: señora. Mamita, nos está escuchando acá, vecina, nos están escuchando en esta mañana. ¿Habrá anotado sí. El número del móvil que no le quiso recoger, mamita? ¿Has anotado? Porque según del sector de la línea, tienen sanciones, ¿no? En este sindicato. Hay sanciones para el transportista que no recoge, ¿no? Entonces, ¿tiene algún número? ¿Has anotado algo, mamita?
4: Del primero que le he preguntado, sí. Yo lo tengo, voy a bajar por su oficina y voy a dar ese número de ese de la placa.
0: Muy bien, mamita.
4: De la placa. Pero del segundo yo le comento no y tal vez hubiera querido sacar captura y no. No estaba con mi celular, le comento. No, entonces, pero yo creo que escuchando los dirigentes también que llamen la atención a sus socios, ¿no? Tampoco sí. Tiene que ser así, tienen que tratar bien, es un servicio que están cancelando, pagando, no se están llevando también gratis, ¿no?
0: Sí.
4: Ahora otros llevan 5 pasajeros, yo no entiendo, otros dicen no, con uno no más, finalmente pónganse de acuerdo, pues va a ser uno o va a ser con 5, ¿no ve? Porque uh-huh. Otros dicen, a veces uno mayor quiere subir adelante, 2 dicen también, ¿no? O si no, a veces no, vamos con 5 nomás, vámonos, dicen, o sea, adelante 1. ¿no? Entonces eso también que se pongan de acuerdo, pero como yo le digo, voy a bajar ahora mismo por su oficina y voy a dar ese número de placa, ¿no? Pero como usted dice, el número del móvil no tenía, algunos tienen, pues, ¿no ves?
0: Sí,
4: móvil
0: sí.
4: 3, móvil 5, entonces es fácil de memorizar, ¿no? Uno dice, ah, no, era tal móvil, pero no, ninguno de los dos tenía, solamente la placa yo me he anotado, pues, señora, sí. Entonces, ¿no ves?
0: Sí, es necesario, justamente nos dicen, es necesario, claro, pasarse por la cabina, por la oficina, perdón, de la línea Fantástico, porque es necesario hacer conocer esto, porque hay normativas. En cada sindicato tienen normativas internas del autotransporte y tienen sanciones, porque no pueden ser así que no puedan abrir, porque que esté fregado de cada uno, que no se pueda, entonces algo muy raro, entre las sanciones respectivas llegan al sindicato. Gracias, mamita, por hacer conocer ese su reclamo.
4: Muchas gracias a usted, más bien agradecerle mucho por la cobertura, gracias.
0: Gracias, hasta luego. Ese reclamo de una de las vecinas que nos ha llamado y justamente van a hacer seguimiento, como ella ha dicho, se va a pasar por la oficina, va a dejar eso, y porque hay normativas, no pueden dejar así al pasajero nada más con su bulto por el hecho de que tiene bulto o no llevarlos. Y hay eso en cada línea, en cada servicio del autotransporte. Son las 9 de la mañana, 55 minutos. Mire, el tiempo pasa volando. Vamos con las noticias de la hora.
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0: Muy buenos días a todos los que están en compañía de la red Pío 12. Vamos con las noticias de la hora, lo que pasa en Cochabamba, Oruro y Potosí. Para nuestro primer contacto, Wilson Cruz en el reporte. Wilson, vamos contigo.
6: Muchísimas gracias, amigos de la red de Pío 12, un saludo muy especial. El tema viene como todos los días, inicio de semana también con movilizaciones, no hay el diálogo correspondiente entre el gobierno y los sectores movilizados. Estamos a la espera de que se puedan conformar, en todo caso, el diálogo correspondiente. Habrían anunciado que iba a realizar un diálogo la ciudad de La Paz, pero bueno, no hay esa situación, hay muchísima preocupación, especialmente desde el sector de salud. Hoy por la mañana, hace minutos atrás, estuvimos hablando con el responsable administrador de la Caja Nacional de Salud, quien ha mencionado que el tema de medicamentos ya está agotándose. 80% del 100% que se tenía, simplemente 80% se tiene almacenado en medicamentos. En el tema de oxígeno, imagínense, justo para estas fechas o para estos días, el generador de oxígeno que se tiene en la Caja Nacional de Salud se habría averiado y el repuesto que se tendría que comprar tendría que venir desde la ciudad de La Paz y hasta el momento no puede pasar el repuesto y están quedando sin oxígeno, ha mencionado desde la administración de la Caja Nacional de Salud. Ese es el detalle que se tiene, hay muchísimos problemas, los alimentos también están escaseando, además del tema de la carne, especialmente la carne de res, la carne de pollo que está escaseando en nuestro departamento. Ese es el panorama que se vive nuevamente en el inicio de semana desde la ciudad de Oruro. Wilson Cruz para la red Pío 12.
0: Gracias Wilson por ese reporte desde Oruro. Ahora nos vamos a trasladar hasta Cochabamba. Walter Unzueta nos tiene el reporte. Walter, vamos contigo.
7: Amigos oyentes, nos encontramos con el vicepresidente del Comité Cívico, Edgar Herrera, para conocer esta entidad. Va a realizar una reunión el día de hoy con la brigada parlamentaria. También se va a emitir un pronunciamiento sobre los conflictos y bloqueos que se viven en el país.
8: Sí, justamente, primeramente, muy buenos días a toda la población cochabambina. Es cierto que hemos convocado con notas a la brigada parlamentaria y de la misma manera, ¿no?, a los asambleístas, esperando que el gobernador también esté presente en esta reunión que ha convocado el comité. Por lo tanto, veremos de qué manera tratar de resolver este problema o qué acciones asumir porque ya que es la primera autoridad política del departamento, el gobernador, es que él también en su campaña ha indicado que él no iba a permitir bloqueos ni paros ni una y otra cosa. Por lo tanto, una vez más, le invitamos cordialmente al gobernador y a los asambleístas a esta reunión que se va a llevar a cabo a las 3 de la tarde en el Comité Cívico.
7: Se va a hacer seguramente un análisis de los bloqueos, de también el corredor humanitario que ha fracasado.
8: Sí, justamente se va a hacer ese del corredor humano también, se va a hacer un análisis para que de esa misma manera tengamos que sacar algunas conclusiones para justamente evitar ya todos esos bloqueos, estos problemas que tenemos aquí en Cochabamba, ¿no? Entonces, estamos en eso. Y una vez más, invitarle al gobernador y a los asambleístas y la brigada parlamentaria.
7: El gobernador Leonardo Loza debería tener una acción o una participación más decidida en apoyar el desbloqueo y la solución al conflicto.
8: Es cierto que él debe tener una acción más directa, porque de alguna u otra manera es nuestra autoridad. Hemos elegido y por lo tanto él tiene que velar los derechos, intereses y las fuentes de trabajo de todos los cochabambinos acá en el departamento.
7: Entendemos, don Edgar, también que se va a emitir un pronunciamiento del Comité Cívico la mañana de hoy.
8: Sí, justamente va a haber ese pronunciamiento a las 10:30 de la mañana en el mismo Comité Cívico, ya que se han sacado algunos. Se va a dar lectura a ese pronunciamiento a las 10:30 en el Comité.
7: ¿Puede adelantarnos alguna
8: postura? No puedo decirte en este momento, ¿no? Porque ya va a dar lectura el presidente y bueno, y seguramente se van a enterar en ese momento.
7: Con ese informe retornamos a Estudios Centrales.
0: Muchísimas gracias, Walter, por ese reporte que nos acabas de dar desde Cochabamba. Nos venimos hasta el departamento de Potosí. Se registra 35 casos de varicela en todo el departamento de Potosí. El Servicio Departamental de Salud Sedes Potosí ha informado que, de acuerdo en el reporte epidemiológico correspondiente a la semana 19, se han registrado 35 nuevos casos de varicela en distintos municipios del departamento de Potosí. En las edades en las cuales están enfermando con varicela son niños pequeños y jóvenes, entre las edades de 1 hasta los 39 años. Hay personas ya mayores de 40 a 49 años y casos de 50 a 59 años. Debido a esta situación, desde el Sedes Potosí se ha recomendado a los padres, madres de familia y las unidades educativas continúan aplicando filtros sanitarios en el ingreso del establecimiento. Además, se está cumpliendo ya en los municipios tanto de Yallagua, Uncía, Chuquiuta, el ingreso del horario de invierno en las unidades educativas. Dentro de una hora retornamos con más novedades en las noticias de la hora.
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Un saludo cordial a la gente que nos está escuchando en el municipio de Turco. Un saludo para don Víctor. Don Víctor nos dice, los estamos escuchando acá en Turco. Gracias, gracias a nuestra gente linda que nos acompaña desde los municipios del departamento de Oruro.

Vamos nosotros en esta mañana, 10 de la mañana, 8 minutos. Aún hay movilizaciones en nuestro país, no hay diálogo, hay anuncios y demás. Vamos a conocerlo en el transcurso de la mañana en contacto junto a nuestros compañeros, compañeras que están desplazados en diferentes puntos de la ciudad. Además, vamos a estar en contacto con los departamentos de Oruro, Cochabamba, para conocer qué es lo que está pasando ahí. Hay movilización en la sede de gobierno, vamos a estar acudiendo a la Red Herbol, a nuestros compañeros de la Red Herbol, para conocer las informaciones de lo que pasa en la sede de gobierno. Pero antecitos, vamos a escuchar una versión musical. José Luis Rodríguez nos dice, agárrense de las manos.

0: José Luis Rodríguez nos dice, agárrense de las manos. Así nosotros en esta segunda parte en directo vamos acompañándoles desde Radio Pío 12. Hoy vamos a tomar contacto con la Intendencia Municipal, con los agentes. Estamos con el agente municipal, don Arturo Bautista, que están haciendo un recorrido. Han estado en la feria de fin de semana, están haciendo el recorrido por las diferentes tiendas. ¿Qué está pasando con respecto a los precios de la canasta familiar? Porque cuando dicen, hay bloqueo, hay eso, inmediatamente algunos hacen subir, dicen, no está pasando, nos ha costado esto. Todo eso también van haciendo seguimiento. En pasados días, desde Chayanta nos decían, nosotros compartimos, por ejemplo, en el precio de los productos junto a Yayagua, lo que se vende el precio en Yayagua, aquí de igual manera se vende, nos decía el intendente de Chayanta. Pero en esta oportunidad estamos en contacto con el agente municipal, don Arturo Bautista. Don Arturo, buenos días.
1: Buenos días, doña Osibia. Nosotros estamos, pues, como guardia municipal de Yayagua, estamos trabajando aquí, yo personal, como comisario municipal. Estamos aquí en el mercado central monitoreando pues los precios, cómo están un poco la variado los precios, porque no ha llegado el producto, pues de otro por otro lado han venido, entonces cuando viene por otro lado aumenta el precio. Eso nos preocupa un poco, está escaso aquí en el mercado central, las verduras ya está escaseándole, doña Osibia.
0: Eso se está notando ya en el mercado central, ¿verdad?
1: Así es, porque ya no hay productos, ya están escaseándole, porque ya no llega pues, producto, sabía llegar jueves, viernes, pero no ha llegado, solamente ha llegado de por otro lado, pero poquito, ¿no? Por eso sí está escaso con otros precios. ¿Podemos avisar los precios, doña Osibia?
0: A ver, claro, avisaremos. ¿A cuánto está a ver los precios?
1: Ahorita aquí el mercado central, hoy día, el precio de la cebolla cabeza está 15 bolivianos la cuartilla, cebolla verde cuartilla 15 bolivianos también, zanahoria cuartilla 10 a 15 bolivianos ha subido eso, tomate kilo 10 a 15 bolivianos, locoto cuartilla 30 bolivianos, vainita cuartilla 35 bolivianos, achocha cuartilla 30 bolivianos.

0: el kilo mantiene el precio. Carne molida, 60 bolivianos, mantiene el precio como anteriores. El carne de pollo, hasta ayer ha sido 27 bolivianos. Ahora, para esta mañana, ya no existe aquí en el mercado central, están cerrados los puestos. Seguramente hasta más tarde crees que van a llegar. ¿Cómo llegarán? Nosotros vamos a preguntar con cuánto va a llegar, ya vamos a sacar las comunicaciones, vamos a avisar a la población, doña Osivia. Esos son los productos del mercado por parte de las verduras, doña Osivia.
1: Esos son con respecto a los precios. Ahora, don Arturo, ustedes nos estaban hablando del precio en el mercado central. Este fin de semana se ha tenido feria en nuestro municipio. ¿Cómo estaba el precio de los abarrotes?
0: Por ejemplo, la feria que había en el siglo XX, ahí también se ha aumentado los precios, ¿no? Ha variado con un boliviano, con dos bolivianos. Ahora, aquí en la sábado que había, mantiene los precios, ¿no? Pero los abarrotes aquí en las tiendas mantiene el precio, no ha subido nada, y porque ellos han traído más antes, pues entonces ese producto ya tiene que terminarse después, cómo llegará, ¿no? De ahí vamos a saber, rebajará o subirá, y vamos a saber, pero mientras que están almacenados aquí en las tiendas comerciales grandes, mantiene el precio. Por ejemplo, el precio de ayer, anteayer, por ejemplo, aquí en la calle 9 de Abril, ¿no? Azúcar San Aurelio, quintal está 230, arroba 70, cuartilla 18 kilos 6 bolivianos. Por ejemplo, la comercial Elén estoy hablando, ¿no? Después, azúcar media morena no existe, azúcar morena no había. Suprema, arroz, quintal, Suprema, marca Suprema, no es Supergrano, Suprema, 380 quintal, arroba 120, cuartilla 32, kilo 10 bolivianos. Arroz Supergrano, 360 quintal, arroba 100 bolivianos, cuartilla 30, kilo 10 bolivianos. Arroz 3 cuartos, normal, 280 quintal, arroba 90, cuartilla 24, kilo 8 bolivianos. Después, harina blanca, la marca Leticia, quintal 290, arroba 80, cuartilla 20, kilo 7 bolivianos. Harina blanca pampeana, marca pampeana 300, arroba 80, cuartilla 20, kilo 7 bolivianos. Fideo Lazzarone, el saco, dos arrobas que tiene. 270, arroba 145, cuartilla 38, kilo 13 bolivianos. La famosa Fedeo Saco, 265, arroba 140, cuartilla 36, kilo 12 bolivianos. Fedeo Okinawa, también mismo precio. Para Fedeo Lazarón, el paquete, la bolsa 98. Fedeo Famosa, paquete 96, Fedeo Okinawa 95. Aceite 5 litros fino 88, aceite sauce 5 litros 85, de aceite fino 1 litro 19, aceite sauce de 1 litro 18 bolivianos. Son productos nacionales en la tienda comercial Elín. Esos son los precios aquí en nuestro municipio, doña Silvia.
1: Y con respecto a los precios argentinos, por ejemplo, el aceite Leira, Casanova, creo que también hay otros productos. ¿A cuánto está de eso el precio, don Arturo? ¿Han preguntado?
0: Eso está a 80, 75, 90, esos son los precios. La harina blanca que estaba a 230, 240 era antes, ¿no? Eso ha subido estos últimos a 300. Por ejemplo, la pampeana quintal está a 300, la Leticia 290, ¿no? Entonces ha subido la productos argentinos.
1: Ahora, don Arturo, la tienda EMAPA, ¿han ido a visitar la tienda EMAPA, don Arturo, en Llallagua?
0: Sí, está abierto, pero no hay productos, solamente los galletes, esas cosas nomás. No hay harina, esas cosas no existen.
1: Arroz, azúcar, tampoco.
0: Tampoco.
1: Aceite, tampoco.
0: Sí, tampoco.
1: ¿Y el precio a cuánto estaba llegando a EMAPA la última vez, don Arturo?
0: Eso no le he preguntado, parece que los productos anteriores que tenía, eso nomás parece que no ha llegado, no sé, no le he preguntado, para ser sinceros.
1: Muy bien, vamos a visitar en algún momento lo que es la tienda EMAPA también, a cuánto están los productos, lo que se tiene, tal como nos dice don Arturo, no hay productos necesarios todavía en este momento, hay galletitas, hay shampoo, ¿Qué más habemos visto? Algunas

0: materiales más que llegaba y arroz en su momento que se estaba vendiéndose en EMAPA. Gracias, don Arturo, por compartirnos los datos, porque es necesario saber el precio de los productos. Pollo no hay, nos acabas de decir, no ha llegado y el precio estaba casi por los 30 bolivianos, don Arturo, el kilo.
1: Así es. 27 bolivianos está el kilo hasta ayer. Ahora, para hoy día, ¿cómo llegará? Pues más rápido, yo creo que hasta las 12 llegará. Vamos a saber cuánto va a llegar el pollo, carne de pollo. Carne de res se mantiene como anterior está.
0: Ustedes lo han escuchado, es el precio de los productos de la canasta familiar. Después de haber hecho toda esa visita entre ayer, hoy van a continuar como Intendencia Municipal, están haciendo ese seguimiento, los agentes municipales están recorriendo las diferentes ferias, ¿están con las balanzas además en las ferias, don Arturo, o no están con las balanzas?
1: Sí, estamos sacando la balanza por ahora, por hoy día aquí en el mercado central ya no hay productos, no hay carne de pollo mayormente, estamos en ahí.
0: Puede pesarse usted sin miedo, ¿no? Sin miedo, si compras algún producto, puedes pesar ahí en la balanza que se tiene. Y alguien lo decía, en los abarrotes, de igual manera, si usted se compra, puede pesar también esta balanza que tienen como Intendencia Municipal, están en las ferias, cada feria que se realiza en nuestros municipios, ahí se tiene la balanza correspondiente. Don Arturo, gracias por compartirnos los datos de la canasta familiar, será hasta otro momento en la cual seguiremos hablando sobre esto y otros temas más.
1: Ahí estamos, doña Osibia, gracias, Jampis.
0: Gracias, don Arturo, un saludo a don Arturo Bautista, que nos ha estado compartiendo en detalle los precios de la canasta familiar, inclusive de las verduras, los abarrotes, las carnes, a cuánto ha estado llegando. Ahora, por ejemplo, no está llegando por los bloqueos, no hay paso ya, tal como nos los decía hace instantes desde Oruro nuestro compañero Wilson Cruz.

Son las 10 de la mañana, 23 minutos. Más adelante tomamos contacto con nuestros compañeros de la Red Herbol, pero nos comenta en este micrófono, hay movilización, hay una marcha masiva que se dirige hasta la plaza principal, desde la Ceja del Alto han estado haciendo un recorrido. Las largas filas que se tienen en la estación de servicio por falta de combustible, esto en la sede de gobierno. Y ya se nota en nuestros municipios, no hay gasolina, no ha llegado, pocas movilidades, ya van empezando a trabajar durante estos días. Sobre todo estos días que no ha empezado a llegar el combustible, ya se nota en el norte de Potosí, disminución ya de las movilidades. Lo mismo está pasando en la sede de gobierno, hay molestia por parte de algunos sectores, ahí mismo no hay combustible, no podemos trabajar, y alguien lo decía, claro, compramos combustible, pero tampoco hay gente que se está moviéndose porque esta situación es incierta, todo lo que pasa es incierto y esto empieza a preocupar a la población.

Unidades educativas que ingresan en horario de invierno en el norte de Potosí. Hay resoluciones en el caso, a ver, de la instructiva que se tiene desde el municipio de Uncía. El director distrital de educación de Uncía, licenciado Ever Trujillo Limachi, ha sacado una instructiva lo siguiente: en el marco de la competencia de la Dirección Distrital de Educación Uncía, en cumplimiento a las normativas y la baja de temperaturas que se registra en nuestra región, se instruye tomar las previsiones necesarias para resguardar la salud de los estudiantes. Entonces hay que cuidar bastante, y esto también se va cumpliéndose en las unidades educativas. Aquí nos dice claramente en la disposición otorgar tolerancia en los horarios de ingreso como en la salida del subsistema de educación regular como alternativa y especial a partir de este lunes 25 de mayo. Flexibilizar el uso del uniforme escolar según corresponda. Activar los filtros y controles establecidos por la Comisión de Salud, promover el uso de equipos y medidas de bioseguridad durante el desarrollo de las actividades escolares. El cumplimiento al presente instructivo va a dar lugar a responsabilidades administrativas conforme normativa vigente. Vamos a estar en instantes nada más en contacto, ¿no?, con la dirección distrital desde el municipio de Uncía. Además, en Llayagua ya se está acatando a partir de hoy el horario, la tolerancia de 30 minutos de ingreso en las unidades educativas.

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En algunos departamentos, sobre todo en los municipios donde hay bastante conflictividad, han tomado y han optado que las clases sean virtuales o a distancia. De esa manera se van cumpliendo. Algunos han suspendido además para que las clases en las unidades educativas se dicte de manera virtual. Frente a la problemática que se tiene en el caso de la ciudad del Alto, La Paz, en algunos municipios donde donde el conflicto se ha centrado más, ¿no? Y han optado de esa manera, que las clases sean a distancia.

Por ejemplo, en el caso de Caracollo, este pasado sábado, de igual manera ha habido enfrentamientos en el municipio de Caracollo. ¿Qué es lo que han indicado desde la Dirección Distrital de Educación? Han estado haciendo conocer sobre las convulsiones sociales que atraviesa el país. El municipio de Caracollo, en amparo al artículo 145, párrafo 1, la ley número 548, Código Niña, Niño, Adolescente, con la finalidad de resguardar la integridad física y la seguridad de las y los estudiantes de las diferentes unidades educativas, centros de educación alternativa y centros de educación especial, comunica a las y los directores, maestros, maestras, juntas escolares, madres y padres de familia, que a partir de este lunes 25 de mayo, sobre todo, ¿no?, a las y los directores deberán optar por el desarrollo de actividades educativas en la modalidad de atención a distancia, de acuerdo con el contexto de cada unidad educativa, medida que va a estar sujeta y evaluación permanente. Eso lo ha dado a conocer directamente desde la Dirección Distrital de Educación, desde el municipio de Caracollo, Angelino Ramírez, el licenciado Angelino Ramírez, quien ha sacado este comunicado para también no estén metidos en esta situación que haya y los niños estén correteando y demás, las clases modalidad a distancia. Han optado, sobre todo en las unidades educativas, no solo es esto en el Alto, perdón, en Caracollo, sino además está cumpliéndose en el Alto.

El día de ayer, vecinos, vecinas de los campamentos de siglo XX han estado en campaña de limpieza, sábado y domingo. Claro, los vecinos del campamento 5, campamento Villarruel, ayer han estado con la campaña de limpieza. El sábado estaban los del campamento 2A y 2B. Han estado haciendo una limpieza general y se pide a la población no botar la basura a las áreas verdes que se tiene. Los espacios recreativos de nuestros niños y niñas tienen que estar ahí limpios, acordes sobre todo para que puedan estar en un lugar saludable nuestros niños y niñas. Por esa razón se ha hecho una campaña de limpieza en los campamentos del distrito de siglo XX. Los fines de semana están escobita en mano y un aplauso para nuestros vecinos y vecinas. Ayer campamento 5, como a la vez el campamento Villarruel, han estado haciendo la limpieza correspondiente.

Hay que cuidar estos espacios, es preocupante ver bastante basura en algunos sectores, pero es necesario cuidar. Cuidemos, no hay que llevar la basura a cualquier lugar, hay que proteger. Cantidad de basura se ha estado recolectando y ha habido masiva participación de los vecinos, vecinas en esta campaña de limpieza. Más adelante estaremos conociendo novedades sobre esta campaña. Antesitos nos alegraremos con una versión musical que canta a la Madre Tierra. A ver, escuchemos. Andesur nos acompaña.

0: Ahí teníamos Andesur, Pachamama. Pachamama nos decía Madre Tierra. Entonces, ¿de qué manera estamos cuidando nuestra Madre Tierra?
1: Basta de incendios, basta de saqueos, basta de destrucción, basta de contaminación, basta de guerras. Cuidemos nuestra Madre Tierra.
0: Son las 10 de la mañana, 47 minutos. Nos vamos a trasladar hasta uno de los puntos justamente de bloqueos. Desde Salinas de Garci Mendoza, del departamento de Oruro, han hecho un recorrido, una caminata, frente a esta situación que se tiene en el país, los problemas del país, ha hecho de que se registren varios puntos de bloqueo en nuestro territorio nacional, carreras troncales que se ha cerrado, y hay movilización desde las comunidades. Esta vez nos vamos a trasladar desde Salinas Garci Mendoza. Han estado por el lado de Chayapata, han llegado con una marcha hasta Chayapata, han estado en el punto de bloqueo en Chayapata y siguen caminando. Ahora están dirigiéndose hasta la sede de gobierno. Queremos llegar hasta la sede de gobierno porque esta situación es un problema que está quejando a todos, nos decían nuestros compañeros. En este momento estamos en contacto con uno de nuestros reporteros que se ha venido desde Salinas Garci Mendoza, que está justamente acompañando esta movilización. Estamos con Nelson Poma. ¿Qué tal, Nelson? ¿Cómo estás? Muy buenos días.
2: Hermana Eusebia, muy buenos días. Y un saludo cordial a la audiencia de la Radio Pío 12 y un saludo a su programa. Compañera Eusebia, adelante.
0: Ahora sí, Nelson, ¿qué día han salido desde Salinas Garci Mendoza y cuántos días han estado en el punto de bloqueo? Ahora nos indicabas extra micrófono que van rumbo hasta la sede de gobierno.
2: Sí, hermana Eusebia, en este momento le voy a comunicar con nuestra máxima autoridad, representante del Ayucuyi Yaretani, de la provincia de Ladislao Cabrera. Los productores de quinoa se han autoconvocado por la reivindicación de nuestros derechos. Le voy a comunicar con la máxima autoridad, hermana Eusebia.
0: ¿El nombre de la máxima autoridad, Nelson?
2: Es el hermano Cristian García, hermana Eusebia.
0: Muy bien, muchísimas gracias, Nelson. Hermano Cristian, ¿cómo está? Bienvenido a Radio Pío 12. Ustedes han salido desde Salinas Garci Mendoza, preocupados con todo lo que está pasando en el país y se han sumado a las movilizaciones, hermano Cristian.
3: Primeramente, tenga muy buenos días a toda su audiencia, ¿no? Y a usted también. Es la verdad, nosotros, como productores de quinoa, nos hemos autoconvocado por la coyuntura política que está pasando en estos momentos en el país. Puesto que los productores de quinoa no somos atendidos, ¿no? Entonces tampoco hay la credibilidad en el gobierno, en el diálogo, hermano periodista. Eso es, no, netamente estamos sumándonos a las movilizaciones para pedir las denuncias. Pero más que todo, el sector productor, señor, está bien modesto por el tema del combustible. No, meses atrás se ha hecho un convenio con el transporte, pero sigue llegando el mismo combustible, ¿no? Entonces tampoco a nuestra zona como sector productor ha habido mesas de diálogo para ayudarnos, ¿no? En ese marco, nuestra única petición es la denuncia del hermano presidente. Eso es lo que le puedo informar a toda su audiencia.
0: Hermano Cristian, ¿desde cuándo han salido desde Salinas? ¿Qué día han salido?
3: Nosotros hemos salido el 23.
0: ¿El 23?
3: El día sábado.
0: Sábado. Han estado por el sector de Chayapata. Ahora se dirigen hasta La Paz.
3: Sí, justamente estábamos ayer en Chayapata organizándonos, porque esto de salir hay que prevenir también muchas cosas, ¿no? Dentro de ese marco nos hemos reorganizado, como un descanso también hemos tomado ayer y ahora salimos rumbo a la sede de gobierno.
0: Bueno, hermano, el pliego petitorio de ellos, falta de credibilidad, están pidiendo la renuncia del presidente por varios temas, ¿no?, que se tiene ahí justamente en la determinación, como Ayllu, desde Salinas Garci Mendoza, están haciendo este recorrido los productores de quinoa. ¿Quiénes más se han sumado parte de esto, hermano Cristian?
3: Bueno, en tema, se están autoconvocando también, gracias a lo que nosotros hemos salido. Uh-huh. Nuestros hermanos también están teniendo sus reuniones correspondientes en sus distritos, AINUS y marcas, ¿no? Entonces, se van a sumar más adelante los hermanos, ¿no?, a esta marcha que estamos iniciando nosotros como productores de quinoa.
0: Bueno, hermano Cristian, muchísimas gracias por compartirnos este movimiento que van realizando también, descontento por todo lo que pasa en el país, preocupación. Este pasado 23 han salido todo ya preparado, se podría decir, los productores de quinoa para llegar hasta la sede de gobierno. Gracias, hermano, será hasta otro momento.
3: Más bien, gracias a usted, hermano.
0: Gracias, gracias. Estamos nosotros en contacto con nuestro reportero Nelson, que justamente él mismo nos compartía desde el momento en que han estado saliendo desde Salinas, García y Mendoza. Nelson, muchísimas gracias por ese reporte desde la carretera. ¿Por qué lugarcito ya se encuentran, Nelson?
2: Bueno, hermana Eusebia, en este momento estamos ya por el puente Tacagua, aquí en la carretera Chayapata hacia la ciudad de Oruro, hermana Eusebia.
0: En el puente Tacagua. Gracias, Nelson, por darnos esa referencia, ese dato. En el lugar donde se encuentran son de Salinas, García y Mendoza, productores de quinoa que se han sumado a estas movilizaciones. Nelson, cualquier momento nosotros en contacto contigo desde el lugar donde se pueda encontrar. Gracias por ese reporte.
2: Así es, hermana Eusebia, vamos a estar atentos y siempre pues agradecer por la cobertura en todos los noticieros también que se tienen en la radio, mediante ustedes también hacer escuchar nuestra voz, nuestra protesta y nuestra justa protesta contra ese gobierno hambriador, hermana Eusebia.
0: Bueno, Nelson, gracias por compartirnos este movimiento que se tiene de algunos municipios del departamento de Oruro. Han estado ya saliendo, movilizándose, tal como nos decía el hermano Cristian, autoconvocándose por el rechazo, ¿no?, de todo lo que está pasando en nuestro país. Hay puntos de bloqueo que están en territorio orureño, en el departamento de Potosí. Vamos a nosotros más adelante tomar contacto con nuestra compañera Yolanda Choque desde la provincia Chayán. El presidente ha estado presente en el aniversario 217 del departamento de Chuquisaca. Y ha hecho una mención, ¿no?, que se va a reducir salarios del 50% a su gabinete, a sus ministros, a sus ministros. Eso mismo acaba de decir el presidente Rodrigo Paz, reducción del salario al 50% del sueldo de sus ministros. Asimismo, se va a implementar un perdonazo tributario en beneficio de la ciudadanía. Vamos a estar conociendo en detalle en el noticiero central sobre estos temas y anuncios que está haciendo el presidente. Noticias de la hora, son las 10 de la mañana, 55 minutos.
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0: Una vez más, muy buenos días a todos los que están en compañía de las noticias de la hora de la red de comunicación Pío 12. Vamos a conocer las informaciones que se destacan en Cochabamba, Oruro y Potosí. Para nuestro primer contacto, Wilson Cruz en el reporte. Wilson, buenos días.
1: Muchísimas gracias a la red de Pío 12. El informe llega desde la Federación de Fabriles de Oruro. Minutos atrás hemos conversado con su secretario general, Iber Guarita, quien ha dado a conocer detalles respecto a esta problemática que se tiene. Las pérdidas que están creciendo día a día no están cuantificando hasta el momento, pero él dice que se están realizando las pérdidas correspondientes. Hay muchísima cantidad de pérdidas económicas. Los productos que ellos realizan o fabrican acá en nuestro departamento ya está estocado en almacenes y ellos están pidiendo por lo menos un cuarto intermedio para poder sacar estos productos hasta la ciudad de La Paz, hasta la ciudad de Cochabamba, inclusive tendrían que haber sido exportados a otros países. Esa es la problemática que se tiene en nuestro departamento. El líder Guarita, quien ha dado a conocer detalles respecto a este tema, y bueno, es el problema que se tiene con cada uno de ellos. Ellos están exigiendo al gobierno el diálogo correspondiente. Con ese detalle regreso a este estudio. Wilson Cruz para la red Pío 12.
0: Muchísimas gracias, Wilson, por ese reporte desde Oruro. Ahora nos trasladamos hasta Cochabamba. Walter Unzueta con las informaciones. Walter, vamos contigo.
2: Ahí te nos encontramos.
0: A ver, vamos a Walter, por favor, un rato nos aguardas. Ahora sí, te escuchamos, Walter, vamos contigo hasta Cochabamba.
2: Nos encontramos con Marcela Vargas, presidenta de los padres de familia del Cercado 1. Doña Marcela, ¿cómo está viendo el horario de invierno? A partir de hoy los estudiantes están entrando a sus unidades educativas con media hora de retraso.
3: Sí, realmente nosotros estamos tranquilos ya porque se ha escuchado la petición de los padres de familia, ya desde la anterior semana hemos solicitado y ya desde el viernes ya salió el instructivo más bien formal, no solamente por el alargue del horario de invierno, también para que haya una flexibilidad en el uso del uniforme, ya que las camperas, las chamarras no tenemos del color del colegio, ¿no? Y que sea un poco más flexible las unidades educativas, que dejen ir con busitos, con pantalones más gruesos para las unidades educativas y también las medidas de bioseguridad, ya que son tres puntos que nosotros hemos solicitado como distrito Cochabamba 1 de padres de familia a la preocupación que había hasta la anterior semana, un auge en la influenza, ¿no? Y era una preocupación. Esperemos que ahora se pueda mejorar y con el tiempo ya no tan temprano los chicos no puedan estar enfermando, pese a que las unidades cativas, si es que uno está enfermo, es un foco de infección dentro de las aulas. Estamos haciendo fumigar también con las comunas, por parte de las comunas estamos haciendo fumigar las unidades educativas para evitar este tipo, ¿no?, de iras, ¿no? Estamos de acuerdo realmente, solo pedir a los directores que sean un poco más flexibles con eso del uniforme, porque no todos nuestros hijos tienen el color que corresponde al uniforme, las chamarras, las buzos y todo eso, y esperemos que esto pueda pasar, esperemos que se pueda mejorar y pedir también a los papás de que puedan aprovechar y vacunar a nuestros hijos antes que llegue el frío que recién va a llegar, ¿no? El frente más frío que va a llegar recién a Cochabamba.
2: Marcela, entonces el horario de los estudiantes, ¿cuál sería? ¿A qué hora ingresan?
3: Entran, los que entraban 7:30 están entrando 8 en punto, ¿no? Y los que entraban 8 están entrando 8:30, porque tienen horario diferenciado. El inicial también, los que entraban 9 están entrando 9:30, porque hay unidades de secundaria que entran 7:30, 7:20. Entonces, y cuando realmente llegue el pico más fuerte en el frío, se puede hacer las vacaciones y no solo mantener esa fecha que se tiene, ¿no? Sino se prevé la fecha que sea más frío para las unidades educativas, ¿no?
0: Muchísimas gracias, Walter, por ese reporte desde Cochabamba. Ahora nos venimos hasta el norte de Potosí, Héctor Mariaca con las informaciones. Héctor, buenos días.
4: Gracias, Eusebia. Buen día. Buenos días a la audiencia de la Red Pío 12. Informarles que los productos están comenzando a escasear. El servicio de podría sustituir a razón de que esto de los bloqueos está generando preocupación ya en Yayagua y los municipios de la región del norte. La presidenta del Comité Cívico de Yayagua, Nilda Rojas, ha anunciado que está coordinando con el alcalde municipal, David Cruz, Paco, para que una comisión, tanto de autoridades y dirigentes, puedan ausentarse hasta el punto de bloquear el sector Cruz de Machacamarquita, carretera panamericana Oruro Potosí, para conversar con los que están asumiendo la medida de presión y permitir el paso de camiones con alimentos y también cisternas con combustible, sobre todo lo que actualmente está desabastecido en las estaciones de servicio del municipio de Yayagua. Hay una preocupación, dijo la dirigente cívico, y hoy se van a reunir para ver en qué medida esta comisión pueda destacarse hasta el punto de bloqueo. Mencionó también que para las 6:00 p.m. de hoy se está convocando una reunión interinstitucional donde se va a abordar una agenda que está ya definida, el tema del Congreso del Comité Cívico, el tema de la Caja Nacional de Salud, pero además se va a tratar en los puntos varios esto del desabastecimiento de los productos de primera necesidad ya en el municipio de Yayagua a razón de los bloqueos que se registra en la región como en el departamento potosino. La información que compartimos a esta hora de la mañana contigo, Eusebio, hasta Estudios Centrales.
0: Muchísimas gracias, Héctor, por ese reporte con las noticias de la hora. En cualquier momento actualizamos información en las noticias de la red de comunicación Pío 12 Noticias de la Hora.
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7: 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A tu derecha.
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15: Once de la mañana, 8 minutos. Estamos ya de retorno en la recta final en directo. Esta vez nos vamos a trasladar hasta Oruro. Nuestra compañera Irma Ramos está por ese sector, está en una cooperativa minera. ¿De quién se trata? Vamos a trasladarnos hasta Oruro. Irma, buenos días.
16: ¿Cómo estás, Eusebia? Muy buenos días. Muy buenos días también a toda nuestra gentil audiencia a esta hora de la mañana. Acá en Oruro te comento que estamos con un clima calientito nomás. Estamos por lo menos, no tan abrigados como los pasados días. Ayer estaba un tremendo frío acá, Eusebia, y pues acá hay que nomás cuidarse, ¿no? En el sector altiplánico de nuestro país es así. Bueno, te comento que estoy en la cooperativa minera multiactiva Corazón de Jesús. Esta mañana hemos realizado un taller de capacitación, han estado presentes nuestros líderes ambientales, además de algunos compañeros, ¿no? De la cooperativa y compañeras también, en la cual pues hemos hablado sobre el tema de las derechos, en este caso los derechos de la madre tierra, de las mujeres, el tema de la contaminación en interior mina, los también hablamos de los residuos de minerales que quedan afuera, de los pasivos ambientales en este caso. Ha habido muy buena participación, los compañeros, compañeras han participado bastante en lo que son las experiencias que ellos tienen en relación a lo que es el cuidado del medio ambiente. Acá, por ejemplo, en esta cooperativa, es una de las cooperativas que está beneficiada con esa ley que en todo caso desembolsan montos para hacer el bombeo y tratamiento de aguas ácidas de este sector. La cooperativa multiactiva, 10 de febrero, y la Nueva San José son las tres cooperativas que están beneficiadas con esta normativa. Y bueno, se ha hablado sobre esos temas, sobre las plantas de tratamientos, actividades que ayudan de alguna manera también a que aguas que salen con pH bajo pues puedan mediante el tratamiento salir con estar con pH bueno para que se pueda vertir ya sea para el riego en este caso, ¿no? Están preocupados, por otro lado, también los compañeros sobre este tema de lo que es la falta de material explosivo, esta situación crítica que se está viviendo en nuestro país de la misma manera. Están muy preocupados porque no pueden sacar tampoco ellos su mineral, ¿no es cierto? Y pues, como ustedes bien saben, el sistema cooperativo, día que trabaja, día que come, ¿no? Eso es lo que nos dijeron los compañeros y es en ese sentido que también la preocupación y piden también al gobierno de que este problema, este tema de los bloqueos, pues se pueda solucionar, ¿no? Esos son los aspectos que hemos hablado esta jornada y la verdad hay mucho todavía que hacer, han pedido que hagamos más cursos porque hay muchos compañeros que todavía faltan, ¿no? Hay compañeras nuevas, compañeros nuevos que están ingresando a trabajar a Interior Mina y que también requieren esta capacitación para el cuidado del medio ambiente, no solamente afuera, sino también dentro de la mina. Esto es lo que puedo mencionarte, Eusebia, y ya para este fin de semana se tiene previsto la realización de una actividad cultural y deportiva en homenaje al Día de la Madre, donde van a participar todas las asociadas de nuestro departamento acá en Oruro, organizado por la Federación de Cooperativas Mineras de Oruro. Eso es un adelanto de lo que te puedo dar y temas abordados en esta jornada. Vuelvo contigo hasta Estudios Centrales.
15: Muchísimas gracias, Irma. Interesante actividad y actividad por el Día de las Mamás. Así que de manera anticipada, un saludo especial para todas las mamitas, ¿no? Anticipadamente los saludos. Vamos a trasladarnos hasta otro punto de la ciudad, Héctor Mariaca, con el reporte. Vamos contigo, Héctor.
17: Gracias, Eusebia, buen día. Buenos días a la audiencia de la Red Pío XII. A esta hora de la mañana nos encontramos acá con la presidenta del Comité Cívico, doña Nilda Rojas, con quien vamos a conversar respecto a dos temas que son muy importantes para la población. El primero, que tiene que ver con los puntos de bloqueo que están ya, en cierta medida afectando en cuanto a la provisión de alimentos y otros aspectos que la región va dentro esta semana a sufrir. Doña Nilda, entiendo que ustedes también ya han expresado preocupación sobre estos temas. Muy buen día.
18: Buenos días, saludar a la radio Pío XII y también por medio a todo el municipio de Yayagua. Quiero informar a la población que lamentablemente estamos con este tema de los bloqueos, ¿no? Ya nos estamos asfixiando como Yayagua, ya se está acabando el gas domiciliario, no hay el gas en botellones. El tema de los alimentos de primera necesidad igual ya está escaseando. Vamos a tener una reunión con el alcalde para ver qué acciones podemos tomar. También el día de hoy estamos invitando a una reunión interinstitucional, y ya se han cursado las notas correspondientes. El día jueves ya, aquí tengo los recepcionados, jueves y viernes ya se han recepcionado todas las instituciones para hoy día a las 6 de la tarde en oficinas del Comité Cívico, donde vamos a estar abordando temas institucionales como es el Congreso del Comité Cívico, también el tema de salud, que es lo concerniente a la Caja Nacional de Salud. En varios vamos a estar abordando el tema de los bloqueos y de la coyuntura actual que está viviendo nuestro país.
17: Esta tarde a las 6 se reúne, ¿no?
18: Esta tarde a las 6 de la tarde, reitero, en oficinas del Comité Cívico, se ha entregado ya a los presidentes para que puedan asistir y podemos tomar acciones correspondientes y podamos trabajar respecto a tanto al Congreso y también las dificultades, el tema de los bloqueos, la coyuntura que está atravesando nuestro país.
17: Ahora, doña Nilda, ¿qué posibilidades hay que vayan hasta el punto de bloqueo para conversar con los que están asumiendo esta medida de presión, es decir, hasta el sector Cruce Machacamarquita, y puedan dejar pasar los vehículos con alimentos, cisternas con combustible que están varados en el lugar?
18: Sí, habíamos hablado con el alcalde municipal, con el profe David, para poder ir al punto de bloqueo y solicitar y pedir que puedan hacer pasar el tema del gas y el combustible, ¿no? Y algunos alimentos de primera necesidad que estaríamos requiriendo los yayagüeños. Me voy a reunir en un ratito con el alcalde para ver en qué horario podemos ir al sector de bloqueo.
17: Bien, es importante porque entiendo que hay cierta escasez de algunos productos.
18: Sí, ya está escaseando el tema del pollo, de las verduras, todo ya se está acabando. Entonces, como son

0: una comisión hacia el punto de bloqueo del sector cruce Machacamarquita y conversar con quienes están asumiendo esta medida de presión para poder permitir el paso de vehículos con alimentos y si hay la posibilidad de combustible y además de GLP gas, que es lo que está ahorita generando escasez ya en el municipio de Yayagua a razón de los bloqueos que se vienen cumpliendo en el departamento, como también parte de lo que es la comunicación que tenemos con el departamento de Oruro. La información que compartimos a esta hora de la mañana contigo, Eusebia, hasta Estudio Central.
1: Muchísimas gracias, Héctor, por ese reporte, ahí con la representante del Comité Cívico, señora Nilda. Hablando sobre lo que pasa, ¿no? La escasez de algunos productos, el intendente ya nos los había explicado, lo que va escaseando ya frente a la situación problemática que se tiene en el país. Pero ¿qué más sobre esto? Vamos a tomar contacto con nuestro compañero Walter Unzueta en Cochabamba. ¿Qué dicen desde la Central Obrera Departamental de Cochabamba? Vamos contigo, Walter.
2: Amigos oyentes, los trabajadores de la Central Obrera Departamental en Cochabamba van a realizar un ampliado para seguramente hacer un análisis de la situación conflictiva que vive el país. Estamos con el ejecutivo de este sector.
3: Muy bien, muy buenos días nuevamente a Cochabamba. Saludamos a Radio Pío 12, de la misma forma, de parte del Comité Ejecutivo Departamental de Cochabamba. Sí, justamente tenemos algunas noticias que están llegando aquí. Hoy vamos a desarrollar un ampliado departamental. Seguramente van a salir algunas resoluciones respecto al tema de los conflictos nacionales que tenemos a nivel de La Paz prácticamente, ¿no? Y propiamente en Cochabamba vamos a determinar qué acciones se van a tomar respecto a la situación que está pasando el país, ¿no? Entonces nosotros nos solidarizamos obviamente con nuestros compañeros que están allá en la ciudad de La Paz y como también el pueblo paseño, también saludamos allá para que realmente hemos visto de que en un ampliado nacional que tuvieron los compañeros que no participamos nosotros han resuelto de que van a dar el paso humanitario en este sentido en el tema de médicos, fármacos, diferentes temas para poder permitir y a la población en el caso de enfermos, todo esto yo creo que es un tema muy importante de considerarlo, de que también en este ampliado, cuando es participativo de todos los sectores, se aprueba en este sentido, no es por parte o determinación propia del Ejecutivo Nacional, simplemente esto se lleva a nivel ampliado nacional, donde participan varios sectores y esas medidas seguramente son humanitarias y las determinaciones que han tomado nosotros también aplaudimos y está bien que estén tomando esas medidas.
2: ¿Las medidas de presión, bloqueo, marcha se mantienen a nivel nacional?
3: Sí, entonces en ese sentido nosotros también seguimos en estado de emergencia, declarados en estado de emergencia por el tema reivindicativo, propiamente nosotros estamos apuntando, estamos enmarcando en ese sentido que temas reivindicativos, el tema de la ley, de defensa de la ley general del trabajo, de la estabilidad laboral, el fuero sindical, obviamente seguramente si es que salimos en protestas vamos a hacer referencia en esta temática que tenemos de la reivindicación del movimiento obrero.
2: Bueno, también el compañero Argollo continúa con orden de aprehensión.
3: Justamente eso es, ¿no? Un poco queremos exhortar a nuestras autoridades nacionales de que convoca al diálogo, pero sigue manteniendo las órdenes de aprehensión. ¿Cómo va a dialogar? Es como si estuviesen poniendo una pistola en la cabeza. Bien, dialogaremos. Entonces, no, eso creo que no se da. Tiene que darse el diálogo sincero de ambas partes, que en este el Comité Ejecutivo seguramente va a considerarlo, ¿no? Hemos pedido en alguna oportunidad la anterior semana de que se levante con el cambio que ha habido el de los ministros, parte del gabinete que ha cambiado. Habíamos dicho de que se considere de que levantar el tema de las órdenes de aprehensión en contra de varios dirigentes y eso obviamente va a generar una buena fe, podría decirse, de parte de las autoridades nacionales para ir al diálogo sincero y de una vez resolver, evitar ya estas situaciones que están pasando. Hay mucha gente que está sufriendo sobre este tema. Nosotros como Cochabamba, pese a que ninguna parte de Cochabamba se está bloqueando, aún así se está sintiendo en Cochabamba. Los productos que genera Cochabamba, obviamente, no están pudiendo salir a los mercados a la venta. Pueden ir a nuestro mercado principal, es, por ejemplo, la ciudad de La Paz. Entonces esto está perjudicando bastante y debería considerar, como dice el presidente Rodrigo, ir al diálogo sincero, que haga formalmente por nota escrita, que lo envíe a la Central Obrera Boliviana, porque ese es el sector que está en conflicto, movilizado. Entonces yo creo que debería hacerlo con una nota y que diga hora y fecha y dónde se van a reunir, y yo creo que eso va a ser una luz al final del túnel que realmente nos va a dar para poder resolver ya de una vez y dejar de tener a la gente en vilo sobre la situación inestable que se ve. Ahora estamos viendo el tema de la ley de excepción, por ejemplo, eso también de la

0: este tema que realmente es una provocación, obviamente, ¿no? Sin embargo, yo creo que esto, en vez de mejorar, va a perjudicar.
1: Muchísimas gracias, Walter, por ese reporte desde Cochabamba, desde la Central Obrera Departamental.

0: Nos trasladamos a estas horas de la mañana hasta la provincia Chayanta. Estamos en contacto con nuestra compañera Yolanda Choque. Vamos contigo, Yola. Buenos días.
1: 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Pero no ganches, parlas pacanchis también, Viscunachus Canco, dirigentes que hay Federación Sindical Manta, Cairatu Pitaricus Pacanco, reunión virtual Nisgapi, Tucuy Piscunachus Canco, dirigentes Cascuna, y Jinata Resichis Pacanchis, Jinamanta Chaimanta Yoxis Pacanca, Camachigunas, y Ima. Seguramente su tinchaspachacanjanco. Entonces, chévan ñañite, Eusebia, cutimus pacani hasta Estudios Centrales.
0: Gracias, Yolita. Es el reporte desde la provincia Chayanta. Ahora, a nivel nacional se habla bastante, ¿no?, de lo que justamente ha estado pasando durante la mañana. Ha habido reacciones, hay movilizaciones en la sede de gobierno. El sector del autotransporte de igual manera está movilizado, pero ¿qué dicen también ellos? Choferes exigen al gobierno bajar la cabeza, ser humildes y dejar la soberbia. Y rechazan estado de excepción. El secretario general de la Confederación Sindical de Choferes de Bolivia, Víctor Tarqui, ha expresado ese malestar de su sector. Ya son 25 días de bloqueo de carreteras y el aislamiento, ¿no?, que está afectando a la ciudad de La Paz. El dirigente ha cuestionado, ¿no?, la falta de soluciones por parte del gobierno frente a esta situación que se tiene, la crisis que vamos pasando en nuestro país. Nos estamos asfixiando, dice, ¿no? Y rechazamos la posibilidad de una declaratoria de estado de excepción, advirtiendo que esta medida podría agravar la conflictividad social y generar mayor tensión en el país. No solo es eso, sino además los otros sectores preocupados de lo que pasa, sino en vez de buscar soluciones, casi nos estamos embarrando más, lo dicen, ¿no? En el caso de derechos humanos desde La Paz, han dado a conocer que las propuestas o proyectos de ley anunciados por el presidente no va mucho, sino lo que se busca es diálogo entre los sectores movilizados. Es lo que se tiene que buscar, dice, ¿no?, el presidente de Derechos Humanos de La Paz, Emilio Loza. Y se ha referido a los dos proyectos de ley que se han anunciado en la ciudad de Sucre, un perdonazo tributario y la reducción del 50% de los salarios del órgano ejecutivo. La autoridad ha considerado que estas medidas son insuficientes para encarar el conflicto social que está pasándose en el país. Por otro lado, el presidente al presidente y el vicepresidente deberían de bajar la cabeza y reconocer que se han equivocado. Eso sería una señal para reducir la tensión que se vive en el país. Debería de abrirse un escenario de diálogo y considerar la reestructuración del gabinete ministerial para responder a las exigencias de los sectores sociales. Eso mismo ha dado a conocer desde la parte de derechos humanos de La Paz. Desde la Defensoría del Pueblo de Bolivia, el defensor del pueblo Pedro Calizaya ha realizado un llamado al gobierno y a los sectores movilizados a recapacitar y priorizar el diálogo frente a estos conflictos que atraviesa el país. La autoridad ha instado a encaminar soluciones que puedan permitir reducir la tensión social. Además, el defensor del pueblo, Pedro Calizaya, ha advertido que las afectaciones para la población son cada vez más notorias, más evidentes, y esta situación se está agravando de forma constante. En ese sentido, que uno de los principales impactos que se está reflejando es el incremento de los precios de la canasta familiar, y eso está golpeando a las familias bolivianas. Eso es lo que ha dado a conocer desde la sede de gobierno el defensor del pueblo. siempre encaminamos por el lado del diablo, hablando. Algunos dirán, no, ya no queremos escuchar. Pero hay que buscar siempre ese camino, esa salida a este enredo, a este problema que se tiene en el país. Vamos con el último contacto que tenemos junto a nuestro compañero Héctor Mariaca. Luego ya estaremos en la recta final. Héctor, vamos contigo.
2: Gracias, Eusebia. Retornamos con más informaciones, esta vez desde la terminal de buses. Estamos con el licenciado Ricardo Aldunate, con quien vamos a conversar. Él es el administrador de la terminal de buses, para conocer cómo está la situación de los viajes desde la terminal de buses, aunque gran parte de los viajes están definitivamente suspendidos y las casetas, los stands que tienen las empresas prácticamente cerradas. Ese es el panorama que vemos a esta hora de la mañana. Licenciado, ¿cómo están los viajes desde la terminal de buses? ¿Uno hacia dónde puede viajar?
3: Primeramente, buenos días. Agradecer por el espacio que nos da para informar por este medio a toda la población. Las salidas normales solamente están realizando al municipio de Guanuni. Después todas las salidas se encuentran suspendidas hacia la ciudad de Sucre, Cochabamba, La Paz, se encuentran totalmente suspendidas.
2: Pucuata también
3: se encuentra suspendida por este punto de bloqueo en Siquira. A Oruro, los operadores están realizando las salidas respectivas hasta el cruce Machacamaquita, ¿no? Y a Macha también se encuentra suspendida. Sin embargo, hay operadores que están tomando rutas alternas hasta ese destino.
2: Bien. Dicen, nos informaron que hacia Guanuni se iba a instalar otros puntos de bloqueo. ¿Hasta el momento solo es cruce Machacamaca?
3: Sí, no, hasta el momento solamente se tiene el reporte oficial por parte de tránsito, el bloqueo en el cruce Machacamaca, pero hay informaciones, ¿no?, que se va a instalar un punto de bloqueo más por el peaje, ¿no? Entonces, pero eso no es oficial todavía. Por el momento estamos en el cruce Machacamaca.
2: Está haciendo transbordo obligado, ¿no?
3: Sí, esto perjudica directamente, ¿no?, a toda la población. La gente en todos nuestros sitios tiene que realizar el transbordo hasta una media hora de caminata, hasta tomar otro bus que les lleve a la ciudad de Oruro.
2: Bien, toda una peregrinación que tienen que hacer los pasajeros que quieren viajar a la ciudad de Oruro, y hay poca afluencia en la terminal de buses en cuanto a pasajeros, porque gran parte de los viajes a la capital potosina, Sucre, Pucuata, Macha, Colquechaca, están definitivamente suspendidos por los puntos de bloqueo que existen en la carretera diagonal Jaime Mendoza, y los que quieren ir a Oruro tienen que hacer el transbordo en el cruce Machacamarquita, carretera Panamericana, Oruro, Potosí. La información que les compartimos esta hora de la mañana contigo, Eusebia, hasta Estudios Centrales.
0: Muchísimas gracias, Héctor, por ese reporte. Nosotros así les estaremos dando datos sobre sectores donde se tiene puntos de bloqueo, porque hay gente que se quiere trasladar. Hay pasajes desde 80 bolivianos, 250 bolivianos en el caso de Potosí hasta Llañagua, algunas travesías pasando, ¿no?, por diferentes rutas para llegar a su destino. Se ve estas situaciones en estos momentos. 11 de la mañana, 30 minutos. Gracias, amigos y amigas oyentes. Mañana nos volvemos a reencontrar en su revista En Directo.
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Amigos, amigas, oyentes, saludos y en esta jornada para cada uno de ustedes. Bienvenidos a este espacio programa Semillas de Esperanza. Otra fecha, ¿verdad? 25 de mayo. Sí, estamos a una semana de finalizar este mes de mayo, amigo, amigo oyente. Bienvenidos a cada uno de ustedes. Esperamos que el Espíritu de Dios se haya manifestado en usted, ¿sí? Le haya llegado a usted en su pensamiento, en su corazón, en la familia, para que pueda guiarnos por buen camino. Entonces, por eso vamos a empezar cantando, pues con este tema que nos habla de Pentecostés.

0: Amigos, amigas oyentes, cuán importante sería, ¿verdad?, que este Espíritu de Dios pueda manifestarse en cada persona, en cada uno de nosotros, para transformarnos, para cambiarnos nuestra forma de ser, nuestra forma de pensar, guiarnos por buen camino, guiarnos para unificarnos de unos a los otros, ¿sí? Importante sería, ¿verdad? Porque ayer hemos celebrado la fiesta de Pentecostés, la fiesta del Espíritu Santo. Esperamos que Dios Padre, Dios Hijo, Dios Espíritu Santo pueda orientarnos, pueda apaciguarnos, pueda acercarnos de unos a los otros para aprender a vivir como hermanos, hermanas en el Señor. Usted, amigo, ¿qué dice? ¿Este Espíritu qué papel tendría que jugar en nuestra vida? ¿Tendría que guiarnos por el buen camino? ¿Cómo tendría que ser?
1: Deberían de pedir, ¿no?, que dé conciencia a los que están ahí perjudicando el desarrollo del país. Ya que los oriente bien el Señor, el Espíritu Santo, que los tienen, que les vea, que les haga ver el camino del diálogo, de confraternización entre nosotros, ya no de estar discutiendo, ni peleando, ni enfrentándonos entre nosotros. Eso es lo que se pediría en el Tata Espíritu. Bien, aquí los que debían, simplemente son ambas partes, de parte del gobierno y las organizaciones sociales que están promoviendo este bloqueo, debían de ceder. Parece que nadie, uno ya ha cedido, los otros ya son radicales. Tendrían que tomar conciencia de que están perjudicando a todo el pueblo boliviano en sí.
2: ¿Ya? La consecuencia paga el pueblo.
1: Paga el pueblo que trabaja. Por esto, en estos momentos, el pueblo quiere trabajar. Después de una crisis, imagínense, de estos últimos, desde el año pasado ya hemos empezado con la crisis de la gasolina y vamos a seguir bloqueando, perjudicando, permitiendo, obstaculizando el desarrollo de otros que sí quieren trabajar, que sí quieren progresar, que sí quieren llevar adelante Bolivia.
2: ¿Los movilizados crees que tienen razón de bloquear?
1: A mi punto de ver, solamente son grupos radicales que simplemente piden una cosa, sin dejar gobernar al actual presidente, directamente piden las denuncias, sin saber. Por lo menos deberían de dejar, apenas son 6 meses de gobierno que está teniendo.
2: ¿Y ahora el gobierno crees que está administrando correctamente?
1: Eso también es una cosa que no está bien. Tendría que consultarse primero ante el pueblo para lanzar algún decreto. Por eso mismo ambas partes no quieren ceder. Unos son radicales y otros gobernando autoritariamente también. ¿Sí?
0: Muchas gracias, muchas gracias. Sin duda, amigo, amigo oyente, es lo que dice nuestro amigo entrevistado. ¿Usted qué dice? ¿Estamos bien? ¿Estamos mal? ¿Y el Espíritu de Dios tiene que jugar un papel importante en nosotros? ¿Cómo tendría que ser, amigo, amigo oyente? ¿Cómo podemos superar, salir estos momentos difíciles? Si somos, si creemos en Dios, si nos agarramos de Dios, tendríamos que apostar, ¿verdad?, y aprender a caminar juntos. ¿Sí? Apostar por el desarrollo de nuestro pueblo, de nuestra familia, amigo, amigo oyente. ¿Pero qué decía el obispo auxiliar de la ciudad de Cochabamba, Monseñor Iván Vargas? Decía lo siguiente, porque en ese tiempo el Espíritu de Dios tiene que hablar, decía. Escuchemos.
3: Todos estos personajes hablaban distintas lenguas, tenían distintos idiomas, pero la sorpresa está de la gente que dice: oye, ellos tienen distinto idioma, pero ¿cómo es que están hablando ahora nuestro idioma? ¿Cuál era ese idioma que todos ellos hablaban? Era el idioma del amor, el lenguaje del amor. Todos tenían este mismo lenguaje, el lenguaje del amor. Ellos tenían la capacidad de poder hablar del amor, porque en sus vidas habían experimentado el amor, y esa experiencia del amor los ha impulsado, los ha motivado a que todos puedan llegar a un solo lugar y que todos juntos puedan orar, puedan referirse a Dios. ¡Qué bella experiencia de este pueblo, que nos enseña también a nosotros, hermanos, Cada uno de nosotros somos distintos. Venimos de distinto tipo de formación de familia. No tenemos una regla para decir la familia debe ser así. Cada uno de nosotros tenemos distintas realidades, desde las experiencias. Ya puede ser porque hemos perdido una mamá, o hemos perdido al papá, o hemos perdido un hermano. Entonces nuestra realidad es distinta a la realidad del vecino, a la realidad de los primos. Entonces, distintas realidades de familia. Pero dentro de esa diferencia que nosotros podemos encontrar, lo que debe prevalecer debe ser el valor supremo, el valor mayor, que es el amor. El amor debe ser el valor supremo. Cuando hacemos prevalecer el amor supremo, somos capaces ¿de qué? De tener una gran sensibilidad humana, de tener la capacidad de amar, de tener la capacidad de perdonar, la capacidad de encontrarnos y sentirnos como hijos de Dios. Por eso, queridos hermanos, desde este santuario de la Virgen María de Urcupiña, queremos hacer un llamado a todos esos hermanos bolivianos que en este momento están en confrontación, están en enfrentamiento, podríamos decir enfrentados con un corazón envenenado, con el alma envenenada, el espíritu envenenado. Pongan su confianza en Dios, sanen sus corazones. Nuestra patria boliviana no sale adelante con enfrentamientos. Nuestra patria boliviana también ha evolucionado. Nuestra patria boliviana no puede estancarse en narrativas caducas, en ideologías caducas. Nuestra patria avanza, nuestra patria camina, y no podemos quedarnos en esas actitudes cavernarias que nacen de una mentalidad visceral. No podemos quedarnos ahí. Tenemos que salir adelante, pero adelante trabajando todos juntos, adelante sintiendo el amor de Dios en nosotros y teniendo la gran capacidad de poder perdonarnos entre nosotros. ¿Por qué guardarnos el odio para hacer daño? ¿Por qué guardarnos el resentimiento para perjudicarnos entre nosotros? Si cada uno de nosotros hemos recibido el Espíritu, ¿por qué debemos permitir que el Espíritu del Señor gima de dolor? Los gemidos del Espíritu, que son el derramamiento de la sangre, los gemidos del Espíritu, que es el dolor de esas familias que en este momento, sin uso de razón, están bloqueando. Hago un llamado a las esposas.
0: Amigos, amigas oyentes, mensaje entonces. En estas circunstancias tiene que hablar ese mandamiento del amor. Ese lenguaje del amor tiene que haber para entendernos, comprendernos. Es lo que nos dice. Si bien los discípulos hablaban diferentes idiomas, diferentes lenguas, pero es lo que era. Lo que los unificó fue ese lenguaje del amor, hablar sobre el amor, de respeto de unos a los otros. Entonces, decía, tengamos la capacidad de sentarnos, de superar, de dialogar, de superar, amigo, amigo oyente. No enfrentamientos, no corazones heridos. Es el mensaje que compartió amigo, amigo oyente, el obispo auxiliar de la ciudad de Cochabamba, Monseñor Iván Vargas. Y también ayer hemos estado en la población de Chayanta para dar cobertura la misa central de la fiesta del Espíritu Santo. Padre Alfredo Ramos, como párroco, también comparte el siguiente mensaje.
4: Especialmente a nuestro alcalde, nuestros concejales, autoridades originarias que han preparado organizado para este momento. También quiero saludar a los diferentes devotos peregrinos que han llegado desde diferentes lugares haciendo muchos sacrificios a este lugar santo, a su santuario, el Tata Espíritu de Chayanta. Y finalmente saludar a nuestra población y a nuestros hermanos y hermanas que han venido de las diferentes comunidades con sus yayaguas, con sus paximas. A todos ustedes, hermanos, bienvenidos. Hoy es el cumpleaños, hoy es el día de fiesta de nuestro Tata Espíritu y también de Chayanta. Ustedes, hermanos, se merecen un aplauso, todos ustedes. Hermanos, miren, cuando el Señor se presenta ante nosotros, pues hace fuerza, hace poder. Hemos escuchado hermosas palabras donde dice, miren, todos oían escuchar el mensaje, la palabra de Dios en su propio idioma, en su propia lengua. Y el Espíritu Santo que ha hecho, ha unido a todos. Y eso es Chayanta. Ustedes verán, si nosotros sacáramos fotos y mostráramos de aquí a 100 años, ¿qué dirían? Ah, mira los chayanteños, cómo habían sabido celebrar la fiesta con sus yayaguas. Miren, esa es nuestra iglesia, hermanos. Con sus pasantes, con sus devotos, cada uno. Y qué lindo sería, hermanos, como antes había caballos, ¿no? Venir con sus caballos aquí. Pero hoy, yo pienso, aunque con sus chupitos han debido llegar, ¿no? Está bien. Esa es nuestra fuerza hoy. Estaba yo caminando para Quintapampa y habíamos nosotros puesto una autoridad en la movilidad para acercarle a su comunidad de Compi. Y que decía, padre, hoy ya no tenemos mulas, tenemos chutitos porque son estos los que nos ayudan ahora. No tenemos miedo, hermanos. Sabemos que el Señor nos bendice. No solo nuestra vida, sino también en esta tierra que produce la mejor papa. No solo, ¿no?, que produce la mejor papa, sino también hace, ¿no?, que haya buenas personas, buenos artistas, buenos hermanos. Espero, hermanos, de nuestra reunión, de la unidad. Eso es para nosotros el Tata Espíritu. El Tata Espíritu también no solo es mostrar fuerza y unidad, sino también, hermanos, el Tata Espíritu es para nosotros salud. En síntesis, el Tata Espíritu es para nosotros vida. Y quiero decirles también, si el Norte Potosí pierde la fe, el Norte Potosí se pierde. Sin la fe, el norte muere. Con la fe vivimos. Con la fe, hermanos, vamos a salir adelante. Gracias a la fe que nosotros tenemos a nuestro Tata, pues nos mantenemos unidos. Y la fuerza que el Tata Espíritu nos da es siempre para llevar su mensaje a todo el mundo. Díganme, ustedes, hermanos, que están aquí hoy reunidos, ¿quién de ustedes está peleado? No hay nadie. Entonces, ¿qué nos trae el Espíritu Santo? La paz. Y ese es el mensaje que ustedes tienen que llevar a todo el mundo. Por eso decíamos al principio de la misa de Chayanta para el mundo. Nosotros los chayanteños somos hombres de paz. Eso es lo único que llevamos. Somos hombres que estamos unidos, no divididos. ¿Cuántos residentes o cuántos devotos y peregrinos? Ayer les preguntaba, ¿y cómo han llegado aquí? Pisando Copajira, decían, ¿no? Y seguramente, nosotros llegamos aquí, a este lugar santo, no para decirle estamos divididos o estamos peleados, estamos unidos. Y ese es nuestro mensaje. Eso tenemos que llevar. Y si tú vas a regresar, habrán seguramente bloqueos, habrán hermanos agresivos, habrán hermanos intolerantes. Tú, con la fuerza de tu Tata Espíritu, ¿será que te vas a ir a pelear? No, difícil. Vas a rezar por él y le vas a decir, Tata Espíritu, por favor, ¿no? Cura ese corazón herido, ese corazón lastimado. Deposita la fe, porque este hombre ha perdido, ¿no?, lo que viene de Dios.
0: Las palabras del párroco padre Alfredo Ramos, entonces lo que compartió ayer en la celebración eucarística por motivo de la festividad del Espíritu Santo. Tal como conocen, Tata Espíritu, ¿verdad? Precisamente es el día de Pentecostés, la venida del Espíritu Santo a cada persona que cree, que está consciente de que Dios le bendice, le acompaña en su vida, le guía en su vida. Entonces, el Espíritu de Dios ha venido. Ese es el Pentecostés, 50 días después de la Pascua de Resurrección. Y con ayer, ya termina este tiempo de Pascua. Todavía el siguiente es el gran poder. Luego, pues, viene cuerpo de sangre de Cristo, cuerpo Cristo, ¿verdad, amigo, amigo oyente? Entonces, esperamos que este Espíritu de Dios pueda guiarnos por el buen camino. Pueda, de verdad, iluminarnos, inspirarnos a cada uno de nosotros para superar los momentos difíciles por los que estamos, amigo, amigo oyente. Finalizamos. Un placer. Muchas gracias.

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0: Empresarios del Parque Industrial Santibáñez en Cochabamba analizan medidas para desbloquear las carreteras ante el fracaso del corredor humanitario del fin de semana. El precio del pollo sube de 18 a 25 bolivianos en Cochabamba por falta de insumos en granjas debido a los bloqueos. Estas y otras informaciones aquí en su noticiero Bolivia en Contacto.
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0: Son las 12 del mediodía con 4 minutos. Vamos a iniciar con las informaciones y a través del periódico digital del Bol. El presidente Rodrigo Paz anuncia que se rebajará el sueldo a la mitad junto con sus ministros. En medio del conflicto con bloqueos que piden su renuncia, el presidente Rodrigo Paz anunció la decisión de rebajarse junto con su gabinete el 50% de su salario. El anuncio fue realizado este lunes en su discurso por la efeméride de Sucre. Escuchemos al primer mandatario del país, Rodrigo Paz.
3: Quiero avisarles que este presidente, junto a sus ministros, ha asumido la decisión como parte del esfuerzo y el compromiso con el país de rebajarse el salario 50% para que sea aporte a un esfuerzo claro de que Bolivia tiene un presidente y ministros que van a sumarse a ese esfuerzo. 50% de nuestro salario será rebajado y no queremos perjudicar a otras áreas ni a los profesionales, porque tenemos muy buenos profesionales.
0: Palabras del presidente del país, Rodrigo Paz. 12:05. El senador Milton Condori espera que la rebaja de sueldos que anunció el presidente sea el inicio de una solución a los conflictos sociales.
4: Después de que el presidente Rodrigo Paz anunciara la reducción de su salario y sus ministros al 50%, el senador polémico Milton Condori avisó que sería un inicio a la solución de estos conflictos sociales. Sin embargo, indicó que esto debe materializarse.
5: Porque el pueblo se ha levantado por eso.
6: Pero solucionar
5: sí, pero para solucionar, por eso cuando si hay voluntad de mis colegas y parte ejecutiva, y creo que el pueblo no es pues loco para entrar, para agravar la situación. Más bien ustedes hagan fluir una información de veracidad.
7: Senador, esa reducción de salarios que anunció el presidente, entonces debería replegar a los marchistas, usted los indica.
5: El primero que materialice. Aquí es las cosas viendo, ¿no?
4: Sin embargo, este senador Milton Condori insistió en que las movilizaciones violentas se deben a una desatención que habría hecho el gobierno nacional a distintas demandas.
8: Senador, pero las movilizaciones violentas, ¿qué pasa con ellos? Lanzan dinamitas a los policías, agreden a la prensa, ¿qué pasa con ellos? ¿Con ellos va a llegar?
9: Si el gobierno respondiera con diálogo, creo que el pueblo no se movilizaría, ni habría bloqueo, estarían trabajando en paz, en tranquilidad, pero el gobierno no escucha. Entonces, además, ahorita está pagando a Rodrigo Paz porque él ha prometido en sus campañas cosas barrabasadas y no ha cumplido. Ahora sí, cumple, el pueblo va a estar tranquilo, ¿no?
4: Rodrigo Fernández, Herbol, La Paz.
0: Son las 12:07. Vamos con informaciones a través de Radio Pío 12 en Cochabamba con nuestro compañero de trabajo Wilson Gisbert. Wilson, ¿qué tal? Buenas tardes, bienvenido.
10: Hugo, muy buenas tardes, un gusto saludarte, igual a todo el país, un abrazo desde Cochabamba. Afirman que hay más de 100.000 movilizados en la ciudad de La Paz y al gobierno le queda dos caminos para pacificar el país: convocar a un diálogo serio, responsable, sin condiciones, o su renuncia.
11: Según dirigentes de los sectores sociales del Valle Bajo de Cochabamba, en las últimas horas miles de trabajadores mineros y campesinos de la región andina del departamento de Cochabamba viajaron rumbo a la sede de gobierno para reforzar las movilizaciones. Se presume que hay más de 100.000 personas movilizadas en la ciudad de La Paz que piden la renuncia del presidente del Estado Plurinacional. de declararse un estado de excepción, sería imposible que el gobierno desmovilice a tanta gente, afirmó el dirigente agrario Fernando Velarde.
6: Conllevado a que la población boliviana se pueda movilizar y esté en las calles, sobre todo en la ciudad de La Paz, más de 100.000 personas, compañeros, organizaciones sociales que se encuentran allá pidiendo la renuncia del presidente. Entonces, ya su asesor menciona de que algo se tiene que hacer para parar todo este tipo de movilizaciones. ¿Cuál es el objetivo? Parar, es decir, abrogar la ley, y el objetivo es va a conllevar a que ellos puedan dictar un estado de sitio, un estado de excepción, como dice en la misma constitución, pero de forma regionalizada, o sea, lo que están impulsando las logias del Oriente Boliviano, pero eso no va a parar las movilizaciones. Prácticamente con el asesinato de un joven en La Paz el día de ayer, anteayer, eso se está creando más conflicto social.
11: Es el informe de Guillermo Ríos, Radio 12, Herbol, Quillacollo.
10: 12 del mediodía con 9 minutos.
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0: Vamos con este contacto en La Paz con nuestra compañera de trabajo Graciela Dorado, que va dando seguimiento a las marchas a diferentes sectores que han llegado a la ciudad de La Paz. Voy contigo, Graciela, buenas tardes, bienvenido. ¿Cuál es el panorama?
12: Buenas tardes, Hugo. Buenas tardes al país. Efectivamente, la movilización en que estaba a la cabeza de la Central Obrera Boliviana ha llegado al centro de la ciudad de La Paz, pasando por lo que son las calles que están precisamente, que están sin resguardo policial. Estamos haciendo referencia a la calle Mercado, muy cercana a lo que es la vicepresidencia y lo que es la alcaldía municipal. Sin embargo, esta movilización también acompañada por distintos sectores, entre ellos campesinos y las provincias, quienes también se han quedado en este instante, por ejemplo, están en la avenida Camacho, están apostados por estos lugares, son distintos sectores, quienes también, hay otra mitad y otra de las partes que subió también hacia lo que es a los alrededores de la Plaza Murillo. Mientras esto sucedía, también distintas instancias o instituciones públicas y privadas han estado cerrando ya sus tiendas y también sus comercios, incluso ya sus mismas puertas, haciendo referencia a entidades bancarias, tomando en cuenta que en la avenida Camacho existen varias entidades bancarias. Lo mismo pasó por estos lugares, ellos se han apostado con sus pasacalles en estas avenidas principales, y gran cantidad de personas estamos viendo también que están apostados por la avenida Mariscal Santa Cruz, también en a los alrededores también, lo que es el centro de la ciudad de La Paz. A esta hora, Hugo, también oyentes de la red Herbola, el centro de la ciudad de La Paz está completamente paralizado. Algunos kioscos en cercanías de lo que es la también la alcaldía de La Paz y en lo que es la Camacho, han tenido que cerrar, recogieron sus productos y cerraron sus kioscos. Estamos haciendo referencia a estos kioscos que venden dulces, refrescos, algunos yogurts y demás. Esa es la situación a esta hora. La población camina temerosamente de un lado a otro sin decir nada. Mientras tanto, están también en las calles apostados esta movilización. Ese es el panorama a esta hora, Hugo, en el centro de la ciudad de La Paz.
0: Bien, muchísimas gracias a Graciela Dorado, una de nuestras unidades móviles. Seguimos en La Paz, estamos ahora con Rodrigo Fernández. ¿Cuál es tu ubicación, Rodrigo? Muy buenas tardes, bienvenido, adelante, por favor.
13: Ya, Hugo, la ubicación exacta es al interior de Plaza Murillo, en la esquina de la Soca Valle y Comercio, donde hemos podido observar que esta movilización ha rodeado Plaza Murillo, pero ya no se encuentra por los sectores de La Colón ni el sector de Junín Indaburo. Ya está nuevamente la cabeza pasando de la Potosí rumbo hacia el Prado, hacia la Mariscal Santa Cruz. Es una movilización que ya ha rodeado Plaza Murillo, pero se está desviando ya hacia el sector de la Mariscal Santa Cruz. Sin embargo, el control policial alcanza de todas las esquinas de Plaza Murillo, De momento no se ha pasado a mayores, más que la detonación de los petardos de grueso calibre, pero en esta ocasión más bien no se ha podido hacer contra los efectivos de la policía como en anteriores días también se hacía, ¿no? En este momento otra parte de la movilización nuevamente está pasando por la Potosí, esquina Socavalla, donde es uno de los puntos más conflictivos también de las anteriores movilizaciones. Pero reiteramos, hoy más bien esta movilización se está desgregando, ha hecho el rodeo de Plaza Murillo y ya se está dirigiendo hacia la Mariscal Santa Cruz, Hugo.
0: Bien, muchas gracias por ese contacto a nuestro compañero de trabajo en La Paz, a Rodrigo Fernández. Vamos con más informaciones desde La Paz. Vamos a escuchar estas declaraciones de Eduardo Ferrufino, secretario general de la Central Obrera Boliviana.
14: A ver, eso de los 50% de rebaja es una cortina de humo, porque las palabras se lo lleva el viento, el documento es lo que canta, pero sin embargo el gobierno ha tenido la oportunidad, no solamente él, ha sido pues diferentes cabildos lo que ha pedido el 50% de la rebaja, en general lo que trabaja en el gobierno, pero no han demostrado esa disposición. Entonces yo creo que el pueblo ahora está amputado con lo que ha habido la fallecida, un fallecido, y no va a acudir más, es lo que nos han amenazado en nuestras bases de que no podemos sentarnos ya con el gobierno.
15: ¿Qué pasa con el tema de que estaba analizando para abrir un espacio y que la gente se abastezca? Porque el pueblo también es el que sufre, don Eduardo.
14: Bueno, han ido por eso con banderas blancas, y nosotros vamos a sacar de soluciones que todos nuestros compañeros que están ahorita con bloqueos puedan ceder ese espacio humanitario para que puedan pasar ambulancias. Ahí están los bloqueos de la resolución de la Asamblea Boliviana y de diferentes, en el cual estamos pidiendo directa y directamente a los compañeros que puedan mandar los videos que, para desmentir que nosotros no estamos cumpliendo. Tenemos palabra y eso es lo que vamos a cumplir nosotros.
16: Hay una nueva instrucción, pero de que se permite el paso de corredores humanitarios. ¿Cuándo podría ser esto? ¿Se va a coordinar con quién? ¿Defensoría, Derechos, Red, Iglesia?
14: Les vuelvo a repetir, las resoluciones se salen de diferentes organizaciones y se les ha pasado los puntos de bloqueos en el cual ellos van a sacar videos, fotos para poder mandar y también publicar en los medios de comunicación. Eso es lo que hemos socializado y hemos llevado a cabo en este ampliado que hemos tenido del día sábado.
0: Bueno, acabamos de escuchar a Eduardo Ferrufino, secretario general de la Central Obrera Boliviana, hablando con la prensa y dando el tema de los el corredor humanitario y obviamente el pedido de la población en torno a que se pueda dar paso justamente a la alimentación, los medicamentos y el paso del transporte, donde hay mucha gente varada en las diferentes carreteras en el departamento de La Paz. 12 con 16 minutos.
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14: Son las 12:20. La policía investiga la muerte de una persona en la región de Vilaque, en La Paz, por el delito de homicidio.
15: La Fuerza Especial de Lucha contra el Crimen de La Paz informó que ha tomado conocimiento del caso de una persona fallecida en el sector de Vilaque durante la jornada del sábado 23 de mayo. El jefe de la unidad policial, coronel Henry Pinto, indicó que se aguardan las pericias respectivas, pero de momento el caso se investiga bajo el tipo penal de homicidio.
16: Bueno, lamentablemente el día 23 en la zona de Vilaque se ha procedido a tomar conocimiento de la existencia de una persona que habría fallecido en el lugar. En el marco de la investigación objetiva, transparente, que se está realizando, se ha realizado la autopsia médico-legal y estamos a la espera de las pericias balísticas y otros actos investigativos complementarios que nos van a llegar a establecer la verdad histórica de los hechos.
15: Manifestantes denunciaron que la muerte se produjo a consecuencia de un operativo policial militar que se desarrolló para intentar abrir un corredor humanitario. El jefe policial dijo que se ha realizado la autopsia médico-legal y están a la espera de la pericia balística, además de otros actos investigativos complementarios para establecer la verdad histórica de los hechos.
16: En el marco de la transparencia y la objetividad, vamos a esperar a tener los informes periciales de balística, médicos forenses e inspecciones técnicas que nos puedan llevar a establecer con mayor precisión la verdad histórica de los hechos.
15: El jefe policial evitó brindar mayores detalles porque espera los informes y las pericias. Señaló que la policía no ha podido llegar al lugar de los hechos por la conflictividad que existe en el lugar, aunque se está haciendo gestiones para poder hacerlo. Omar Escobar Mamani, Herbol La Paz.
14: Son las 12:22.

0: El ex candidato a diputado por el Partido Demócrata Cristiano, Diego Buendía, calificó los bloqueos y enfrentamientos registrados el fin de semana como de terror y pide aplicar un estado de excepción.
1: El ex candidato a diputado del Partido Demócrata Cristiano, PDC, Diego Buendía, calificó los bloqueos y enfrentamientos registrados el fin de semana como de terror y asegura que los grupos movilizados tienen finalidades políticas de conseguir el poder, pegas y privilegios sectoriales. Pidió al gobierno de Rodrigo Paz actuar con rudeza, identificar a los grupos vandálicos y aplicar todo el rigor de la ley.
2: Lamentablemente, en la ciudad de La Paz está habiendo una situación de terror, desabastecimiento de alimentos, no hay pollo, no hay carne, los precios se han elevado lamentablemente a un punto que las familias bolivianas se sienten afectadas en la mesa diaria. Lo que estamos viviendo a nivel nacional, según datos en las carreteras, son aproximadamente 49 puntos de bloqueo. Tenemos grupos de bloqueo con finalidades netamente para conseguir poder, pegas y privilegios. Eso es lo que hay que diferenciar y no hay que permitirlo. Pedir al gobierno poder identificar a todos aquellos que están saboteando la gestión actual y que puedan poner servidores públicos que sean aptos para su cargo correspondiente. Un mensaje de apoyo a toda nuestra policía boliviana que está haciendo un gran esfuerzo y pedirles que de manera conjunta trabajen no solamente con las Fuerzas Armadas, sino también con la Fiscalía, el órgano judicial, para que ningún delito quede en impunidad. Hay que identificar que son grupos específicos que están generando cierta violencia, que están generando zozobra y que están poniendo en riesgo a los bolivianos. Ahí es donde se tiene que actuar con todo el rigor de la ley.
1: Guatronzueta, Respío 12, Herbol, Cochabamba.
0: 12 del mediodía con 24 minutos.
3: Ante la inacción del Estado frente a los bloqueos, el Comité Pro Santa Cruz convocó a los cruceños para el martes con el objetivo de garantizar el derecho al libre tránsito. Vamos a escuchar a Estelo Cochamanidis, presidente del Comité Cívico de Santa Cruz.
4: Ante la inacción de un Estado que ha abandonado su deber de garantizar el orden, como ciudadanos, tomamos la posta, el restablecimiento absoluto del orden constitucional. No permitiremos que la ausencia de autoridad siga costando vidas y el futuro de nuestra gente. Nos cansamos de exigir. Hoy tomamos el derecho constitucional a transitar y trabajar libremente en nuestro territorio. Abandonado en su deber de garantizar el orden como hoy como ciudadanos, vamos a tomar la posta. Recuperar el país es responsabilidad de todos los bolivianos. No permitiremos que unos cuantos, conviertan las rutas en centros de extorsión. Ante el aumento anunciado de bloqueos y medidas de presión contra Santa Cruz, la unidad es nuestra mayor fuerza. Pedimos al pueblo cruceño, en unidad, en fe, tomen todas las provisiones para estos días, ya sean de víveres, alimentos y agua. Aquí, mañana, a los pies del Cristo Redentor, a las 8 de la mañana, convocamos a los valientes cruceños para que juntos hagamos prevalecer nuestro legítimo y constitucional derecho al libre tránsito en el departamento.
3: Palabras de Estelo Cochamanidis, presidente del Comité Cívico Pro Santa Cruz, que ha manifestado que ante la inacción del Estado frente a los bloqueos, el Comité Pro Santa Cruz convocó a los cruceños para el martes con el objetivo de garantizar el derecho al libre tránsito. 12 con 26 minutos.
0: Empresarios del Parque Industrial Santibáñez analizan medidas para desbloquear Cochabamba y el país ante el fracaso del corredor humanitario el fin de semana.
5: Nos están liquidando y aguantar no es una opción. Escapar tampoco. Por favor, díganselo a nuestra ciudadanía.
6: 150 empresas radicadas en el Parque Industrial Santibáñez en Cochabamba sufren de incuantificables pérdidas económicas por los bloqueos.
5: La pérdida es terrible lo que nos está pasando. Hay desabastecimiento. ¿Cómo medimos la pérdida de contratos? Varios de nuestros empresarios acá no están pudiendo cumplir con contrato de exportación. Y eso significa que les van a cerrar los contratos, vamos a perder esos mercados, porque conseguirlos pues nada fácil.
6: El presidente de la Asociación de Empresas del Parque Industrial Santibáñez además lamentó que las gestiones del gobierno en cuanto al corredor humanitario fuesen un fracaso.
5: Lamentablemente, el Estado no ha sido exitoso en todas las gestiones que está desplegando durante 24 días para evitar este colapso que estamos a punto de tener en el sector industrial. Lamentablemente, el Estado no ha tenido suficiente audiencia y receptividad de los bloqueadores y de los conflictivos para sentarse en una mesa y lograr resultados. Pero no podemos quedarnos así.
6: Ante esta situación anuncian acciones concretas con la institucionalidad cochabambina y las Fuerzas Armadas.
5: Por supuesto que ya tenemos un ejemplo. El año pasado, cuando nos bloquearon durante una cantidad enorme de días, hemos coordinado con policía, con sindicatos, con transportistas, con la alcaldía, etcétera, y hemos actuado. Y hemos conseguido levantar el bloqueo. Porque son poquitos. Los bloqueadores no son miles. Son apenas unos cuantos, pero son eficaces, son eficientes y, por supuesto, nos atemorizan.
6: Los empresarios además denuncian movimientos irregulares de personas en cuanto a puntos de bloqueo.
5: Está ahí la amenaza. Hay decisiones de cabildo, de gente de la zona, más otros que dice que no son de la zona. Hay gente que no es ni siquiera de Santibáñez, nos han informado de que van ahí y agitan y motivan a la gente a luchar.
6: Informó Luis Vargas, Retiro 2, Cervo, Cochabamba.
0: Del mediodía con 29 minutos.
3: El Comité Cívico de Municipio de Comarapa en Santa Cruz advierte con el desbloqueo de carreteras debido a que productores de la región son afectados por las movilizaciones.
7: Muchísimas gracias. Desde los valles cruceños se pronuncia en el municipio de Comarapa el comité cívico, quienes no están de acuerdo con los últimos, con las últimas determinaciones por parte de sectores sociales de no tener respuesta en esta jornada. Prácticamente a partir de mañana estarían tomando nuevas medidas.
8: Estamos perjudicando nuestra producción, nuestro mercado, y eso atañe a nuestra pobreza que estamos en los valles. Sí, hemos manifestado nuestro pronunciamiento, hemos hecho llegar al Pro Santa Cruz y estamos nosotros en pie de defensa para desbloquear estos asuntos que están haciendo. No nos interesa la política desde ya, lo que nos interesa es que los caminos estén expeditos. Eso es lo que dice nuestro manifiesto. Se ha acordado que todos los comités cívicos de todas las provincias y donde haya comité se van a manifestar de esa manera, para luego llegar a un consenso en caso de que sigamos cercados por los bloqueadores.
7: Quien también resaltó que en este momento se tenga la conciencia y no nos perjudiquemos entre productores. Era la palabra del ejecutivo del Comité Cívico Comarapeño, Javier Ramos Salas, para la red Herbol Bolivia desde los valles cruceños.
3: Son las 12:31 minutos.
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Las 12:35, muy buenas tardes, amigos oyentes de la Red Pio 12. Estamos en día lunes 25 de mayo y nuestros saludos a todos los chuquisaqueños. Hoy se encuentran de aniversario.

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2: Se agota la carne de pollo y verdura en mercados de Yayagua debido al bloqueo de carreteras, según la Intendencia Municipal de la Alcaldía de Yayagua. Todas las rutas de servicio interdepartamental, intermunicipal e interprovincial están suspendidas. Solo hay paso a Huanuni, según información desde la terminal de buses de Yayagua. El Comité Cívico está convocando una reunión interinstitucional este lunes 25 de mayo para hablar sobre el Congreso Ordinario y el desabastecimiento de productos por los bloqueos de carreteras. Estas y otras informaciones en esta edición informativa del mediodía.
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0: Y vamos con nuestra nota de apertura. La información da cuenta que todas las rutas de servicio interdepartamental, intermunicipal e interprovincial están suspendidas. Solo hay paso a Huanuni y además hasta el punto de bloqueo cruce Machacamarquita para quienes desean viajar hacia la ciudad de Oruro teniendo que hacer un transbordo. Por lo menos la información da cuenta relacionado a este tema en declaraciones del responsable de la administración de la terminal de buses, da cuenta que solo los viajes a Huanuni están habilitadas desde la terminal de buses y los viajes hacia Oruro, pero que tienen que hacer transbordo, los viajes hasta el punto de bloqueo, dijo nuestro entrevistado. Escuchemos.
1: Ese es el panorama que vemos a esta hora de la mañana. Licenciado, ¿cómo están los viajes desde la terminal de buses? ¿Uno hacia dónde puede viajar?
2: Primeramente, buenos días. Agradecer por el espacio que nos da para informar por este medio a toda la población. Las salidas normales solamente están realizando al municipio de Huanuni. Después todas las salidas se encuentran suspendidas hacia la ciudad de Sucre, Cochabamba, La Paz. Se encuentra totalmente suspendida.
1: Pocuata también.
2: Pocuata también se encuentra suspendida por este punto de bloqueo en Siquira, Oruro. Los operadores están realizando las salidas respectivas hasta el cruce Machacamarquita, ¿no? Y Amacha también se encuentra suspendida. Sin embargo, hay operadores que están tomando rutas alternas hasta este destino.
1: Bien. Licen, nos informaron que hacia Huanuni se iba a instalar otros puntos de bloqueo. Hasta el momento solo es cruce Machacamarca.
2: Sí, no, hasta el momento solamente se tiene el reporte oficial por parte de tránsito, el bloqueo en el cruce Machacamarca, pero hay informaciones, ¿no?, que se va a instalar un punto de bloqueo más por el peaje, ¿no? Entonces, pero eso no es oficial todavía. Por el momento estamos en el cruce Machacamarca.
1: Está haciendo transbordo obligado, ¿no?
2: Sí, esto perjudica directamente, ¿no?, a toda la población. La gente en todos nuestros ciudades tiene que realizar el transbordo hasta una media hora de caminata, hasta tomar otro bus que les lleve a la ciudad de Oruro.
1: Bien, todo.
0: Así está el panorama en la administración de la terminal de buses de Yayagua. Todas las oficinas del servicio de transporte interdepartamental están cerradas. Ya son más de una semana que no hacen atención debido a los bloqueos el servicio de transporte interdepartamental, sobre todo a La Paz, Cochabamba, han suspendido definitivamente sin fecha alguna. De acuerdo a la información, también se conoce que los viajes a Pocuata, por ejemplo, a Colquechaca, a Macha, también han quedado suspendidas porque hay un punto de bloqueo muy cerca al municipio de Pocuata, sector de Siquira, es donde se ha instalado ya desde la semana pasada un punto de bloqueo por originarios de la provincia de Chayanta en el norte de Potosí. Las personas que desean viajar a Oruro de momento tienen que hacer un transbordo hasta el cruce Machacamarquita, carretera panamericana Oruro-Potosí, y tienen que recorrer un buen trecho todavía, aunque se anuncia que podrían también instalar otro punto de bloqueo en el sector de Yalenga, que es a la altura del peaje, muy cerca al cruce Machacamarquita. Es decir, la gente que está haciendo transbordo tiene que recorrer un buen trecho para llegar a su destino o obtener un otro vehículo y llegar hacia la ciudad de Oruro. Son los puntos de bloqueo que se cumple en el departamento de Oruro, como también en el departamento de Potosí. Vamos a ir con la conferencia de prensa, información de último momento, la conferencia de prensa de la Iglesia Católica, la Conferencia Episcopal de Bolivia, hace un llamado al diálogo sincero, honesto, para superar los conflictos en el país. Vamos a ir con la conferencia de prensa desde la ciudad de La Paz.
3: Tomar con sinceridad y responsabilidad el camino del diálogo y la búsqueda de soluciones concretas. Después de varios intentos de diálogo y tras más de 20 días de bloqueos y tensión social, consideramos que ha llegado el momento de manifestar una verdadera voluntad de entendimiento, dejando de lado posiciones rígidas que continúan profundizando el sufrimiento de la población y la división entre hermanos bolivianos. Reconocemos que existen demandas y reivindicaciones sectoriales legítimas que merecen ser escuchadas y atendidas. Sin embargo, hoy vemos también el creciente sufrimiento de la gente, familias afectadas por el desabastecimiento, enfermos con dificultades para recibir atención, pérdidas económicas, incertidumbre y angustia en tantos hogares, especialmente entre los más pobres y vulnerables. Ningún interés particular puede estar por encima del bien común. Bolivia necesita de todos gestos de madurez, responsabilidad y auténtico compromiso con la paz social. Persistir en la confrontación solo agrava la crisis y aumenta el dolor del pueblo. Por ello, exhortamos a todos los actores involucrados a generar condiciones reales para un diálogo transparente, respetuoso y con capacidad de ceder por el bien del país. La paz se construye escuchando, comprendiendo y buscando caminos de solución que beneficien a todos. Como Iglesia, reiteramos nuestra disposición de acompañar todo esfuerzo sincero de encuentro y reconciliación, e invitamos al pueblo de Dios a intensificar la oración por Bolivia, para que el Señor ilumine a quienes tienen responsabilidades de decisión y fortalezca en todos el espíritu de fraternidad y unidad. Que el Señor de la vida y María, Madre de Dios y Reina de la Paz, bendigan y protejan a nuestra patria. La Paz, 25 de mayo del 2026, Secretaría General, Conferencia Episcopal Boliviana.
0: Ahí está el mensaje que hace la Iglesia Católica en Bolivia, llamando a dialogar tanto al gobierno y a quienes se encuentran movilizados en distintos lugares para buscar un acuerdo, una solución y, bueno, darle un respiro a la gente que sufre en la ciudad de La Paz y otros departamentos a consecuencia de los bloqueos que están quedando sin alimentos y entre otros aspectos que genera ya preocupación en la Iglesia Católica, como también en la Asamblea Permanente de los Derechos Humanos, la Defensoría del Pueblo, que hace días atrás también hicieron un llamado para cesar los enfrentamientos, los hechos de violencia, luego del operativo policial y militar que intentó abrir paso este pasado fin de semana con un corredor humanitario en la carretera La Paz-Oruro. Por tanto, la Iglesia Católica nuevamente hace un llamado al diálogo honesto y sincero, tanto a autoridades del gobierno como también a quienes se encuentran movilizados en el territorio nacional.

0: Vamos con otras informaciones. Y se agota la carne de pollo y verdura en los mercados de Yayagua debido a los bloqueos en carretera, según la Intendencia Municipal de la Alcaldía de este municipio en el norte de Potosí. Don Arturo Bautista, comisario de la Intendencia Municipal, informó que hasta el mediodía de este día lunes 25 de mayo, gran parte de las friales han agotado la carne de pollo y algunos productos como la verdura está escaseando, dijo a Radio Pío 12, a tiempo de mencionar que evidentemente el producto va a llegar en el transcurso de las próximas horas, pero no va a llegar en el mismo precio que se estaba comercializando, dijo a tiempo de mencionar lo siguiente. Escuchemos.
1: Buenos días. Lo que vemos esta semana son verduras, ¿no? Un poco está escaseando. Por ejemplo, en el mercado central un poco escaso, las verduras ya están por terminar ya. Nada más, solamente ha variado los precios. Después los demás son normales. Los abarrotes en las tiendas están normal.
2: ¿Aceite?
1: Aceite también está normal, ¿no?
2: ¿No ha habido incremento?
1: No hay incremento, todavía. Eso no hay. Solamente las verduras se nota con carne de pollo, ese dos.
2: ¿Carne de pollo la última vez que se vendió a cuánto era el precio?
1: Hasta 27 bolivianos. Ayer. Esta mañana mismo en el mercado central han vendido 27 bolivianos, ¿no?
2: ¿Se ha agotado?
1: Se han agotado. Esta mañana algunos los que tenían, algunos ya no tenían, estaban cerrados los puestos, pero según ellos, a comerciantes que venden carne de pollo, para hoy día va a llegar por las 12. ¿Cómo llegarán? Eso vamos a nosotros esperar con cuánto va a llegar.
2: Bien.
0: Según don Arturo Bautista, algunos intermediarios estarían trasladando el producto por algunas carreteras o desvíos, pero que el precio no va a ser el mismo cuando se comercialice en los mercados de Yayagua, sobre todo de la carne de pollo y otros productos, dijo. Mencionó que la población no tiene por qué alarmarse, todavía los productos en abarrotes y otros se encuentran en precio estable y están abastecidos en gran parte de las tiendas, dijo a tiempo de mencionar lo siguiente. Escuchemos.
1: Tampoco, ¿no? A veces la misma población corretean, compran las cosas, las hacen subir, pero no, está normal, calma nomás la población, con calma nomás. Seguramente los productos van a estar todavía, los abarrotes, solamente las verduras, tal vez las verduras también por otro lado tal vez van a llegar, ojalá que arregle este problema.
2: Don Arturo, ¿en algún momento han pensado ir tal vez hasta el punto de bloqueo para que puedan permitir el paso vehículos con alimentos?
1: No, nosotros no, porque que no nos van a ver sin aire, ¿no? Nos va a petear seguro eso. Pero los comerciantes, a veces traen, por ejemplo, ayer ha traído por la San Pedro, de ese lado, ha llegado camión a que el cementerio de las verduras. Ya han comprado, por eso un poco han elevado las verduras en el mercado.
0: Y cambiamos de información, las 12:51. Y el Comité Cívico está convocando a reunión interinstitucional este lunes 25 de mayo para hablar sobre el Congreso Ordinario y el desabastecimiento de productos por los bloqueos de carreteras. Nilda Rojas, del Comité Cívico de Yayagua, ha confirmado la reunión interinstitucional en ambientes de la misma institución supracívica, ubicado en la calle Ayacucho, ex juzgado, para las 6 de la tarde, 18 horas, con participación de las instituciones, donde se hará conocer de cómo debe ser la convocatoria a Congreso Ordinario del Comité Cívico para los siguientes días. Pero además, lo más urgente que se va a abordar será el tema del desabastecimiento de algunos productos por los bloqueos de carreteras, dijo nuestra entrevistada a tiempo de mencionar lo siguiente.
3: Y también por medio de todo el municipio de Yayagua, quiero informar a la población que lamentablemente estamos con este tema de los bloqueos, ¿no? Ya nos estamos asfixiando como Yayagua, ya se está acabando el gas domiciliario, no hay el gas en botellones. El tema de los alimentos de primera necesidad igual ya está escaseando. Vamos a tener una reunión con el alcalde para ver qué acciones podemos tomar. También el día de hoy estamos invitando a una reunión interinstitucional, ya se han cursado las notas correspondientes. El día jueves ya, aquí tengo los recepcionados, jueves y viernes ya se han recepcionado todas las instituciones para hoy día a las 6 de la tarde en oficinas del Comité Cívico, donde vamos a estar abordando temas institucionales como es el Congreso del Comité Cívico, también el tema de salud, que es lo concerniente a la Caja Nacional de Salud. En varios vamos a estar abordando el tema de los bloqueos y de la coyuntura actual que está viviendo nuestro país.
2: Esta tarde a las 6 se reúne, ¿no?
3: Esta tarde a las 6 de la tarde, reitero, en oficinas del Comité Cívico se ha entregado ya a los presidentes para que puedan asistir y podemos tomar acciones correspondientes y podamos trabajar respecto a tanto al Congreso y también las dificultades, el tema de los bloqueos, la coyuntura que está atravesando nuestro país.
2: Ahora, doña Nilda, ¿qué posibilidades hay que vayan hasta el punto de bloqueo para conversar con los que están asumiendo esta medida de presión, es decir, hasta el sector Cruce Machacamarquita, y puedan dejar pasar los vehículos con alimentos, cisternas con combustible que están varados en el lugar?
3: Sí, habíamos hablado con el alcalde municipal, con el profe David, para poder ir al punto de bloqueo y solicitar y pedir que puedan hacer pasar el tema del gas y el combustible, ¿no? Y algunos alimentos de primera necesidad que estaríamos requiriendo los yayagüeños. Me voy a reunir en un ratito con el alcalde para ver en qué horario podemos ir al sector de bloqueo.
0: Vamos con otras informaciones, las 12:55 minutos. Y vamos a ir con la periodista Danitza Condori hasta la mina Huanuni. Ella es periodista de Radio Horizontes de la Red Herbol. Danitza, ¿cuál es el panorama que se vive en Huanuni? Porque entendemos que también los choferes están siendo afectados por la falta de combustible. En Huanuni también no hay gas a domicilio, que se habría cortado este pasado fin de semana. Adelante, Danitza, te escuchamos. Muy buenas tardes.
4: Sergio, nos encontramos en el sector del transporte Dalese. Vamos a conversar con algunos choferes referente y al panorama que estamos atravesando. Más de 3 semanas que el país está con los bloqueos y también ya hay perjuicio en el sector transporte. Buen día.
5: A ver, buenos días. Aquí cumpliendo con la ruta de transporte Dalense. Aquí estamos cumpliendo hasta Zialenga. Ayer estaba hasta Tres Pozos estaba el bloqueo, pero hoy día no, Zialenga. Nos informan que del otro lado también están cubriendo también la parada, están brindando el servicio, ¿no? Los transportes de Alense.
4: ¿Cómo estamos en el tema combustible?
5: Uy, en el tema combustible estamos sufriendo, pero como hay que cumplir, de nosotros es, nuestro trabajo es día a día, ¿no? Ganamos nosotros el pan. Entonces, estamos haciendo maravillas, nosotros estamos corriendo de aquí hasta el Zialenga, de con bidones vamos hasta Oruro, nos compramos gasolina y volvemos a pie para trabajar, ¿no? Nosotros estamos dando modos, nosotros.
4: ¿Cuánto es el pasaje?
5: Al pasaje estamos cobrando 8 bolivianos de aquí hasta Zialenga, ¿no? De aquí, los de Huanuni, los que vivimos aquí, 8 bolivianos hasta Zialenga.
4: ¿Hay otras medidas por donde que la población pueda ir de Oruro a Huanuni?
5: A ver, he ido yo el día sábado en un auto particular, nos ha llevado por este cruce Cebada Mayo, pero el camino está totalmente arruinado, ¿no? Y por este lado también por Cayumayir y otros estaban intentando ir y también está un poco lejos, ¿no? Es más lejos, entonces el pasaje debe ser más caro, pero se dan modos los autos particulares, entonces ahí estamos aprovechando algunos por ahí por gasolina. En Oruro está normal. Ah.
4: Sergio, de esa manera también pudimos conversar con algún transportista que nos indica el panorama que está atravesando en la carretera Oruro-Huanuni y viceversa con este bloqueo en Cruce Machacamarquita. Este es el informe que también tenemos para Radio Pío 12 desde la población de Huanuni. Retornamos a Estudios Centrales.
0: Gracias, Danitza, por lo que está ocurriendo en Huanuni, el distrito minero que está ubicado en el departamento de Oruro. Este pasado fin de semana ya no cuenta con servicio de gas a domicilio y la gente se comienza a desesperar con botellones de gas GLP buscando de tienda en tienda para poder, bueno, hacer los alimentos en casa. Bueno, la situación es muy preocupante también de lo que está ocurriendo en este centro minero y esperemos que las autoridades de lo antes posible puedan buscar una salida y alternativa de solución a estos conflictos. Vamos con más informaciones, las 12:58 minutos. Vamos con Nidia Paniagua. Nidia tiene información que compartirnos. Adelante, Nidia, te escuchamos. Muy buenas tardes.
6: Gracias, Héctor. Buenas tardes. Nosotros con novedades, toda vez que la alimentación complementaria a partir de hoy en las unidades educativas queda completamente suspendida. Vamos a escuchar al alcalde municipal, quien nos decía lo siguiente.
7: Los momentos, ¿no? Estamos bloqueados por todo lado. Y bueno, el stock que ellos tenían han podido cubrir hasta donde se ha podido. Entonces es entendible esperar de que pueda llegar, pueda abrirse las carreteras y ellos puedan hacer traer lo que es el alimento complementario.
6: ¿Se está realizando alguna gestión?
7: Nosotros estamos pensando ir entre mañana y pasado, poder pedir a los bloqueadores una vía solidaria, ¿no?, por el municipio de Yayagua, tomando en cuenta que tenemos muchas necesidades que ya se han reducido, el tema del gas, por ejemplo, gas, gasolina, y especialmente el alimento complementario, va a ser nuestra excusa para nosotros visitarles y pedirles amablemente, ¿no? Y vamos a rogar siempre al gobierno que de una vez puedan dialogar el gobierno y los grupos en conflicto para llegar a una solución y a una paz en Bolivia.
6: Vamos a conversar también con algunos estudiantes, quienes son los más afectados con esta situación.
8: Primeramente, muy buenos días a todos los radioyentes y bueno, lamentablemente no hay lo que es el desayuno escolar. El día de hoy, por el hecho de los bloqueos y tema de eso, nos informaron de que no van a llegar los desayunos escolares.
6: Bueno, entonces, ¿hasta el día viernes había todavía?
8: Sí, alguito había, no digamos completo, pero algo había.
6: Bueno, ahora muchos estudiantes se van a quedar sin el desayuno escolar.
8: Lamentablemente sí, y además que hay algunos que vienen sin desayunar también, entonces es una pena que los estudiantes estén sin su desayuno escolar.
9: Una lástima también que nosotros estábamos sufriendo por los problemas que tienen con el presidente, diciendo que bloqueos, eso, bueno, ellos no son afectados, somos más afectados nosotros, los estudiantes, las bases de los lugares.
6: Esas novedades, volvemos a estudios, compañeros.
0: Gracias a ti, Nidia. 1:00 p.m. en punto. Hacemos una pausa. Aguárdenos enseguida. Estamos con más informaciones.
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0: Vamos con otras informaciones. Y la Fiscalía General del Estado Plurinacional ha autorizado se inicie la averiguación e investigación de la muerte del niño de 12 años que falleció a consecuencia de los bloqueos en el departamento de Potosí. La información da cuenta relacionado a este tema desde la Fiscalía General del Estado Plurinacional. Se dio la respectiva autorización con el propósito de que se pueda aclarar este tema relacionado a la muerte del menor la semana pasada en el departamento de Potosí. El fiscal general del Estado Plurinacional ha mencionado que se ha autorizado a los fiscales del departamento de Potosí para hacer la averiguación e investigación de lo ocurrido con este menor de edad en uno de los puntos de bloqueo del departamento potosino, dice la información relacionado a este tema. Asimismo, da cuenta el fiscal respecto a este tema, dice el fiscal general del estado, Roger Mariaca, ha informado la apertura de una investigación por el delito de homicidio culposo tras la muerte de un niño de 12 años en Yayagua, ocurrido en el contexto de los bloqueos que persisten en el departamento potosino y en distintas regiones del país. Ha confirmado que el caso ya fue formalmente aperturado y se encuentra en etapa de investigación. Con la participación del Ministerio Público y la Policía Boliviana, ya se tiene aperturado un hecho de homicidio culposo. Estamos en plena etapa de investigación, esperando dar con el paradero de las o los autores materiales e intelectuales de este hecho, dijo. El fiscal general del estado ha explicado que las diligencias se realizan en base a informes policiales y bajo el principio de objetividad, respetando la presunción de inocencia de los investigados. En ese marco, ha indicado que la policía boliviana ejecuta los operativos de rastrillaje respectivamente a este tema. Entre tanto, la doctora Selma Gutiérrez de la Oficina Regional del Defensor del Pueblo también ha confirmado que el caso está siendo averiguado, investigado por la Fiscalía. La Defensoría solo hará acompañamiento o dando seguimiento a que esto continúe en manos de las autoridades, dijo, a tiempo de explicar lo siguiente. Escuchemos.
1: Sí, en realidad todos estos casos son abiertos de oficio, ¿no?, para el seguimiento y el tratamiento de las instituciones competentes. Y en ese sentido hemos podido advertir que el Ministerio Público ha abierto un proceso investigativo, ¿no? Inicialmente pensamos que se habría abierto en Pocuata por el tema del lugar de nacimiento del menor, que entendemos que es una de las localidades pertenecientes al municipio de Pocuata. Pero hechas las averiguaciones, nos hemos enterado que la Fiscalía de Yayagua había dado inicio al proceso investigativo. Aspecto que hemos podido establecer justamente el día de hoy, pero también en comunicación y solicitando la información correspondiente al fiscal asignado, pues se ha podido establecer que efectivamente el 21 de mayo se ha abierto inicio de investigación por el delito de homicidio culposo en contra de autores ante el fallecimiento del niño de 12 años de edad, pero que el caso habría sido declinado por el juez de la causa al municipio de Pocuata. ¿No? Es decir, el juez de aquí ha declinado al juez de la causa de Pocuata en el entendido de que en Pocuata hay también juzgado de instrucción, ¿no? Y bueno, competencialmente pues le corresponde a dicha autoridad conocer el caso.
0: Vamos con otras informaciones, la 1:07. Pablo Calizaya tiene información que compartirnos. Adelante, Pablo, te escuchamos. Muy buenas tardes.
2: ¿Qué tal, Héctor? Amigos, amigas, ¿cómo están? Saludos cordiales en esta jornada. Estamos después de haber celebrado la fiesta de Pentecostés, la fiesta del Tata Espíritu, lo que se celebra en la población de Chayanta. Ayer, pues, la misa central de la fiesta de esta festividad y patrono del municipio de Chayanta. Pero, sin embargo, el mensaje que se compartió ayer en la celebración eucarística, Padre Alfredo Ramos, como párroco, decía lo siguiente.
3: Entonces, hermanos, hablar del Espíritu Santo es hablar de esto, de nuestro tejido, de nuestra comida, de nuestra fiesta, de nuestra alegría, de nuestra reunión, de la unidad. Eso es para nosotros el Tata Espíritu. El Tata Espíritu también no solo es mostrar fuerza y unidad, sino también, hermanos, el Tata Espíritu es para nosotros salud. En síntesis, el Tata Espíritu es para nosotros vida. Y quiero decirles también, si el Norte Potosí pierde la fe, el Norte Potosí se pierde. Sin la fe, el Norte muere. Con la fe vivimos. Con la fe, hermanos, vamos a salir adelante. Gracias a la fe que nosotros tenemos a nuestro Tata, pues nos mantenemos unidos. Y la fuerza que el Tata Espíritu nos da es siempre para llevar su mensaje a todo el mundo. Díganme, ustedes hermanos que están aquí hoy reunidos, ¿quién de ustedes está peleado? No hay nadie. Entonces, ¿qué nos trae el Espíritu Santo? La paz. Y ese es el mensaje que ustedes tienen que llevar a todo el mundo. Por eso decíamos al principio de la misa de Chayanta para el mundo. Nosotros los chayanteños somos hombres de paz. Eso es lo único que llevamos. Somos hombres que estamos unidos, no divididos. Nosotros llegamos aquí, a este lugar santo, no para decirle estamos divididos o estamos peleados, estamos unidos. Y ese es nuestro mensaje.
2: Muchas gracias. Palabras de Padre Alfredo Ramos. Amigo, amigo oyente, entonces es el Espíritu Santo que tiene que guiarnos, llevarnos a anunciar la paz entre nosotros. Retorno con esto, Héctor.
0: Gracias, Pablo. Y vamos con otras informaciones. Estamos ya en comunicación con don Carlos Beramendi, dirigente del transporte sindicalizado del norte de Potosí. Don Carlos, entiendo que Yayagua de a poco... algunos vehículos gradualmente van a suspender sus servicios a falta de combustible. Muy buenas tardes.
4: Muy buenas tardes, Radio Pioce.
0: Don Carlos, este tema de los bloqueos está afectando a la provisión de combustible a esta región del norte de Potosí.
4: Sí, evidentemente afectan totalmente, ya no tenemos combustible, muchas movilidades. Yo creo que mañana, si es que no se soluciona entre mañana y pasado, vamos a tener que dejar de operar, tanto en el área urbana como en el área departamental y provincial, porque ya a partir del día viernes ha dejado de llegarnos gasolina y agua, porque ya no nos pueden hacer los trámites para que nos puedan hacer llegar.
0: Bien. ¿Cuántos días ya es que no tenemos combustible en los surtidores?
4: Desde el día viernes, ya son 3 días, con hoy iban a ser 4.
0: 4 días. ¿Esto significa que algunos vehículos ya no van a tener que suspender a falta de combustible?
4: Exactamente, se va a tener que suspender porque muchas movilidades ya no tienen gasolina, ya no hay combustible, no hay de dónde sacar, porque no hay quien diga algo para que allá ya no puedan proveer del abastecimiento de combustible.
0: Bien. Don Carlos, ¿qué posibilidades hay que se destaquen hasta el punto de bloqueo junto a las autoridades y el Comité Cívico para poder conversar, hablar, persuadir a los que están asumiendo esto del bloqueo en Cruce Machacamarquita y puedan dejar paso, dar paso a las cisternas?
4: A ver, el transporte no puede hacer trabajo del Comité Cívico, mucho peor de las autoridades municipales. Hemos esperado con paciencia. Hay una invitación que nos han hecho el día viernes para una reunión estatal del Comité Cívico. Pero en esa invitación en ningún momento habla de la escasez de productos en Yayagua. Habla solamente el tema de lo que tendrían que convocar un congreso para el Comité Cívico. Cuando antes de pensar en congreso, primero está pensar en el abastecimiento de víveres y alimentación para nuestro distrito. Creo que eso era lo más fundamental. Y creo que esta tarde con eso nosotros vamos a ir a dicha reunión a plantearles de que se tenga que hacer una movilización, una representación hacia la parte del bloqueo con las autoridades municipales y el Comité Cívico Control Social. y las demás organizaciones que tienen voz y voto en el agua. No solamente vamos a estar para arruinar el transporte, también tenemos que velar el interés de la sociedad y cooperar con los compañeros del transporte.
0: Bien, entonces esta tarde en la reunión interinstitucional que está convocando el Comité Cívico, ¿hablarán sobre este tema?
4: Exactamente, vamos a hablar, pero la convocatoria no es claro, sí. Les digo que si es reunión institucional, solamente dice representantes de cada sindicato, y donde la convocatoria se ve, nada más hay 7 o 9 convocados para dicho congreso, para dicho ampliado de esta tarde. Por eso se trata solamente de hablar del congreso, cuando debían hacer una invitación abierta y la reunión debía haber sido en el salón de actos con el tema simple y tratar el tema del no abastecimiento en Yayagua de víveres, gasolina y muchos productos. Yo tengo entendido que ya muy pronto se va a acabar también el tema del gas domiciliario. Ya no tenemos gas en la planta de gas.
0: Bien.
4: No, otras, ya. Entonces, eso es lo que estamos viendo.
0: Bien. Gracias, don.
4: ¿Cómo va esta tarde?
0: Bien, está bien. Gracias, don Carlos. Que tenga muy buenas tardes.
4: Ya, ¿de qué? Gracias a usted, don.
0: Hasta luego. Hemos conversado con el dirigente del transporte sindicalizado del norte de Potosí, don Carlos Veramendi. Hay preocupación en el autotransporte de no haber combustible gradualmente. El servicio de transporte, tanto urbano, interdepartamental, va a ir suspendiendo sus servicios, pero se espera que el Comité Cívico en la reunión de esta tarde puedan sugerir destacar una comisión hasta el punto de bloqueo para persuadir con los bloqueadores para que den paso a las cisternas de combustible, dice nuestro entrevistado. Vamos a estar al tanto de la reunión. La 1:15 p.m. Vamos con otras informaciones. María Morales se encuentra con nosotros. María, ¿qué tenemos para informar? Muy buenas tardes.
5: Buenas tardes, Héctor. Un saludo a toda la gente que acompaña a Pío XII y Pío XII le acompaña también a usted informándole. Contarles que esta mañana conversamos con Romaldina Colque, dirigente de la Federación Regional de Cooperativas. Romaldina mañana reúne a todas las socias mineras cooperativistas con el afán también de encontrarse entre todas las mujeres que son madres de familia, madres y padres. Aprovechando que es el Día de la Madre, el día miércoles, mañana 26, se reúnen las mujeres con este y otro propósito también, que es importante que las mujeres estén informadas sobre el andamiaje del sistema cooperativo minero. Mañana a las 2 de la tarde en los ambientes de la Federación Regional de Cooperativas. Pero por otra parte, también entendemos que la Caja Nacional de Salud Regional, UNCIA, tiene sus problemas de reivindicación, tanto trabajadores, médicos, etcétera. Pero la salud es importante. La atención es importante. Esta mañana Romaldina decía: estoy esperando tanto tiempo. Ella está delicada de salud, Romaldina. Estaba esperando en la caja

0: El cono del Cerro Rico de Potosí hay que seguir cuidando porque es un patrimonio de la humanidad. Han hecho permanentemente censos de cuántas cooperativas continúan trabajando en este momento en el Cerro Rico de Potosí, para que se vea la tarea de ver cómo se hace para que las cooperativas no sigan provocando más hundimientos en esta parte de la cota 4.400. Y un dato importante para irme, contarles que el Papa León XIV ha publicado la encíclica Magnificat Humanitas. ¿Qué quiere decir? Ha pedido que la inteligencia artificial no domine al ser humano. Seguro que va a ser una encíclica que vale la pena leerla, porque recientemente nomás se ha publicado. Esas las informaciones. Gracias. Gracias
1: a ti, María. Vamos con otras informaciones. 1:18.

0: Y vamos a seguir con Juan Carlos Enríquez. Dejan sin medicamentos y no les atienden bien debido al paro de Caja Segural en la Caja Nacional de Salud UNCIA, según ha denunciado don Antonio Gareca, dirigente de los jubilados de la nueva ley de pensiones. Don Antonio ha expresado preocupación relacionado a este tema. Vamos a ir con Juan Carlos Enríquez. Adelante, Juan Carlos, te escuchamos.
1: Gracias, Héctor. Buenas tardes. Dejan sin medicamentos y no les atienden bien debido al paro de Caja Segural en la Caja de Salud UNCIA, según denuncia de Antonio Gareca, dirigente de jubilados del Norte Potosí, con la nueva ley de pensiones. No nos han entregado medicamentos la semana pasada. Ahora los afiliados se están quejando en este momento porque no les están atendiendo. ¿Cómo es posible que nuestros trabajadores, nuestros empleados, nos traten así a quienes somos sus empleadores? Porque les sostenemos con nuestros aportes, dijo Antonio Gareca, dirigente de los jubilados de esta región, con la nueva ley de pensiones.
2: La Caja Nacional de Seguridad Social de UNCIA no están prácticamente atendiendo a la gente, en específico en el tema de medicamentos. ¿Por qué tienen que ellos hacer el paro o cesar lo que es la administración? No puede ser.
3: ¿Usted fue esta mañana, don Antonio?
2: Fui al día, hace dos días, a recoger un medicamento el día viernes propiamente y no se me ha entregado. Es lamentable, por eso digo, ¿cómo no van a poder sacar de almacenes y entregar a las farmacias para que distribuyan? Y eso no puede ser. Están perjudicándonos. Entonces creemos que, ¿cómo aportamos a la Caja Nacional de Salud? Vamos a tener que tomar algunas medidas y es lamentable.
1: El dirigente de los jubilados con la nueva ley de pensiones también rechazó la decisión del gobierno que mediante decreto perdonó aportes cobrados por un monto total de 96 millones de bolivianos a los mineros auríferos por dirigentes de FESECO, pero no dineros que no fueron entregados a la Caja Nacional de Salud.
3: Eso también se ha perdonado mediante decreto.
2: No puede decir también eso. ¿Qué está haciendo este gobierno? Es lamentable. ¿Cómo va a perdonar a un sector aurífero donde ganan la plata? Tenemos que pensar que el sector aurífero gana millones, ni siquiera en bolivianos, en dólares. Todo lo que producen sale al exterior, ni siquiera sabemos cuánto sale.
1: Juan Carlos Enríquez, Red Pío II.
0: Gracias, Juan Carlos. La 1:22 p.m. Y los privados de libertad de la cárcel San Miguel de UNCIA están siendo, están sin prediarios desde hace 4 meses atrás. Así lo hizo conocer el delegado de los privados de libertad de la cárcel San Miguel de UNCIA, quien ha señalado que desde hace 4 meses no reciben los prediarios. Se les adeuda los prediarios por parte de la gobernación de 4 depósitos en este caso. Es posible que esto se deba sobre todo al cambio de autoridades en la gobernación de Potosí, pero tenemos varios compañeros que son de los municipios alejados y que en estas condiciones de los bloqueos y el

0: sea, de los precios, es muy difícil las condiciones de muchos de nosotros, remarcó nuestro entrevistado. Escuche.
1: Así también hay algunos compañeros extranjeros, hay de otros departamentos, cosa de que estamos careciendo del pago, de que no se nos está haciendo la cancelación de 4 meses. Entonces pienso que eso debe ser por factor de cambio de autoridades, ¿no? Con la sensación que hasta aún no están pudiendo tomar ya las riendas y para poder pagar los prediarios. De que los compañeros de aquí del mismo penal son del área central y no contamos con recursos económicos, mucho menos con visitas. Entonces,
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0: Vamos con otra información y nos encontramos con el presidente de la Federación de Juntas Vecinales del Distrito de Siglo XX, el compañero Johnny, quien se encuentra en línea telefónica con Radio Pío XII. Johnny, entiendo que ustedes se han reunido en una reunión ampliada, los vecinos de Siglo XX, y han sacado un documento, un pronunciamiento. Adelante, lo escuchamos. Muy buenas tardes.
1: ¿Cómo está mi compañero Héctor? Muy buenas tardes y un saludo cordial a toda la población que nos escucha, ¿no? Sí, nosotros como Distrito Siglo XX, respecto a la coyuntura actual que está pasando, en una reunión en 21 de mayo habíamos tenido un ampliado conjuntamente con los presidentes que ahí habían participado, ¿no? Donde nos habíamos pronunciado con una resolución que indica respecto a lo que atraviesa el Departamento de La Paz, ¿no? Donde indica, como primero, repudiamos y rechazamos todos los actos vandálicos, las actividades de alteración del orden y las medidas de bloqueo que se realizan en el Departamento de La Paz y otros puntos de bloqueo en esta región, ya que perjudican a la mayoría de la población y no resuelven los problemas del país. Segundo, también habíamos sacado, como dice, como Distrito del Siglo XX, manifestamos que nuestra población sufre directamente las consecuencias de estos hechos, por el aumento de precios y la falta de acceso a productos básicos, lo que afecta a la calidad de vida de nuestras familias. Tercero, hacemos llegar nuestro apoyo y solidaridad a todos los hermanos de La Paz y el Alto y otros puntos, ¿no?, de bloqueo de nuestro departamento. Cuarto, dejamos establecido que nos oponemos firmemente a los bloqueos, pero advertimos que si se pone en riesgo la alimentación de nuestra gente, la salud, tomaremos las medidas necesarias para defender el bienestar de nuestro distrito y nuestra comunidad. Quinto, reafirmamos nuestro compromiso con la paz, el diálogo y la democracia y hacemos un llamado a buscar soluciones que beneficien a todos sin que los sectores más vulnerables sean los más afectados. Esto se ha dado a los 21 días del mes de mayo, ¿no, mi compañero? Entonces, el Distrito Siglo XX, conjuntamente con los presidentes, se está viendo esta situación, la coyuntura que ya estamos empezando a sufrir. Entonces, estamos hablando de esta situación, ¿no, mi compañero? Seguramente hoy día, en una reunión también que se ha convocado del Comité Cívico, vamos a estar haciendo conocer esta parte también.
0: Bien. Gracias, Johnny. Te agradezco bastante por esas resoluciones. Que tengas muy buenas tardes y estaremos pendientes a la reunión del Comité Cívico de esta tarde.
1: Muy buenas tardes, mi compañero. Ahí vamos a estar, ¿no?, pendientes también a lo que pasa en esto. Muy buenas tardes.
0: Bien, hemos conversado con Johnny, es el presidente de la Federación de Juntas Vecinales del Distrito de Siglo XX en el municipio de Yayagua, norte de Potosí. Vamos con otras informaciones. La 1:26. Y el sindicato Casa Rural de la Caja Nacional de Salud de Uncía inicia el paro indefinido a partir de hoy, 25 de mayo, ante la falta de respuesta a las demandas del sindicato Casa Rural. Este sector ha decidido conformar un comité de huelgas con 3 miembros de este sindicato dentro de la Caja Nacional de Salud Uncía. Así lo señala el documento emitido por este sindicato, pero también el testimonio de uno de los trabajadores de base, quien ha confirmado que desde hoy se encuentran en paro indefinido. Recordar que ahora el pedido del sindicato Casa Rural es el alejamiento del actual agente distrital de la Caja Nacional de Salud Regional Uncía. Asimismo, hay que recordar también que en pasadas semanas la jefa de los médicos y el jefe de enfermería removidos de sus cargos, por su parte el Comité Cívico y el Comité de Movilizaciones de UNCIA también están exigiendo el alejamiento de la gente distrital. Es un tema que atraviesa la Caja Nacional de Salud interno que tienen los trabajadores CAS Segural, cuestionando al administrador de este ente asegurador en UNCIA. Vamos con otras informaciones.

0: Y vamos ya finalizando esta edición informativa con noticias internacionales. Y en las noticias internacionales, el Papa León XIV critica las nuevas formas de esclavitud. El Papa León XIV pidió luchar contra el dominio de la inteligencia artificial en su primera encíclica, publicada este lunes 25 de mayo, un documento que también denuncia la deshumanización y el concepto de guerra justa.
1: El Papa aseguró que la inteligencia artificial alimenta la brecha entre los incluidos y los excluidos y no puede considerarse moralmente neutra. Conversamos con Isidro Catela, experto en el Vaticano, quien analiza la visión de la Iglesia sobre la inteligencia artificial.
2: Se cita mucho la palabra deshumanización. Entonces, de lo que nos está hablando el Papa es de la singularidad humana en tiempos donde lo humano está en riesgo. Fíjate, el título traducido sería La grandeza de la humanidad y luego un subtítulo que es muy significativo sobre la custodia de la persona humana en tiempos de IA, en tiempos de inteligencia artificial. Cuando tenemos que custodiar algo, ya nos está diciendo, sin decir algún implícito, ¿no? Que hay que guardar algo, en este caso alguien, lo humano, la persona humana, que merece la pena porque está en riesgo, ¿no? Y aquí hay una mirada realista de los riesgos, pero también muy positiva de colaboración. Entonces yo creo que se apunta muy bien al problema y abrir a la colaboración de todos aquellos que puedan aportar luz en este que es un problema de todos, absolutamente de todos, ¿no? Lo humano y la posible deshumanización en nuestros tiempos, como era el riesgo en el siglo XIX, el dejar de lado al trabajador, no entenderle como persona, sino como esclavo, como mercancía, como cosa, pues lo volvemos a tener encima de la mesa con la inteligencia artificial. Y aquí todo.
0: Y cambiamos de información a nivel internacional. La Organización Mundial de la Salud advierte que hay más de 900 casos sospechosos de ébola en la República Demócrata del Congo. La Organización Mundial de la Salud ha publicado este fin de semana en redes sociales que en la República Democrática del Congo, un país azotado por una violencia interna, ahora vive el brote del ébola. Según el organismo de salud, han identificado hasta ahora más de 900 casos sospechosos, incluido 101 casos confirmados. En una actualización de los datos, la Organización Mundial de la Salud dio a conocer que ese país africano hasta el momento cuenta con 867 casos sospechosos de ébola. Con esta información internacional le ponemos punto final, amigos oyentes. Enseguida, Juan Carlos Enríquez en el espacio Usted Tiene la Palabra.
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24: Buenas tardes, amigos, amigas, muy buenas tardes. Llamados desesperantes a dialogar, llamados desesperantes y casi angustiosos para encontrarnos, para dialogar. Defensor del pueblo, Iglesia Católica y también derechos humanos. Ayer, Defensor del pueblo por su lado, Iglesia Católica también. Más tarde, ambos se han encontrado, las tres instituciones, y han pedido al país encontrarnos. Defensor del pueblo ha dicho en un llamado angustiante: estamos a punto de caernos al abismo, de caernos al precipicio. Tenemos que dialogar. No hay otro camino, no hay otra salida, han indicado, han mencionado. Desde La Paz, la Federación de Campesinos Túpac Katari y la COP han indicado que no van a ningún diálogo mientras el gobierno no aclare lo que ha ocurrido el día sábado durante el desbloqueo. Segundo, mientras el gobierno no elimine las órdenes de aprehensión o detención contra dirigentes sindicales. Esto es lo que está vigente ahora. Esta mañana, una marcha de campesinos de Túpac Katari, campesinos del departamento de La Paz, ha bajado hacia La Hoyada. Pero lo último, en estas acciones, en estas situaciones de desesperación, escuchemos lo que dice el presidente Rodrigo Paz Pereira cuando ha hecho un anuncio. Nos vamos a rebajar a la mitad nuestros sueldos, ha dicho en un anuncio desesperado por resolver la crisis política y económica que está viviendo Bolivia. Escuchemos lo que decía el mandatario.
0: El presidente, junto a sus ministros, ha asumido la decisión como parte del esfuerzo y el compromiso con el país de rebajarse el salario 50% para que sea aporte a un esfuerzo claro de que Bolivia tiene un presidente y ministros que van a sumarse a ese esfuerzo.
24: Además de esto, el gobierno ha dicho que va a lanzar un perdonazo tributario, o sea, perdón de impuestos, que no les va a llegar a los ricos, sino a la gente que tiene deudas y a la gente humilde. Pero esto es un anuncio, todavía no es un hecho. ¿Cuánto gana el mandatario? ¿Cuánto es el sueldo mensual del mandatario? 24.978 bolivianos mensuales. ¿Cuánto es el sueldo de los ministros? 22.202 bolivianos mensuales. Es decir, de ese monto disminuye usted a 24.978, la mitad son 12.000 y fracción. De los ministros, 22.000, la mitad sería 11.100 bolivianos. Ese es el monto que dice el gobierno al que se van a disminuir sus sueldos. Hemos hecho preguntas en las calles, hemos hecho consultas en las calles. María está en las calles, ¿verdad? María Morales. María Morales va a hablar de esto, de este anuncio desesperado del gobierno en relación a calmar, a apaciguar la crisis económica y la crisis política del país. María, buenas tardes, te escuchamos. María, adelante.
1: Gracias, Juan Carlos. Buenas tardes, un saludo a toda la gente. Nuevamente acá en las calles, esta vez para hablar con la gente, a ver qué dicen. El presidente y sus ministros se van a bajar el 50% de su salario. Esto ayuda a resolver el problema que estamos viviendo a nivel político y económico. ¿Qué dice?
2: Bueno, en el tema político, me imagino que es una decisión tardía del gobierno, digamos, de las políticas que se bajen el sueldo de los ministros y del presidente. Pero, sin embargo, yo pienso que económicamente en algo puede paliar, digamos, las necesidades que tenemos como pueblo. Y también, tal vez, como sugerencia, si este gesto viene desde el gobierno, había que ver también ahora cómo actúan las gobernaciones y las alcaldías municipales.
1: Gracias, ingeniero. Señora, ¿usted qué dice?
4: Sería muy conveniente, porque la verdad de la economía está tan baja de todos los bolivianos. Y también que se rebajen los ministros, los senadores, los diputados, y todos los que están en la plana mayor de nuestra patria.
1: ¿Ayudaría a resolver el problema que estamos?
4: Tal vez mínima parte, ¿no? Pero sería conveniente.
1: Muchas gracias, señora. Hemos conversado con dos personas. Juan Carlos, vamos a retornar brevemente después desde otro punto, a ver si tenemos suerte y conversamos con otras personas. Contigo.
24: Gracias, María. Y también en las calles hemos recogido las siguientes opiniones a propósito de esto.
5: Con el ingeniero Jaime Gutiérrez. Acaba de hablar el gobierno y ha dicho que se disminuyen los sueldos, ¿verdad?
25: Hace en la ciudad de Sucre ha lanzado un discurso de media hora aproximadamente, donde hace conocer al país que se van a rebajar los sueldos y salarios, sus salarios, en un 50%, tanto sus ministros como su autoridad. Pero yo pregunto, ¿es a destiempo? Pero ¿cómo es posible de que cuando el país hace 5 meses o 6 meses ya ha lanzado esta propuesta al país, el país, para que se bajen los salarios? Pero hacerlo ahora, cuando ya hay víctimas, cuando el país está en la incertidumbre total y que también afecta al país económicamente. Yo no creo que sea ahora la solución. El país ya se ha encaminado a un pedido mayoritario cuando hay víctimas también de solicitar sus denuncias.
6: ¿Y esa sería la solución? ¿Será? ¿Será que es la solución esa?
25: No, no es, pues, no es. No es la solución. También el país está imbuido. Hay salarios que se ha denunciado que son más del centenar de bolivianos. Y esto afecta al país económicamente cuando el salario existe desocupación, el salario está en la lona, tirado, no se puede adquirir, ya no aguanta en el día para salir a comprar, las madres de familia no pueden comprar como antes con 50 o 100 bolivianos, ahora ya es 400, 500 bolivianos. La economía del país está mal, ¿no?
6: Gracias, muy gentil, muchísimas gracias. Vamos a seguir con esa pregunta. ¿Qué dices, Román? El gobierno acaba de indicar que se rebajan los sueldos tanto del Ejecutivo y también los ministros.
7: A ver, un saludo, pues gracias por la cobertura y saludo a la Red Pío 12. Mira, lo que está haciendo el gobierno es fuga de talentos, de profesionales, buenos profesionales. No, con el sueldo, ¿qué van a hacer? Salirse. Es lo que están haciendo. Y ahora lo que necesitamos son buenos técnicos, buenos profesionales en cualquier área de los ministerios, de las gobernaciones, de las alcaldías. Necesitamos contratar buena gente profesional para salir de esta crisis en Bolivia. Necesitamos buenos técnicos. Pero rebajando, estamos yendo al revés, yo creo que sí.
6: O sea, no es solución que disminuya.
7: No es solución, porque la solución ya debía darse ya mucho tiempo, a la entradita, cuando ha entrado el gobierno, ya debía solucionar todos los problemas, escuchando. Pero mira, yo creo que ya mucho problema está ocurriendo en el país, muchos bloqueos, todo se ha subido. Ya no hay mucho para comprar, no llega mercadería, alimentos. Entonces, yo creo que deberías dar otra forma de dar solución, conversando, dialogando. Yo creo que esa es la vía legal.
6: Pero parece que quienes están bloqueando han dicho ya no queremos diálogo, sino las denuncias.
7: Bueno, pues mira, la intransigencia, ¿a dónde vamos a llegar? ¿A dónde nos va a llegar? ¿A dónde vamos a ir? Más crisis, más problemas. Tendrían que, de ambos lados, digamos, flexibilizar, de parte del gobierno y de parte de los que estamos haciendo los bloqueos.
24: 13:47. ¿Y cuánto es el presupuesto de todas las planillas de sueldos del Estado? El año 2025 se han pagado 51 mil millones de bolivianos para 431 mil a casi 500 mil funcionarios. 51 mil millones de bolivianos es los que se gasta en sueldos cada año. Eso fue el 2025. Eso incluye maestros, médicos, enfermeras, soldados, capitán, coronel, fuerzas armadas, policía, ministerios, universidades públicas, empresas estatales. Eso fue el año pasado. ¿Qué dice el presupuesto general del Estado para este año, para este 2026? Para este 2026 dice 53 mil millones de bolivianos. Ha aumentado de 51 mil millones a 53 mil. Ha aumentado en 2 mil millones el gasto total presupuestado en sueldos y salarios del sector público, según el presupuesto general del Estado boliviano. Eso equivale a pagar en sueldos 4.475 millones de bolivianos cada mes para ministerios, para profesores, médicos, policías, militares, trabajadores de las alcaldías, gobernaciones, universidades, empresas estatales, órganos del Estado. Si comparamos lo que el anuncio, prácticamente es poquito, ¿verdad? Bueno, pero ¿por qué estamos hablando de esto? Por el anuncio desesperado del presidente del gobierno, decir, nos calmaremos, miren, aquí me voy a rebajar mi sueldo a la mitad, nos calmaremos, voy a rebajar el sueldo de los ministros a la mitad. Y las opiniones que acabamos de escuchar dicen, muy tarde, eso debía haberlo hecho antes. Y el llamado desesperante también, desesperado, de la Iglesia Católica, del Defensor del Pueblo y de Derechos Humanos, para decir, no hay otra salida. Si no nos sentamos a dialogar, si no resolvemos esto por las buenas, esto puede irse de las manos y podemos lamentar cosas más terribles de lo que están pasando ya hasta el momento. Si usted quiere llamarnos, quiere opinar, llámenos al 67 90 26 55. 67 90 26 55. Un llamado. Gracias por llamarnos. Buenas tardes, le escuchamos.
8: Buenas tardes, Radio Pío XII.
24: Sí, Radio Pío XII. Buenas tardes, adelante.
8: Es el gobierno que tenemos, que hemos votado por el Rodrigo Paz. El señor es un mentiroso. No le creemos. Solamente se está abriendo un camino. No sabe cómo arreglar el problema. El problema ya está hecho. Ya se ha consumado. Mi periodista.
24: Muchas gracias, señor. Muchas gracias por habernos llamado. Usted también puede llamarnos. El gobierno, en un hecho desesperado, en una acción desesperada, ha dicho, nos vamos a reducir el sueldo, tanto presidente, yo, dice, y los ministros. Gracias por llamarnos. Le escuchamos. Muy buenas tardes. Adelante.
9: Buenas tardes, Radio Pío XII. Bueno, con relación al discurso, a lo que ha manifestado el presidente, me parece una medida adecuada, porque tenemos que llegar al origen de este problema, de la crisis. La crisis económica nos ha llevado a este problema. Y evidente, varios sectores vienen con algunas demandas que desde luego no se puede cumplir por la falta de dinero, por la falta de recursos económicos que ahora dispone el Estado. Entonces, esa es la consecuencia. Ahora bien, esta medida me parece adecuada porque sabemos muy bien, muchas autoridades ganan un monto exorbitante. Por ende, en esta crisis también ellos tendrían que bajarse el sueldo y automáticamente se va a modificar la ley financiera. Es decir, que esto también va a abarcar a las gobernaciones y a los asambleístas. Por ende, también tendría que rebajárselo y también a las autoridades municipales. En esta crisis, todos tendríamos que amarrarnos, como quien dice, sujetarnos más el cinturón. Gracias, Radio Pío XII.
24: Muchas gracias a usted. Le agradecemos por habernos llamado. Usted también, señor, señora, puede llamarnos a propósito de estos llamados desesperados de la Iglesia Católica, del Defensor del Pueblo y de Derechos Humanos y del presidente. Hace unas 2-3 horas atrás ha dicho, bien, como aporte a la solución de esta crisis económica, esta crisis política, nos vamos a bajar el sueldo. Presidente se baja el sueldo a la mitad, ministros se bajan el sueldo a la mitad. Ha mencionado el presidente Rodrigo Paz Pereira y las opiniones ya se han dado en las calles. Y también por la vía telefónica. 13 horas 53 minutos. Puede llamarnos al 67 90 26 55. Otro llamado. Gracias por llamarnos. Muy buenas tardes. Le escuchamos.
10: Buenas tardes.
24: Buenas tardes. Le escuchamos.
10: Yo puedo hablar lo que están diciendo ahorita de los ministros que están haciendo, que están bajando, que bajen, mucho ganan ellos. Aquí nosotros somos pobres, otros no tenemos ni plata. Aquí en la universidad igual ganan, hasta portero 15, 20 ganan. No hay no hay aquellos graves, los dentistas igual ganan, otros ganan, no tenemos, ellos bien caminan, nosotros lo que no tenemos nada, vendemos cualquier cosita, no hay nada, por favor.
6: Muchas gracias, señora. Muchísimas gracias por habernos llamado. Hemos logrado entenderle lo que usted nos ha querido decir, que se bajen los sueldos. Otro llamado. Gracias por llamarnos. Le escuchamos. Adelante.
11: ¿Cómo estás, Dario Pío XII? Sí, he estado escuchando el mensaje del presidente. Yo creo que es nomás una medida buena que está tomando rebajar los sueldos, porque realmente son sueldos muy altos los que se paga tanto diputados y senadores, ¿no? Aunque muy tarde la medida que el presidente está tomando, pero yo creo que hay que tomar en cuenta nomás, a pesar que los Ponchos Rojos y la Central Obrera Boliviana no quieren escucharnos, ellos quieren las denuncias siempre del señor presidente. Yo creo que es una medida que se puede dialogar, yo creo que para todo hay solución y que vayan nomás a un diálogo realmente franco y sincero, ¿no? Porque todos tenemos que poner del hombro para sacar adelante a nuestro país. Muchas gracias. Hasta luego.
6: Muchas gracias por llamarnos. 13 horas 55 minutos. ¿Tengo un minutito más? Sí, lo aprovechamos. Gracias por llamarnos. Le escuchamos. Adelante. Buenas tardes. Buenas tardes. Buenas tardes. No, se colgó. Bien, le estamos escuchando. Buenas tardes, adelante.
12: Hola, buenas tardes.
6: Buenas tardes, gracias por llamarnos. Le escuchamos.
12: Analizando la coyuntura actual, seamos un poquito realistas. La clase burguesa siempre a veces pide opiniones a esas personas que no ven la realidad del área rural o la gente pobre. Pero tenemos que normarnos en lo que es económicamente aquí en Bolivia, empezando de los militares. Su trabajo es defender las fronteras y ya nos están avasallando por Brasil, Chile y esos lugares. Las fronteras están así. Lamentablemente, los mineros también tienen un sueldo bastante alto. Ellos ganan arriba de 35, 45 mil bolivianos, algunos dirigentes. ¿No ve? Más que el presidente. Pero estén hablando del gobierno actual y sus ministros, ya es tarde. Entonces debería llamarse de una vez a unas nuevas elecciones, porque lamentablemente nuestro vicepresidente también no está apto para gobernar, de acuerdo a su coyuntura actual, viéndolo cómo es, qué tipo de persona es el vicepresidente. Muchas gracias.
6: A usted, señor, por habernos llamado, muchas gracias, y nos siguen llamando, ¿verdad? Nos siguen llamando. Gracias por llamarnos, le estamos escuchando, adelante, le escuchamos.
13: Hola, buenas tardes.
6: Buenas tardes, le escuchamos.
13: Me parece muy importante y la decisión que ha tomado el presidente constitucional de Bolivia, porque es muy importante reivindicarse con el pueblo y también sentir la situación de la crisis económica que está viviendo el ciudadano que vive de al día. En ese sentido, creo que tiene que haber también esa misma actitud de parte de la Asamblea Legislativa Nacional y también departamental, tanto de los ministros, para que puedan ellos también apoyar con esa ley que seguramente el Ejecutivo Nacional va a transmitir a la Asamblea Legislativa Nacional. Entonces, creo que es el momento, ¿no?, de hacer un reajuste dentro de una ingeniería administrativa financiera, porque estos cargos políticos tiene que ser reajustado. Estamos muy de acuerdo como pueblo de que las autoridades políticas puedan bajarse el sueldo al 50%, muy de acuerdo como ciudadana, porque creo que es la mejor medida para poder identificarse con su pueblo y con la crisis que está suscitando. Yo quiero felicitar a la Radio Pío XII que abra este tipo de debates al pueblo, a los ciudadanos que generan sus recursos con el trabajo del día, aquellos también ciudadanos que reciben recursos del nivel público. Entonces, creo que todos estamos involucrados para poder, de manera consensuada, llevar y apoyar estas iniciativas, ¿no?, de algunas autoridades como el presidente. Creo que ahora tiene que, de una vez, nuestros diputados tienen que también ellos hablar al pueblo, hacer escuchar qué propuesta van a dar sobre el salario, sobre la reducción del salario del 50%. Entonces, creo que es importante de parte de ellos también, porque ellos no están como autoridades por meritocracia o han entrado con exámenes de méritos, ellos son electos y el pueblo es el que decide, ¿no? Entonces, en ese sentido, creo que sí, yo también estoy de acuerdo como ciudadana para la reducción del salario del 50%. Obviamente, se va a tomar en cuenta los profesionales, ellos tienen su meritocracia, hacen maestrías, posgrados y demás. Entonces, yo creo que mediante esa ingeniería administrativa se puede tomar en cuenta, ¿no?, de cuánto va a ser el salario, porque hay funcionarios de alto nivel donde en realidad no hacen ningún aporte, no justifican el salario que tienen. Nada más, muchas gracias.
24: Gracias, nos vamos. Hasta ahí nomás. Muchas gracias por habernos llamado. Una parte de quienes han hablado dice, ya es tarde. Es tarde, ha tomado estas decisiones. La otra parte dice, está bien, de acuerdo, pero que también alcance a las alcaldías, a las gobernaciones. Muchísimas gracias, oyentes, amigos, buenas tardes.
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Muy buenas tardes, ¿cómo están? Saludos a cada una de ustedes, a la gente que nos acompaña el día de hoy. Estamos en día lunes, empezando la semana, aniversario del departamento de Chuquisaca. Están de fiesta los chuquisaqueños, chuquisaqueñas. A pesar de la situación crítica que vamos viviendo en el país, hoy se ha estado preparando actos protocolares en el departamento de Chuquisaca. Se ha tenido desfiles, actos y demás que se ha cumplido el día de hoy.

Hoy queremos empezar con una versión musical que nos presenta Rumba Folk, que ya está en nuestra cartelera en la presentación de música. Y este mix dedicado para cada uno de ustedes, la propuesta musical de este grupo yayagüeño, Rumba Folk, y nos dice al ritmo de estas piezas musicales. ¿Vamos?

0: La propuesta de Rumba Folk y esos temas musicales con el acompañamiento de artistas grandes como Nardi Barrón, como Ramiro Alcócer del grupo Ya. Es una propuesta de Rumba Folk para cada uno de ustedes.
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0: Ingresa como propuesta musical en Radio Pío 12. Claro, pueden solicitar esos temas musicales en nuestros programas que tenemos durante los...
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0: Para este mes de mayo, para las mamitas, tenemos una propuesta que justamente ayer nos ha compartido una versión musical la profesora Mercinda. Gracias, profe. Es una pieza musical dedicada para las mamás. Mamá de Caripullo, así titula la canción, pero estaremos compartiendo más luego, ¿no? Esta propuesta musical que nos ha estado enviando nuestros amigos y amigas oyentes y también artistas de nuestros municipios. Bien, nosotros les acompañamos con los avisos.
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Y el día de hoy vamos a empezar con esta convocatoria que tenemos. Escuche, escuche, tal vez le pueda interesar. El Comité Electoral de la Cooperativa de Ahorro y Crédito Abierta Asunción RL convoca elecciones para la renovación parcial de los miembros del Consejo de Administración, Consejo de Vigilancia, Tribunal de Honor, titulares y suplentes de la presente gestión 2026. Es de aplicación obligatoria para todos los socios de participar en elegir o hacer elegir. Se convoca elecciones para los siguientes cargos: Consejo de Administración, 2 titulares y 2 suplentes. Para el Consejo de Vigilancia, 1 titular y 1 suplente. Para el Tribunal de Honor, 1 suplente. Las propuestas y sugerencias se deben depositar en las ánforas a partir de la fecha hasta el viernes 29 de mayo en horarios de oficina, de horas 8 de la mañana a 6 de la tarde. La revisión de inscripción y sugeridos se va a revisar en fecha sábado 30 de mayo. Propuesta para postulantes a candidatos. Los socios hábiles que propongan postulantes a candidatos a consejos de administración, vigilancia y tribunal de honor se inscribirán y los interesados directamente en Secretaría del Gerente General en un sobre cerrado. El Comité Electoral podrá invitar a socios como candidatos. Por otro lado, se va a habilitar 2 ánforas en los ambientes de la cooperativa ubicado en la Plaza 6 de Agosto número 31 en Gallagher. La misma se va a llenar o se va a estar llenando por escrito las sugerencias cumpliendo los siguientes requisitos de acuerdo al reglamento. A ver, anótese los requisitos: nombre y apellido completo del candidato, candidata al cargo al que se propone, nombre y apellido completo del socio proponente, número de cédula de identidad, número de socio y número de teléfono del proponente y firma del proponente. El acto eleccionario se va a llevar a cabo en la Asamblea General Ordinaria de Socios de la Cooperativa de Ahorro y Crédito Abierta Asunción RL, ubicada en la Plaza 6 de Agosto número 31 en Llallagua. Y el día domingo 21 de junio de esta gestión 2026 se va a acudir a las elecciones a partir de horas 8 de la mañana a 4 de la tarde. Esto nos

de color rosado, rosadito, y los otros dos son de color morado con lilas. A ver quién lo tenga en su poder estas mochilitas. Se ruega devolver, puedan devolver estas mochilitas, por favor, a sus propietarias. Las niñas están muy preocupadas y están llorando por la pérdida de su mochila. Y mencionan ellas mismas entre lágrimas, ¿cómo voy a ir a la escuela sin mi mochila? Así es que a veces jugando uno se puede olvidar. Quien lo tenga en su poder, por favor, devolver, porque es para que lleve sus cuadernitos, materiales escolares. Si usted lo ha levantado, devuélvaselo. Puede traer directamente hasta Radio Pío 12 o en su caso, ¿sabe qué? Puede llamarle directamente al celular a sus papás al 73 70 76 83. Una vez más, 73 70 76 83. Pasen el dato. Si usted por ahí lo ha visto, esta mochilita y lo ha recogido, devuélvanselo. Vamos con este aviso. 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Son las 2 de la tarde, 21 minutos.

De manera anticipada vamos a estar saludando ya a las mamitas en esta fecha especial, 27 de mayo que se aproxima, mamitas que tal vez están solas, mamitas que tal vez están enfermas, mamitas que tal vez están ahí con los hijos, hijas, a cargo de toda la familia, a todas esas mamitas valerosas. Las mamás, un saludo especial. Nosotros vamos a cerrar con esta pieza musical que nos han compartido, un hermoso tema musical para las mamitas, les deseamos siempre lo mejor. Mañana vamos a estar habilitando ya las líneas telefónicas para hablar de nuestras mamitas, de nuestras mamás, el sacrificio que siempre van ellas asumiendo todos los días, ese rol de mamá. Vamos a hablar sobre esto mañana, durante la mañana y también en la tarde vamos a continuar, porque el día miércoles vamos a darles un espacio especial para las mamitas. Así que nosotros nos vamos, cerramos este espacio servicial de Tome Nota con esta versión musical dedicado para todas las mamás de Bolivia, para todas las mamitas que se encuentran en casa, tal vez otras trabajando, otros están en las comunidades, otros están por ahí en una situación muy delicada, tal vez en su salud. Pues a cada uno de ustedes, mamitas, un fuerte abrazo. Muchísimas gracias. Más adelante, su radionovela Rumi Tambo.

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1: Esto de la cooperativa huele mal. No porque haya una tienda precisamente, sino porque eso significa organizarse. Eso significa unidad, integración. Y esas cosas no me convienen. Pero pensé que bajando los precios iban a venir a comprar a mi pulpería. Y nadie ha venido. Eso significa mucha cosa. Eso quiere decir que...
2: Don Lucas, yo quisiera adelantarme un poco. Y esto para traer la remesa. Así usted tiene tiempo para hacer las papeletas. Además, tengo urgencia de viajar al pueblo.
1: ¿Y no ha venido siempre nadie a comprar a pulpería?
2: Casi 2 semanas nadie viene a comprar. Nadie siempre.
3: Ni uno ha venido, don Lucas. La pulpería parece que estos indios no lo necesitan más.
1: Déjalo más. Ya lo van a estar necesitando. Pero lo extraño es... ¿cómo es posible tanta solidaridad entre estos indios?
3: Parece que ese indio del Julián les ha ido educando poco a poco.
1: Claro. Ahora me explico el por qué tantas reuniones. Casi todas las noches reunión y reunión. Claro. Ahí les ha instruido este medio mozo de Julián. Buena labor de yokai, ¿eh? Después de todo. Pero para mí... es un tipo peligroso. Hay que deshacerse de él cuanto antes.
3: Como le iba diciendo, don Lucas, quisiera ahora mismo salir para la población y traer ya la remesa. Además, ya es fin de mes y los trabajadores van a reclamar. Claro que hay plata aquí para pagar, pero por adelantar un poco no perdemos nada.
1: Muy bien, muy bien. Yo también quiero ser puntual en los pagos. Vete nomás si quieres, Remigio.
3: Bueno, mañana quizá llegue un poco tarde. Hasta luego nomás, don Lucas.
1: Hasta luego, Remigio.

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1: Ya cállate, indio viejo. Tú nunca sabes nada. Oye. Uyari, Doroteo. Ahora vos tienes que decir que la pulpería es barata. Tienes que convencer a tu gente para que compren de mi tienda.
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1: Maldita sea mi suerte. No saber hablar quechua. ¡Sal de mi presencia, indio, ya! ¡Sal! ¡Sal de aquí!
0: Bye, bye, tatay, bye, tatay, bye, bye.

tarde he salido de la población. Me da miedo ir solo por estos caminos. Bastante plata estoy llevando. Ojalá no me pase nada. Tengo que apurarme un poco porque si no, don Lucas se enoja.

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0: con que esas tenemos. Así que se han organizado en cooperativa. Estos indios, después de todo, tienen una gran voluntad.
1: Pero eso no le conviene al señor Don Lucas. Usted sabe, señor subprefecto. Él estaba pensando quizá en ese mozo del Julián. Tiene que botarlo de su trabajo y usted tiene que colaborar.
0: No. Eso no me conviene. Los indios son capaces de levantarse. Si ese indio del Julián ha logrado la integración de los campesinos, los está organizando, eso quiere decir que hay conciencia y lo van a defender. Dile que vaya con mucho cuidado a Don Lucas. No le conviene ni a mí, mucho menos a él.
1: Así es, señor. Don Lucas ha tenido que cesar su pulpería, porque la cooperativa vendía a precios más bajos. Don Lucas, para contrarrestar la cooperativa, también ha rebajado los precios de su tienda. Pero los indios no han ido a comprar de Don Lucas.
2: Así que en vano nomás está esa pulpería.
0: Pero eso es fácil de arreglar. No hay que dejar que la próxima vez vengan a comprar para su cooperativa. De ese modo, no tienen víveres y ya está. Hay que controlar los carros que van a Rumitambo. Pagar a los choferes para que no quieran llevar víveres para su cooperativa. Y listo. No hay que hacer más que eso, Remigio.
1: Buena idea, señor subprefecto. Buena. Eso le voy a decir a Don Lucas. Bueno, ahora yo me tengo que ir nomás ya.
0: Con mucho cuidado, Remigio. Harta plata estás llevando. Son como unos, 200 millones.
1: Pierda cuidado, señor subprefecto. Además, nadie sabe que estoy llevando mucha plata.
0: Bueno, que te vaya bien, chico.
1: Gracias.

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0: Una canción que nos mandó un amigo, ¿no?, de la familia Saavedra, que vive allá en la Villa 22 de Diciembre, y es una versión dedicada a las mamás de Caripullo. Está hecha con IA, pero es muy bonita, ¿no? Una canción que estoy seguro ya está dedicado a todas las mamás de Bolivia entera. Saludos especiales, tengan todos ustedes muy, pero muy buenas tardes, amigos, amigas oyentes de la radio. Son ya las 3 de la tarde con 7 minutos en este día lunes 25 de mayo del 2026. Felicidades a todos los amigos chuquisaquiños, chuquisaqueñas que están de aniversario en este día. Y también tengo ya a nuestro compañero de trabajo, Rubén Marconi, que está en línea directa por el teléfono vía WhatsApp. Así que vamos contigo, Rubén, muy buenas tardes.
1: ¿Qué tal? ¿Cómo estás, Willy? Buenas tardes. Esperemos que no se nos corte la señal, Willy, porque habrán percibido los amigos y amigas de la red de comunicación Pío XII que se tiene estos cortes intermitentes, especialmente en el tema de la línea de WhatsApp. Pero tenemos novedades, Willy. Estamos en el agua, pero tenemos novedades de Lucía. La primera novedad es el costo del pasaje. Debido a la falta de gasolina, de combustible en el surtidor de Lucía, el sindicato Banderitas Amarillas ha determinado desde media mañana, más o menos, incrementar el precio del pasaje entre Yayago y Lucía. Cinco bolivianos, señor, señora, ahora el precio del pasaje. Hemos conversado con el representante del sindicato Banderitas Amarillas, el señor Abel Moldes, quien ha señalado lo siguiente, ha explicado lo siguiente y ha argumentado el tema de este incremento de un boliviano.
2: A ver, muy buenas tardes.
3: Buenas tardes, un saludo cordial a todos los de Radio Pío XII. E indicarles al respecto de que lamentablemente con estos bloqueos ya no está llegando casi 4 días la gasolina, y como verá el pueblo de que nosotros para poder prestar el servicio necesariamente estamos comprando gasolina de la bolsa negra, y el 10 litros está en 160, 140, depende de la calidad de gasolina. Por eso se ha incrementado un bolivianito más, porque para poder recuperar algo por lo menos, ¿no?, y prestar servicio a la población.
2: Don Abel, usted me dice que hay unidades que no están trabajando justamente por este tema, por la falta de gasolina.
3: Sí, el caso mío, por ejemplo, ya mi movilidad aguanta solamente 2 días la gasolina, y yo ya no estoy trabajando porque no tengo gasolina, y es un poco problemático conseguir gasolina, ¿no? Y por esas razones que muchas movilidades no están trabajando.
2: Bien. Don Abel, ¿cuántos afiliados al sindicato Banderitas Amarillas?
3: Somos cerca de 250, 260 afiliados.
2: Bien, don Abel. Bien, muchísimas gracias.
1: Bien, Willy, esa es la entrevista que le hemos realizado al señor Abel Moldes con relación a este tema. Y hay preocupación. Hemos conversado brevemente con el representante del sindicato, más bien del comité del Distrito Central, el señor Sidán Bautista, brevemente, porque él estaba justamente a minutos de ingresar a una reunión importante con el alcalde municipal sobre este tema, y ha indicado, sí, ya han llegado algunos reclamos sobre esto, pero bueno, ha indicado en la conversación breve que hemos tenido que esto se debe justamente al tema de los bloqueos, a la falta de gasolina, del surtidor de Usía, y que bueno, está generando esta situación, esta preocupación ya en las movilidades. Algunas unidades motorizadas no están trabajando justamente debido a este tema, pero de hecho ya el incremento ya se ha dado de un boliviano entre Yalego y Uncía en el tema de 4 a 5 bolivianos, Willy. Willy, por favor, en un tema en el que se está haciendo seguimiento, es un tema ya que está data ya de más de una semana, 2 semanas atrás, es la situación de la Caja Nacional de Salud. ¿Qué es lo que ha dicho el presidente del comité de huelga? Ha dicho que desde hoy se acata este paro indefinido, que bueno, están a la espera de la respuesta, y que de una vez se solucione. La solución pasaría por el alejamiento del agente distrital de la Caja Nacional de Salud, del doctor Serrano, que es la demanda ya única que se tiene de parte, por lo menos de Casegural. Pero escuchemos qué es lo que señalaba el señor Julio Sánchez, representante del comité de huelga. Hay un comité de huelga que se ha conformado al interior del sindicato Casegural. ¿Qué es lo que dice él en relación, qué es lo que argumenta en relación a este paro indefinido y cómo se está estableciendo? La idea es que cualquier paro o movilización, por ejemplo, en el tema de salud, no afecte, por ejemplo, en el servicio de fichas, que es importante para la primera hora. Pero escuchemos qué es lo que señalaba el señor Julio Sánchez.
4: Estoy a su disposición.
2: Bien. Don Julio, tenemos que el paro indefinido se está acatando desde hoy.
4: Sí, así es, por determinación de los trabajadores.
2: No han habido acercamientos con autoridades departamentales nacionales. Entiendo que se han comunicado. ¿No hay respuesta ante las demandas?
4: No hay ninguna respuesta, precisamente por eso estamos ahora en huelga general indefinida.
2: Don Julio, el tema de la huelga no está afectando al servicio, especialmente de salud, porque entendemos que aquí la oficina central están cerradas las puertas.
4: No, no estamos afectando porque somos de salud y no podemos perjudicar a los pacientes que están delicados. Hay nombrados que están asistiendo.
2: ¿Hay un rol de turnos en todo caso?
4: Hay un rol de turnos.
2: ¿Y en horas de la mañana se están sacando las fichas, se están distribuyendo las fichas?
4: El personal está dispuesto por 2 horas.
2: Bien. Don Julio, ¿cuántos son los afiliados al CASEGURAL?
4: 76.
2: Don Julio, reitérenos las demandas que ustedes tienen, porque hay una demanda, algunas creo que se han cumplido y otras que todavía ustedes están ratificando.
4: La que más ahora nos urge es el cambio del agente digital. Las otras dos carteras o cargos que hemos pedido ya están cambiadas.
2: ¿Podría decirnos las razones del cambio?
4: Uno desconoce su trabajo, además que ha sido nombrado por una manera ilegal, porque no puede ser un médico, administrador o agente digital, no tiene su ¿cómo se llama esto? Su perfil.
2: Bien, en este segundo punto, don Julio, me llama la atención porque el doctor Bema Hayasa fue también administrador y no se cuestionó en ese momento.
4: Es que lo hemos permitido él porque él ha trabajado con nosotros, ha trabajado conjuntamente. Entonces, en el caso actual es diferente. No nos ha llamado a reuniones, hemos querido personarnos en una reunión de jefes de sesión, en vez de atendernos a nosotros, ha atendido más su celular, entonces de esa manera hemos tenido que retirarnos de esa reunión. Desde ese entonces ya no hemos vuelto a reunirnos.
2: La medida es drástica, no, hasta no tener la respuesta positiva de la nacional o departamental.
4: Sí, mientras no nos den solución, los compañeros están de pie y seguramente, ojalá digo, que nos hagan caso de La Paz o de Potosí.
2: ¿Se anuncia también una huelga de hambre si no se da también la respuesta?
4: Estamos por ver, porque no podemos lanzar los petardos o los dardos antes de que se dé respuesta.
1: Willy, esa es la respuesta que nos ha dado el señor Julio Sánchez en relación a la demanda que se tiene desde UNCIA. Estamos en predios de la Alcaldía Municipal, Willy. Vamos a conversar con la licenciada Daisy Verástegui. Para preguntarles en relación a las vacunas, ¿cómo está, dicen, la situación de las vacunas aquí en el municipio de UNCIA, especialmente con la influenza, tomando en cuenta ya del cambio de clima? Se han reportado una elevación de las iras, se ha ingresado a un horario de invierno. ¿Cómo está la situación, Lisa? Muy buenas tardes.
5: Muy buenas tardes. Evidentemente, sí, como municipio nos han dotado de las vacunitas. Tenemos a disposición las pediátricas en los diferentes establecimientos de salud, lo que es Mario Herrera, Siglo XX, Catavi, Sacamarca y La Villa, 22 de diciembre, y los 5 puestos que contamos, ¿no? A la población invitar que se acerquen a los diferentes establecimientos de salud para que logren, ¿no?, inmunizarse contra la influenza. Estos cambios climáticos se están trayendo varias enfermedades, entonces para prevenir toda esa situación, ¿no?
1: Bien, Lisa, ¿y se está avanzando en esto o todavía hay temor de parte de la ciudadanía?
5: Hasta ahora hemos iniciado con la Semana de las Américas, el 30 de abril seguimos en campaña, el 10 de mayo lo hemos llevado también a una campaña masiva a nivel del municipio, entonces tenemos ahí metas establecidas y estamos ya en un gran avance de las metas, ¿no?
1: Bueno, Lisa, en todo caso son para grupos vulnerables. ¿Todavía se mantiene esto o ya pueden acercarse los otros grupos?
5: Sí, todavía estamos en esos grupos vulnerables, menores de 5, de 3 a 12, y aquellos pacientes que tienen enfermedades de base, ¿no?, y al personal de salud. Estamos todavía en ese proceso, pero ya está llegando a las metas. Luego vamos a proceder a toda la población, ¿no?, proceder la inmunización de la vacunita de la influenza.
1: Bien, dice, muchas gracias. Le agradezco mucho. Bueno, Willy, ese es el reporte a esta hora de la tarde, esta vez desde Yoyagua, con temas que tienen que ver de UCIA, con la situación de la Caja Nacional de Salud, el incremento del pasaje debido al bloqueo que se está teniendo y sobre todo la falta de gasolina. Y en ese último tema, el tema de la situación del en este caso de la vacunación. Willy, con ese reporte, retorno contigo hasta el Camino Central.
0: Perfecto, Rubén, muchísimas gracias a las novedades que siempre nos trae a esta hora, ¿no? Son ya las 3 de la tarde con 17 minutos.

0: Y así titula esta canción, Dueña de mi alma. Lo canta o lo interpreta la banda o el grupo Chilla Hatun.
1: Los hijos predilectos.

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1: El título es Dueña de mi alma y lo interpreta la agrupación boliviana Chila Hatun. Son ya las 3 de la tarde con 22 minutos. Dentro de un momento estaremos con Escuela para la Vida. Pero antes le voy a dar a conocer el pronóstico de estos 5 días, pronóstico del tiempo.
2: Sí, señor.
1: Para el día de hoy tenemos una máxima de 17 grados centígrados, una mínima de 2. En este día de hoy, 17 máxima, mínima 2. El día de mañana tendremos un día un tanto nublado con amenazas de lluvia, con una máxima de 17 grados centígrados, una mínima de 1 grado centígrado. El día miércoles tendremos una máxima de 16 grados centígrados, una mínima de 4. El día jueves tendremos una máxima de 17 grados centígrados, una mínima de 3. El día viernes estaremos con una máxima de 17 grados centígrados, una mínima de 4. El día más frío, según el pronóstico, será el día de mañana, ¿no? 1 grado centígrado con máxima de 17 grados centígrados. Y también con amenazas de lluvia, sí, el día de mañana. Tenemos ya las 3 de la tarde con 23 minutos. Aquí está la agrupación Calamarca. Dentro de un momento estamos con Escuela para la Vida.

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Sucre Inolvidable, saludos amigas y amigos, ¿cómo están? Bienvenidos, hemos iniciado con esta bonita cueca dedicando a nuestras amigas y amigos, hermanos que están de aniversario 217 años allá en Sucre. Se han ido realizando diferentes actividades. 25 de mayo, Sucre celebra 217 años del primer grito libertario de América. Por si acaso, es una fecha histórica que ha marcado el inicio de la lucha de la independencia en Bolivia, como también en Latinoamérica. Fue en 1809 cuando el pueblo chuquisaqueño se ha levantado contra el dominio español, sembrando el espíritu de libertad que después se expandió por todo el continente. Honor y gloria a Sucre, cuna de libertad. 217 años de historia, valentía y orgullo boliviano.

0: 3 de la tarde con 42 minutos y con esa cuequita saludando a los chuquisaqueños que pues hoy están ahí festejando en medio de este conflicto en todo el territorio nacional. Ahí también estuvo el presidente, ¿no?, presente en estas actividades. Felicidades, felicidades, amigas y amigos, que de hecho también es una ciudad de estudiantes, es una ciudad de jóvenes, Sucre, la capital. 3:43, tomamos contacto con Nidia Paniagua, nos va a estar acompañando desde las calles, desde exteriores, porque hay novedades que se están desarrollando. ¿Qué tal, Nidia? ¿Cómo estás? Buenas tardes, bienvenida.
1: Gracias, Gualberto. Muy buenas tardes a la audiencia de Radio Pío 12. Y realmente, hay varias actividades, como tú lo decías, Gualberto. Buenas tardes, amigas y amigos, a quienes nos van sintonizando Radio Pío 12 y el programa Escuela para la Vida. Bueno, tú también decías, felicidades a los carapanzas, a los chiquisaqueños, porque están de aniversario y, bueno, pues frente a esta situación que también es preocupante, lo que está sucediendo en el interior del país, en diferentes lugares, en diferentes departamentos, con el tema de los bloqueos. Y es así que también en la parte educativa, ¿no? Para mamás, papás también hay que tomar muy en cuenta. A veces nuestros niños, hijos e hijas se van pues sin desayunar al colegio y pensando que van a recibir su alimentación complementaria y va a ir compensando ello. Comentarles que desde el día de hoy, la alimentación complementaria ha paralizado la distribución del desayuno escolar debido a lo que, a que ya no está llegando, ¿no?, los productos que vienen exclusivamente quizás de Cochabamba o de otro lugar. Nos indicaba esta mañana el alcalde que el stock completo, o sea, el stock que, bueno, llega para cada mes seguramente ya se ha reducido y, bueno, ya no hay más, ¿no? Y sondeando algunas unidades educativas, sí, ya no están recibiendo la alimentación complementaria en ese sentido. Bueno, pues tenemos no más que tomar los recaudos posibles en el ámbito de la educación. Y ante ello también decía el alcalde que, bueno, pues iban a ir ellos a hacer alguna gestión para que se pueda, para que los productos ingresen, ¿no?, aquí al municipio de Yayagua, especialmente en la alimentación complementaria. En ese sentido también, el día de hoy hemos entendido que había el CAI, lo que es en relación a la salud, la información de todos los programas, ¿no?, que maneja salud. Sin embargo, tenemos entendido que ya ha terminado ese aspecto. Y bueno, estamos en el Salón Rojo del Gobierno Municipal porque aquí hay una reunión importante. Ustedes saben que este fin de semana se ha llevado adelante un congreso a nivel de la Federación de Mujeres de nuestro municipio, ¿no? Entonces, ha habido renovación de la nueva directiva y en estos momentos también, están reuniendo la anterior directiva de la Federación de Estudiantes, de la Federación de Mujeres, con la nueva Federación de Mujeres que, bueno, ha salido electa en el Congreso. Vamos a conversar un momentito con la anterior representante de la Federación de Mujeres, que es la señora Liz Mollo, quien también nos va a compartir el motivo por qué se están reuniendo. Quizás también están haciendo informe de alguna de las actividades. Doña Liz, muy buenas tardes. Un saludo desde Radio Pío 12. Y bueno, ustedes estaban ajetreados este fin de semana porque se ha llevado un congreso y hoy tienen una reunión también, tenemos entendido.
2: Sí, bueno, muy buenas tardes, ¿no? Sí, hemos agendado una reunión con el señor alcalde, sin embargo, nos ha remitido a su gabinete. Esto más que todo a solicitud de mi persona, ¿no? Como es presidenta también, ya que en el congreso personas maliciosas no han hecho que se apruebe el informe de la gestión, ¿no? Esto a raíz de qué, de que de un monto económico de que había una contraparte para un proyecto de la casa de acogida hace años ya arrastrándonos, ¿no? Entonces, para nuestra sorpresa de nosotros, a mediados de abril nos hemos enterado que ese monto no estaría ya dentro de las arcas del municipio. Entonces, nosotros hemos, preocupadas por esta situación, hemos presentado notas, dos notas reiterativas, y al tercero no hemos podido alcanzar por el tema de la transición. Sin embargo, hemos vuelto a entregar notas a las nuevas autoridades, tanto al Consejo y al alcalde, para solicitar un informe escrito de qué es lo que habría pasado con esta contraparte que se tenía para la casa de acogida, para el proyecto, ¿no? Porque mucha gente piensa de que la Federación de Mujeres tiene montos económicos, pero este monto no es netamente de la Federación, ha sido montos que llegaba de la... a nivel nacional, según la ley 348. Entonces se ha ido acumulando y ha llegado a ese monto para la contraparte. Esto ya debe tener, me imagino que por lo menos unos 10 años. Pero nosotros no tenemos esa potestad de firmar para poder sacar o poder reformular nada de situación, porque este monto ya tenía nombre y apellido. Pero lamentablemente, a la dejadez de las ex autoridades, no han remitido ningún informe, no dan un informe claro, y eso ha perjudicado a mi persona, ya que debo decir con nombre y apellido, la licenciada Elsa Camacho ha boicoteado, ha querido malograr mi integridad al hacer mandar a su gente para mencionar que yo habría tenido que ver algo en ese monto de dinero, cuando ella sabe muy bien, como ex federación y como ex autoridad, de que ese monto no se puede tocar así por así y tiene que ser bajo una firma, ¿no? Incluso han mencionado que habría una firma que habría, por la cual se habría, no sé, según tal vez ido a algunas otras partidas o qué sé yo, ¿no? Entonces, pero a veces la gente sin prueba alguna directamente se creen en dichos y en dichos. Para mí, los únicos culpables son el exalcalde y la presidenta del consejo, porque para cualquier reformulado o cambio económico, quien firma es pues el consejo y quien lo aplica es el señor alcalde, ¿no? Entonces, no es justo que por culpa de la dejadez de estas dos personas pueda recaer en mí todo este problema cuando nosotros ni siquiera teníamos en cuenta. Ahora hemos pedido una reunión con el alcalde para que ya nos den un informe qué habría pasado con este remanente después de la casa de acogida. Me imagino que nos van a dar el informe respectivo. El consejo también está haciendo seguimiento esto con la licenciada María Elena. Entonces, yo sé que las nuevas autoridades no les puedo culpar también por esta situación. Sin embargo, no es correcto también que se mueva un monto de dinero sin ninguna explicación, ¿no? Ahora, no puedo decir, yo el término financiero no conozco, pero en algún momento mencionan que ese dinero no había nunca, que solamente era en papel. Pero no sé, verdad, no lo entiendo, es lo que nos ha hecho el licenciado
0: Hoy
2: Javier.
0: seguramente les van a dar la explicación como corresponde y bueno, más allá de estas dificultades, seguramente ya hay también una nueva directiva de la Federación de Mujeres.
2: Sí, justamente hoy vamos a tratar con eso. Estamos reunidos con la nueva Federación de Mujeres y más para que ellas sean veedoras y puedan también informarse qué es lo que ha pasado para poder hacer el seguimiento respectivo también, ¿no? Entonces, estamos a la espera de la información del personal del señor alcalde y aquí también la licenciada Marilena está en esta reunión. Ella también nos dijo que ya tendría algo de información, ¿no? Entonces, esperemos esa situación. No es bueno hacer maldad a la gente. Porque si bien ha habido bastantes gastos dentro de la federación, se ha entregado a la nueva federación un derecho propietario del Incatén, que eso nos ha costado 330. Quien lo ha asumido ha sido mi persona. No había un monto de dinero para poder realizar el congreso. Quien asume los gastos ha sido mi persona. Y mucha gente han aplaudido el informe que ha dado mi persona. Pero cuando se está avanzando en votación, ha aparecido ahí la señora Hilda Saavedra, ni siquiera era una congresista acreditada, ha venido en el momento, ha puesto ahí su veneno y se ha salido. Y las demás han ido ahí, debo decir, su gente, la licenciada Elsa Camacho, queriendo arruinar a la persona y han conseguido, ¿no?, en no aprobar el informe. Pero yo estoy tranquila, con la conciencia tranquila, con la cabeza en alto y sé que esto se va a solucionar para que de una vez mi persona pueda estar respaldada y que se apruebe el informe correspondiente.
1: Qué bien, bueno, pues pese a esas dificultades, algunos bueno, percances que seguramente se ha dado este fin de semana en el Congreso de Mujeres, bueno, algunos, tal vez algunos resultados que ustedes han podido lograr durante su gestión, doña Liz.
2: Como le dije, se ha entregado un derecho propietario del Incatem. Justamente hoy teníamos reunión también con el comandante y se ha salido, ¿no? Ha abandonado la reunión. Entonces, seguramente eso vamos a hablar también con los licenciados. También se tiene activos. La nueva federación ya considero que es cuestión de coordinar con el nuevo comandante para ver de una vez el tema de Incatem, porque los ambientes están cayéndose. Hay mucho descuido y lamentablemente la policía ha ido invadiendo otros ambientes también.
1: Bueno, licenciada, bueno, doña Liz, tal vez una recomendación importante a las mujeres y a la nueva directiva que va a asumir, no es un trabajo fácil, ¿no? En relación al tema de las mujeres en el municipio de Yayagua también, si bien no hay repercusiones, bueno, situaciones significativas, pero sí hay que quizás seguir trabajando y fortaleciendo a las mujeres.
2: Sí, bueno, primero felicito siempre a la nueva federación. A lo que estoy viendo es una estructura de personas constructivas y les deseo todo lo mejor y las recomendaciones siempre es que puedan coordinar entre las 13, ¿no? Nadie vale más que una persona. Si hay coordinación y respeto, es bienvenido. Y una recomendación más importante es que no se dejen manipular por ninguna autoridad. Lamentablemente, la licenciada Elsa se ha ido metiendo a diferentes directivas cada año, ¿para qué? Para que peleen entre ellas y así no se puede trabajar, ¿no? Entonces, recomendamos, son personas capaces, trabajen, ustedes pueden, no dejen que nadie, ninguna autoridad, ninguna persona se meta para poder manipularse.
1: Bien, y bueno, ¿quién sería actualmente la presidenta de la Federación de Mujeres?
2: Es la doctora Rosalba García, si no me equivoco. Ella vino por el tema de los colegios de abogados. Sí.
1: Bien, ahí está. Muchas gracias, doña Liz. Y bueno, les están llamando también justamente para poder informar toda esta situación en tema de manejos económicos, seguramente desde el gobierno municipal, que bueno, pues es en coordinación muchas veces a través del Centro Integral de Protección a la Familia. Bueno, hay una reunión. Como decíamos, está llevando adelante con la anterior Federación Saliente, Federación de Mujeres Saliente, la nueva directiva de la Federación de Mujeres y también está también autoridades, ¿no? Su equipo técnico del alcalde para poder también informar seguramente de estas situaciones, necesidades que tienen también como Federación de Mujeres. De esa manera está llevando adelante aquí en el Salón Rojo esta actividad con presencia, ¿no?, de las mujeres de nuestro municipio. Con esas novedades, vuelvo a estudios, Alberto.
0: Gracias, Nidia Paniagua. Importante también el tema de las mujeres. Y saludamos también a la doctora Rosalba, que es la nueva presidenta de la representación máxima de nuestro municipio de las mujeres. 3:57 minutos, hacemos una pausa publicitaria y enseguida volvemos.

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0: 16 horas con 14 minutos. Ahí estuvimos escuchando a Shakira y esta canción del Mundial. Mundial 2026 que se va a estar disputando en México, Estados Unidos y Canadá. Estamos a días de que inicie esto. Muchos se preguntan cuándo. El 11 de junio. El jueves 11 de junio va a estar arrancando México junto a Sudáfrica. Y con esta canción del Mundial nos vamos hasta exteriores con Nidia Paniagua. ¿Qué tal, Nidia? Hola, Nidia, ¿me escuchas?
1: Alberto, nosotros continuamos, en una unidad educativa esta vez. Estamos en la unidad educativa Primero de Mayo B porque, bueno, pues ellos están de aniversario. Profesora, buenas tardes. Y de aniversario cumpliendo 50 años de vida institucional. Y la verdad, hay varias actividades que se ha ido desarrollando en toda esta semana, la anterior semana. Incluso ellos han empezado con una limpieza en la unidad educativa, fuera de la unidad educativa, en embanderamiento, iluminación del frontis. También, bueno, pues su desfile de telas, que la población también ha ido a presenciar, con la presencia también de autoridades municipales. Y esta mañana había también el acto central, con la presencia del director distrital, el alcalde, y bueno, de esa manera se va desarrollando y festejando este aniversario que tiene la unidad educativa Primero de Mayo B, ubicado en el sector del distrito centro, en la parte baja, en la zona 3 prácticamente, se encuentra esta unidad educativa que alberga a estudiantes de nivel secundaria. Vamos a conversar con Jessica, presidenta del gobierno estudiantil, porque para esta tarde se programó se está desarrollando, los juegos populares, juegos de antaño, nos decía el director en una entrevista, pero estamos aquí ya bailando con varios estudiantes que se han animado. Jessica, ¿qué tal? ¿Cómo están ustedes desarrollando esta actividad? ¿A qué hora empezó? ¿Qué había y qué habrá?
2: Primeramente, muy buenas tardes a todos los que nos están escuchando a través de la radio Tío 12. Y bueno, en este momento estamos realizando lo que son las actividades. A partir de las 3:30 hemos empezado lo que son con los juegos de antaño. Primeramente hemos realizado lo que son para primeros y segundos el juego del hula hula, que tenían que hacer girar, moviendo la cadera, recordando lo que hacían antes, ¿no? Lo que ahora no se ve. Luego hemos continuado lo que son terceros y cuartos con lo que es los patapatas, han saltado encima de las cuerdas y demás. Y para terminar con quintos y sextos hemos realizado lo que son el juego del trompo, lo que ya no se ve, lo que los estudiantes también se han ido olvidando. Entonces hemos ido realizando estas actividades y para no tenerlos aburridos también estamos realizando en estos momentos lo que es una maratón bailable, donde todos los estudiantes que desean o quieren han ido participando, bailando. Ya conseguir también con lo que son los juegos grupales, igualmente segundos, terceros, cuartos y sextos.
1: Qué bien, ahí está ese resumen de lo que se está viviendo aquí en la unidad Primero de Mayo B. Bonito, de la Ula Ula.
2: Hay bueno, sí, hay jóvenes y señoritas también de la unidad educativa que en esos juegos, primera vez también, pero lo han podido, no lo han logrado y bueno. Hay recuerdos de los estudiantes de cómo era antes, estamos tratando de recabar más los tiempos pasados.
1: Ya, y

0: termina ya el aniversario?
1: No, esta es la penúltima actividad, lo diríamos. Nuestro aniversario culmina el 2 de junio, que es la elección Miss y Mister, que se va a llevar a cabo a partir de las 2 de la tarde.
0: ¿Ya? Y bueno, pues ustedes están en pleno aniversario esta mañana. ¿Qué tal el acto central? ¿Qué te ha llamado la atención?
1: Bueno, el acto central estaba súper lindo, o al menos de mi vista, ¿no? Estaba súper lindo, ha habido la participación de jóvenes, danzas que hace tiempo ya no se veían. Y bueno, la verdad es que me ha parecido bastante bonito, además las danzas que han bailado, y de saltar, ¿no?, a la danza de Puglia que ha presentado el curso sexto B, lo ha hecho bastante bonito, haciendo sonar siempre lo que son los zapatos.
0: Wow, era importante estar esta mañana también presenciando estas actividades, bueno, de los estudiantes que están realizando obviamente fuera de horario para no perjudicar el avance curricular también, bueno, en todas las unidades se ha tomado esa medida de las disposiciones también que realizan el Ministerio de Educación. Jessica, tú vas a salir bachiller esta gestión. ¿Qué recuerdos bonitos te vas a llevar de tu unidad educativa?
1: Bueno, sería mucho enumerar también, ¿no? Pero la verdad sí me va a llevar bastantes recuerdos, ya que este año me voy a retirar ya del colegio. Pero va a haber también días que voy a venir a visitar, ¿no?, para recordar qué es lo que he realizado, qué cosas he vivido aquí en mi unidad educativa.
0: Algunos ejemplitos, ¿sabes?, de algo que realmente te ha llamado la atención, algo que, bueno, a veces es en la vida estudiantil, hay momentos inolvidables.
1: Bueno, la convivencia que he tenido con cada uno de mis compañeros, también nunca me voy a olvidar lo que hemos ido tapando, los de primero, el bautizo, ¿no?
0: Ah, el bautizo, todos han entrado, creo, en el desfile de té ahí, peloncitos.
1: Sí, sin cabello estaban los pobres, pero también nos hacía eso, digamos, en mi colegio y en el Mayo B, entonces hemos tratado de no ver esas cosas y, bueno, la verdad, pues son muchos recuerdos para poder enumerar ahorita. Voy a tardar 2 días.
0: ¿Qué les decimos a los estudiantes, a los profesores, al director de la unidad educativa primero de Mayo B? ¿Cuál sería tu mensajito en este aniversario?
1: Bueno, primeramente sería felicitar a cada uno de los profesores, a mis compañeros, compañeras, ¿no?, de la unidad educativa primero de Mayo B, y al director, que son mayenses de corazón. Y felicitarles a cada uno de ellos porque son parte de la unidad educativa por sus 57 años de aniversario y que sigan sacando adelante al colegio, hagan crecer más al colegio.
0: Qué bien, muchas gracias, Jessica. Bueno, ustedes están de jurado calificador, parece.
1: Sí, en los momentos mis compañeros me están ayudando con lo que es el jurado calificador porque tenemos que ir sacando también campeones de quienes deciden más bailando, ¿no?
0: ¿Qué va a ser el premio?
1: El premio son... Estamos en variedad, tenemos el paquete de pesco, joyeritos y demás cosas.
0: Bueno, ¿eso ha sido una organización del gobierno estudiantil o por parte de los profesores también?
1: Hemos organizado el centro estudiantil, todos, incluyendo también ahí a los asesores.
0: Bueno, muchas gracias, Jessica. Ahí está, disfrutar de todo lo que se está viviendo, ¿no?, en la unidad educativa primero de Mayo. Y bueno, pues ustedes escucharán de fondo esa musiquita. Están bailando ahorita una pequeña maratón bailable en lo que es la unidad educativa primero de Mayo. Mijael, aquí está otro de los representantes del gobierno estudiantil también. ¿Qué tal? ¿Cómo le estás pasando en su aniversario?
2: Puta,
0: le
2: estamos pasando en grande, ¿no? Ya que es uno de nuestros aniversarios, 57 años cumpliendo el colegio primero de Mayo B, la cual aquí estamos festejando en grande como gran mayenses que somos del colegio, como amor que tenemos a nuestro establecimiento, la cual somos mayenses de corazón, nacimos aquí y terminamos aquí.
0: Bien. Wow, me ha dejado sin palabras aquí, Mijael. Empezamos y terminamos aquí, y bueno, pues esas anécdotas bonitas que tenemos, bueno, ahorita están trabajando full.
2: Sí, ahorita full, por ejemplo, los estudiantes han venido con ganas. Son mayenses, dice, de corazón, pongan otra música, que aquí venimos con ganas de bailar, dice. Por eso estamos ahorita con euforia, ¿no? Así nos estamos luciendo aquí del Colegio Primero de Mayo B, la cual vienen con ganas, mayenses. No todos los días se celebra un 57 años y felicidades, ¿no?, al Colegio Primero de Mayo B, que está cumpliendo 57 de establecimiento desde su fundación. ¿Y qué más da?

0: No, a celebrar en grande.
1: Gracias, gracias, mi hijita. Y bueno, pues ahí está Mijael, parte de la Federación de Estudiantes de Secundaria. Chicos y chicas, que hay líderes aquí en esta unidad educativa. Idealmente, pues felicidades, felicitarles. Y bueno, han tenido una serie de actividades en esta unidad educativa en relación al festejo de su aniversario. Y van a culminar seguramente con esta elección de la Miss y Mister que cada unidad educativa va realizando en su establecimiento. Bueno, muchas felicidades a la unidad educativa Primero de Mayo B en su 57 aniversario. Así están las novedades, Gualberto, y nosotros vamos a, creo que ir a bailar con Jessica, aquí con los chicos y chicas que, bueno, están bailando en esta maratón que se ha programado a esta hora de la tarde. Actividades recreativas, culturales, de juego y de esparcimiento en la unidad educativa Primero de Mayo B. Con esas novedades vuelvo a estudios, Gualberto.
2: Gracias, Lidia Paniagua. Actividades por los 57 aniversarios de la Unidad Educativa Primero de Mayo B, que está ubicado en la parte baja, en la zona 3, detrás de la terminal de buses, ¿no? Y también cerquita de la diagonal Jaime Mendoza. Saludos al director, como también a todo su plantel docente y a los estudiantes que en esta tarde están haciendo una tarde recreativa con juegos de antaño. Cuatro con 26 minutos, momento de ponerle fin. Gracias por acompañarnos. El reencuentro más adelante en el espacio servicial del Tome Nota. Nos vamos con otra canción que ha salido para este Mundial 2026. Chao, chao, se cuidan.

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0: ¿Qué tal? ¿Cómo están, amigas, amigos? Buenas tardes, bienvenidos. Iniciamos con el espacio servicial del Tome Nota. Iniciamos una nueva semana cerrando este mes de mayo. 25 de mayo. Y es semana del Día de la Madre, por si acaso, el 27. Las temperaturas, ¿cómo se van a comportar esta semana? Atento usted, amiga y amigo, que sale tempranito de casa. La mínima va a ser de 3 grados centígrados bajo cero y la máxima de 14 grados centígrados. Frío en el altiplano boliviano. Horas con 40 minutos. Arrancamos con este tu espacio servicial.
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0: 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Tenemos este aviso de extravío. El día sábado 23 de mayo de la gestión 2026, aproximadamente desde la 1:30 a 2 de la tarde, en Aguas Calientes, en Yayagua, debajo del puente, se ha dejado por olvido 3 mochilas de niñas. Reiteramos, el día sábado de 1 a 2 de la tarde, bajo el puente en Aguas Calientes, se ha dejado por olvido 3 mochilas de niñas. Una mochila es de color rosadito y 2 de color morado con lilas. Se ruega a la persona que lo haya levantado dichas mochilas, favor pueda devolver. Sus propietarias, las niñas, están muy preocupadas y lloran por su pérdida y menciona cómo voy a ir a la escuela sin mi mochila. ¿En qué voy a llevar mis cuadernos y mis materiales escolares?, mencionan estas niñas. Como un gesto de solidaridad y honestidad, favor devolver las mochilas llamando al 73 70 76 83. Repetimos la línea telefónica 73 70 76 83 o bien puede dejarlo en las oficinas de Radio Pío 12. Así que si usted, amiga y amigo, ha levantado estas 3 mochilitas de niñas, puede venir y dejarlo a las oficinas de la radio o bien llamar al número telefónico que les hemos facilitado. Horas con 45 minutos.
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Atención, la directiva de la Asociación de Vivanderos Yayagua Sector Legales convoca a todas las madres de nuestro municipio de Yayagua a que puedan participar de la mini carrera pedestre en conmemoración al Día de la Madre, que se va a llevar a cabo este día martes, mañana martes 26 de mayo de la presente gestión en el municipio de Yayagua. Esto inicia a las 9 de la mañana, que es la concentración en la plaza principal, y a las 10 de la mañana inicia el recorrido, la partida. El inicio y la meta va a ser en la plaza de armas. Así que usted, mamá, que está escuchando la Pío, mañana martes 26 a las 9 de la mañana hay una mini carrera pedestre en conmemoración al Día de la Madre. Atención a las categorías y recorridos. Categoría de 18 años a 30 años, vuelta a la carrera de Derecho. La categoría B, de 31 años a 40 años, vuelta a carrera de Derecho. En la categoría C, de 41 años a 50 años, una vuelta por la Virgencita que tenemos en la avenida 10 de noviembre. Y la categoría de 51 años para adelante, vuelta por Entel. Esas son las cuatro categorías A, B, C y D de esta mini carrera pedestre por el Día de las Madres, mañana 9 de la mañana. Los participantes van a poder inscribirse de forma gratuita mediante los siguientes requisitos. Atentos: fotocopia simple de la cédula de identidad del participante y fotocopia simple del hijo. Las inscripciones se reciben hasta la hora de la partida, o bien comunicarse con los números 72-34-01-44 o al 73-80-40-11. Reiteramos las líneas telefónicas 72-34-01-44 o al 73-80-40-11. Se va a premiar con incentivos sorpresa para cada categoría. Posteriormente se convoca a la participación de juegos populares recreativos de antaño. El mismo se va a efectuar en la misma plaza de armas. 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Atención a esta convocatoria: el Comité Electoral de la Cooperativa de Ahorro y Crédito Abierta Asunción, RL, convoca las elecciones para la renovación parcial de los miembros del Consejo de Administración, Consejo de Vigilancia, Tribunal de Honor, titulares y suplentes de la presente gestión 2026. Es de aplicación obligatoria para los socios de participar en elegir y ser elegidos. Se convoca elecciones para los siguientes cargos: Consejo de Administración, dos titulares y dos suplentes. Consejo de Vigilancia, un titular y un suplente. Tribunal de Honor, un suplente. Las propuestas y sugerencias se deben depositar en las ánforas desde el día sábado hasta el día viernes 29 de mayo en horarios de oficina de 8 a 6 de la tarde. La revisión de inscripción y sugerencias se recibirá el día sábado 30 de mayo. Propuestas para postulantes a candidatos: los socios hábiles que propongan postulantes a candidatos a consejos de administración, vigilancia y tribunal de honor, se inscribirán los interesados directamente en la secretaría del gerente general en sobresaldado. El comité electoral podrá invitar a los socios como candidatos. Por otro lado, se habilitará dos ánforas en los ambientes de la cooperativa, ubicado en la Plaza 6 de Agosto, número 31, en la ciudad de Yayagua. La misma se llenará por escrito las sugerencias cumpliendo los siguientes requisitos:
nombre y apellido completo del candidato al cargo al que se propone, nombres y apellidos completos del socio proponente, número de cédula de identidad, número de socio y número telefónico del proponente. Firma del proponente. El acto eleccionario se va a realizar en la Asamblea General Ordinaria de Socios de la Cooperativa de Ahorro y Crédito Abierta Asunción RL, ubicada en la Plaza 6 de Agosto, número 31 de la ciudad de Yayagua, el día domingo 21 de junio, de la gestión 2026, 8 horas de jornadas a partir de las 8 de la mañana hasta las 16:04 de la tarde. Firma esta convocatoria el Comité Electoral.

16 horas con 51 minutos. Gracias por acompañarnos. Nos despedimos. Enseguida se viene Minería en Acción. Chao, chao. Abríguense.

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1: Muy bien, a ver, vamos con las palmas fuertes.
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No se ría, señor ministro. No se rían, señores ministros. La salud del país no está del todo bien. 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

0: un saludo muy cordial a toda la gente que sintoniza Pío XII a esta hora de la tarde, el programa La Quepirina, Minería en Acción.
1: Y los que quedan llorando rabia, seguro.
0: Gracias por estar siempre en compañía de esta su estación radial, Pío XII, a la que ustedes siguen, escuchan y esperan también. Gracias por estar siempre en este encuentro fiel con todos y cada uno de los bolivianos para saber qué estamos viviendo los bolivianos. Un saludo muy especial para toda la gente que se encuentra en la sede de gobierno. José Chacoya va a ser nuestros ojos, nuestros oídos. Es más, hablaremos en directo con algunas personas para que nos cuenten cómo están viviendo allá en la sede de gobierno. Antes, el saludo de Irma. Irma, ¿qué tal? ¿Cómo estás, Imainaya?
2: ¿Cómo estás, María? Muy buenas tardes. Un saludo también para ti, un saludo para nuestra gentil audiencia. A esta hora de la tarde le damos la cordial bienvenida. Acá un poco también, un poco de frío, ¿no? Pero estamos con todas las pilas bien recargadas para poderles llevar hasta sus hogares todo lo que acontece también dentro de nuestro departamento acá en Oruro y también algunas actividades, ¿no es cierto? Se han estado realizando en las diferentes cooperativas también acá y otras actividades que se van avecinando de la misma manera. Y saludos para quienes estén en controles, saludos para ti María, saludos para Eric, para Yolita y para todo el equipo minero y para todos los compañeros de allá, de Pío XII siglo XX. María.
0: Por lo que veo estás muy seria, te congeló el frío del invierno, ¿qué? ¿O son realmente las tensiones que estamos viviendo en el país que nos tiene así? Medio serios. No, vamos a levantar los ánimos porque sabemos que los bolivianos tenemos que preguntarnos muchas cosas. No podemos encontrar siempre culpables al segundo, al tercero, al cuarto, al quinto o más allá. También nosotros tenemos parte de culpa por todo lo que está ocurriendo en Bolivia. ¿Empezamos? Y lo empezamos, ¿no? Empezamos el programa con Luisito Aguilar, justo a razón del presidente. Aquí está el tema.
3: Señor presidente. Yo soy un ciudadano común y corriente, solo tengo un voto que usted me ha pedido, como a tanta gente a la que ha convencido. Y yo se lo he otorgado, esperando, confiado, a que llegue ese día en que vea cumplido al pie de la letra lo que ha prometido. Sé muy bien que no es fácil gobernar todo un pueblo sin tener problemas, repartir las riquezas llevándole a todos el pan a sus mesas. Y vamos a esperar que usted pueda lograr, sin hacer excepciones, que a la cárcel irán los que deben pagar todas sus corrupciones. Que se imponga la ley, no queremos perder nuestra forma de ser. Somos gente de paz que no tenga ocasión de ganar el ladrón, porque usted nos juró proteger la nación. Me han venido a encuestar porque quieren saber qué esperamos de usted

son. Esto debe cambiar, venga usted a gobernar con firmeza y acción. Usted irá protegido entre luces y motos por la policía. Y nosotros estamos expuestos al crimen de noche y de día. No se puede salir, no se puede vivir de una forma decente. Ya no somos nación, ahora somos el reino de los delincuentes.

como un elegido. No se deje llevar por esa tentación de cambiar la nación y arreglar a su hechura y a su conveniencia la Constitución. Y ahora solo le pido que mi humilde voto no caiga en su olvido. Cuando asuma el poder, tiene a mano la gloria y entrar en la historia. No nos mienta jamás, no use la demagogia engañando a la gente. Cumpla usted con honor, va con

0: 5 de la tarde con 9 minutos. Ya estamos en contacto con José Chacolla para estar imaginariamente en las calles de La Paz, porque él es nuestros ojos, nuestros oídos, y nos ha de describir cómo están a esta hora de la tarde en La Paz. Acá todos estamos preocupados por todo lo que pasa en Bolivia. Parece que los bolivianos, ¿no?, hemos hecho parte de nuestra vida y parece una tradición estar viviendo en permanente conflicto. ¿Eso será cierto, José? A ver, cuéntanos. Buenas tardes.
1: Buenas tardes, María. Saludos a la Red Pío 12. Y te cuento que me encuentro en el centro político donde las decisiones sindicales se daban a conocer desde el balcón. Bueno, ahora ya no hay un balcón, es el edificio de la Federación Departamental de Fabriles de La Paz, en la Plaza San Francisco, donde Juan Lechino Kendo, los dirigentes ahí, todos, Simón Reyes, Oscar Salas, Juan Lechino Kendo ahí parado, ya me imagino, lo vi en algunas ocasiones en la década del 80-81, ya muy joven nosotros y ellos en los últimos discursos que daban a conocer en convocatorias. Bueno, Bolivia, desde su tradición, no podemos negar, como dices tú también, netamente es un país político. Antes de la revolución, cuando ellos, los sectores sociales que toman conciencia en las candentes arenas del Chaco, comienzan a interpelar a un Estado que no los representaba. Y por ello tomaron la determinación de que ellos también puedan ser parte de un Estado boliviano, construir un nuevo Estado. Y pasan años, y usted sabe la historia, que llevan a un hombre de... era parte de la de Patiño Mainz, era el ministro de Economía, Víctor Paz, y bueno, co-gobierna con la COP. No hay que negar que la COP siempre participó también en gobiernos. Fue, podemos decir, ¿no? Sí. Fue parte de la vida política, ¿no? No puedes negar que solamente la COP se dedique a reclamar, demandar salarios, nada, señor. Participó en la política desde su creación del 17 de abril del año 1952.
0: En diferentes escenarios. Pues también.
1: Se aleja, tú sabes por qué se aleja, porque Víctor Paz se va más hacia la derecha. Y esa historia de lo que va y viene se repite. En este año el año pasado fuimos los bolivianos, elegimos un presidente que sale de las urnas y que los bolivianos, los salteños, paceños, yagüeños, cruceños, hemos emitido un voto, hemos elegido legalmente a Rodrigo Paz. Sí. ¿Qué es lo que está pasando ahora? Okay. En el marco de la Constitución, en el artículo 11, ya no se le entrega de completo la administración del Estado. Ahora, a través de ese artículo, en el marco de la democracia representativa y participativa, el pueblo puede deliberar, interpelar, decir, señor, usted no está gobernando bien, ahora es momento de que pueda gobernar mejor, usted no lo está haciendo bien. Y eso es lo que ha hecho el Cabildo. Ha interpelado a través de resoluciones, eso, le dijo, es legal usted, pero
0: eso ya
1: está,
0: sabe.
1: Está perdiendo la legitimidad. Ajá. Está perdiendo, José, la legitimidad, le está perdiendo el cariño, la estima, el, José, voto que le dieron, le está diciendo en las calles, devuélvame el voto, no lo está administrando bien el país.
0: José.
1: Termino con esto, déjeme un poquito, María. Mire, yo pensaba, y creo que muchos de los ciudadanos en La Paz y el Alto pensaban que un hombre con trayectoria política, porque Rodrigo Paz no es un hombre que surge de hace 4 o 5 años, viene desde la década de la presidencia, cuando estaba Jaime Paz, Gonzalo Sánchez de Lozada presidente, ya él fue diputado como hijo de Jaime Paz Zamora con su hermano, y se quedó en el ámbito de la política. Él tendría que estar enseñándonos a cómo se gobierna un país, y la gente en la calle le está reclamando a Osa, por favor, gobierne. Ajá. Queremos pan, queremos pollo. Eso es lo que están diciendo a un administrador que le entregaron el voto. Y bueno, ahí ya molestias de los salteños, de los paseños en las calles cuando hay escasez, ya más allá de la tienda política, del favoritismo a uno u otro bando, están diciendo, presidente, hay un país que necesita un gobernante.
0: Sí, José, creo que La gente se ha ubicado, está ubicada desde el primer momento con todos los hechos que sucedieron desde el Cabildo. Lo que pasa es que en estos momentos el país está prácticamente en un círculo vicioso, ¿no? De encontrarse permanentemente en una, digamos, encrucijada, en una espiral de bloqueos, marchas, huelgas, etcétera, cuando necesitamos también recomponernos. La economía en el país no es de las mejores. La convivencia social tampoco. Y el país está viviendo una incertidumbre en este momento. ¿Pero qué dice la gente? ¿Qué dicen los que están en la sede de gobierno de diferentes organizaciones? Pero también la gente paseña, tú como bien reiterabas, en este momento está sufriendo. No tiene para comer. No hay productos que ingresen a la sede de gobierno. El derecho a la circulación está prácticamente quebrajeada en este momento. ¿Qué dice el ciudadano común en este momento? Retorno contigo.
1: Bueno, el ciudadano de a pie, como te lo decía María, lo que le está pidiendo que al presidente pueda ejercer su mandato, que gobierne. Bueno, cuando una persona, un candidato, un político llega a ocupar estos sitiales, lo que tiene que hacer es encargarse de gobernar para moros y cristianos.
0: Sí.
1: Y él no es ingenuo, él llegó con votos de gente a la que está reprochando, que sí. Puede ser buena para un lado, mala para el otro. Pero lo que el ciudadano de pie es que quiere transitar con normalidad, quiere comer, quiere volver a su rutina que se tenía acostumbrado. Porque la situación en la que vive el país, como tú lo has dicho, no es de las mejores. Y están trabajando, pese a estos bloqueos, pese a las limitaciones, hacen los esfuerzos sobrehumanos. Veo en la calle, cuando camino esta mañana, hay gente que a las 6:30, 7:15, saca una bolsa, está vendiendo caramelos, quiere vender eso en el alto, acá quieren vender pipocas, quieren vender fruta, o sea, pese a todo ello, hay un país que quiere vivir en paz, que quiere un gobernante que le dé lo que reza y señala la constitución política del Estado.
0: Pero,
1: ¿quién va a poner orden en el país?
0: Pero,
1: yo
0: José,
1: le pregunto, ¿quién? Y eso es lo que se pregunta a la ciudadanía, por eso dice, por favor, de una vez, gobierne. En esos 20 años tendría que haber mínimamente aprendido a gobernar. No estamos hablando de un aprendiz de la política, estamos hablando de un maestro de la política. Fue diputado, fue senador, fue alcalde, hoy es presidente. Es cuestión de que pueda poner en práctica lo que ha aprendido, ¿no le parece?
0: Sí, yo te preguntaba si pudiéramos hablar con la gente allá en La Paz, con la gente de a pie, como tú decías. Porque en este momento lo que advertimos es que estamos divididos, enfrentados, fragmentados, quebrados, violentados. Estamos, ¿no? Mucha gente sobreviviendo de forma permanente en estos últimos días. Lo que queremos es...
1: Sí, ¿por qué no? ¿No? Permítame, haré la consulta,
0: Por favor.
1: Bueno, buenas tardes, disculpen, prensa. Estamos conversando con la población sobre la situación que vive el país. Pues no está de las mejores, pero ¿qué es lo que podemos decir desde el criterio, punto de vista como paseño? Muy buenas tardes. ¿Qué es lo que esperamos? ¿Qué hacemos? ¿Cómo salimos de esta situación crítica que vive el país? ¿O está bien el país?
2: No, buenas tardes. Buenas tardes, ante todo, ¿no?, la prensa. No, pues mira, estamos, hay desacuerdos de los sectores, ¿no? Y eso tiene que, el gobierno tiene que centralizar, o sea, que tiene que atender a todos.

0: dirigentes, ¿no? Que no quieren entender. Por otra parte, debería atender a todos, buscar la manera de encontrarlos, ¿no? Pese que se ha visto, ¿no? De que está buscando las vías para que se encuentren o se busque un diálogo, pero realmente a veces no encuentra el diálogo por dirigentes intransigentes. Tal vez en este sentido dictar un estado de sitio es una de las opciones, pero también solamente es una aspirina, ¿no? Más adelante igual va a continuar con los problemas porque la gente no va a querer callarse. De alguna manera buscar una solución entre partes es la mejor forma, ¿no?
1: Muy gentil, muy amable. Ha escuchado, María, el criterio de la población. Acá en la Plaza San Francisco, cuando van esperando, hay un diálogo entre ellos. Y ese es el panorama, el sentir de la población. Voy contigo hasta la Red Pío 2.
2: Sí, una última preguntita. Si el gobierno ahorita tuviera que sentarse a negociar para poner fin a todo este episodio de violencia, de bloqueos, de todo lo que estamos viviendo en todo el país, ¿con quién negociaría según nuestra población? ¿Qué dicen ellos? ¿Quién sería el interlocutor válido que realmente representa a todos?
1: María, bueno, ya se fueron nuestros amigos que estaban acá en la Plaza San Francisco. Tendré que hablar con la Paloma, no creo que lo haga, aunque podría intentar. Pero tu respuesta ya lo tienes tú.
2: No.
1: Y te voy a retrotraer, a ver, ¿a qué? No estamos viviendo esto, no es la primera vez que pasa en Bolivia. En la década de la dictadura, década de los 70, 80, han confinado a Juan Lechín, a Simón Reyes, a Filemón Escobar. Y bueno, no eran sujetos de negociación. ¿Qué lo saben? Cuando los confinaron para poder apaciguar el país, estoy refiriéndome a la historia, los tuvieron que volver a retornar a estos dirigentes y sentarse en la mesa para resolver y dialogar, ¿te acuerdas?
2: Y las claro, radios y las pero radios es mineras otro escenario, otro escenario político, otro escenario social, otras fueron los intereses, otros fueron las causas, etcétera, ¿no? Pero esta realidad es otra. Los interlocutores serán realmente...
1: Incluso es un poco más, porque ya con la constitución política del Estado, la nueva, del 7 de febrero del año 2009, le abriste paraguas al boliviano, a la boliviana, que exige mayores derechos que en ese entonces. En ese entonces la premisa era recuperar la democracia. Todos queríamos y añorábamos con recuperar la democracia, mejores condiciones salariales, más atención a los cuatro productos de la canasta familiar en las pulperías. Ahora las demandas han crecido, el contexto es diferente, la gente es diferente, pero tienes que tomar en cuenta que no se puede desmerecer a esta gente. Es otro contexto. Pero hay algo en el fondo, que todos quieren que se respete sus derechos. Unos, los que quieren trabajar y los que quieren protestar. Entonces hay un punto de equilibrio. ¿Quién va a unir ese punto de equilibrio? Acabaste de escuchar. Uh-huh. Entonces lo ha dicho ya y te has respondido, el amigo ha dicho, ¿quién? Lo van a hacer las organizaciones sociales. ¿Quién tiene la responsabilidad de encontrar ese punto de equilibrio? ¿Usted? ¿Yo? ¿Quién?
2: No, esa población, ¿no? Las organizaciones.
1: ¿Quién va a encontrar el punto de equilibrio?
2: Sí, viene José. Creo que la discusión no es entre nosotros, sino las organizaciones. La gente que está movilizada, la gente que está afectada. Ese es el punto de referencia para todos nosotros, ¿no? Muchas gracias, José. Vamos a hacer...
1: Alegría, como siempre, compartir, por supuesto.
2: Gracias.
1: Claro que sí.
2: Hasta pronto, José. 5:23 p.m. ¿Algún comentario contigo, Irma? Vamos hasta Oruro.
3: Bueno, María, hemos escuchado atentamente esta intervención de nuestro compañero José Chacolla allá en La Paz, ¿no? Cada uno, lo que tenemos que hacer nosotros más bien como medios de comunicación es de que se apacigüe la situación en nuestro país, ¿no es cierto? Orientar, eso es lo que tenemos que hacer. Yo creo que cada persona que está viviendo la situación allá, lo está viviendo en carne propia. limpia todos los desmanes que se ha ocasionado, saqueos, en fin, tantas situaciones. Hay grupos que

0: dicen, hay marchas allá que dicen queremos trabajar, hay otro grupo que no les permite, bueno, Dios mediante, ¿no? Esperemos que todo se vaya a solucionar. Ya estamos ingresando a una cuarta semana de este conflicto, María, y lo que sí, ¿no? Está preocupando bastante en el tema de la producción, está preocupando en varios aspectos de producción, no solamente hablamos de minería, sino la agropecuaria, la agricultura en este caso, en fin, varios aspectos, ¿no es cierto? Actividades que se van suspendiendo, ferias. ¿Quiénes son los que más se perjudican con estas movilizaciones? Es la población, los amigos de a pie, la población de a pie, aquellas personas que viven del día a día, aquellas personas que viven solamente de una temporada, de un momento, ¿no es cierto? El comercio, sobre todo, en acá nada más, por estos conflictos, por estos bloqueos, se han suspendido algunas ferias de las comunidades, ¿no es cierto? Para no poner en riesgo la integridad de varias personas, han dicho, no, suspendemos estas actividades, que porque la gente de acá tiene que trasladarse en los vehículos, y bueno, como no hay paso, pues se suspende estas actividades. Comunarios que muchas veces viven como ustedes conocemos, con los que vivimos en provincias, conocemos que viven solamente del día. En este tipo de actividades es donde aprovechan de llevar sus productos y vender lo mejor que tienen, ¿no es cierto? Hasta en tejidos y en todo lo que concierne al tema de producción, no solamente de un sector, sino de varios sectores, incluso de las familias. Esperemos, María, que toda esta situación se vaya a solucionar. Hagamos votos para ello, ¿no? Y pues que prime lo que es la razón, sobre todo, ¿no? En vez de primar lo que son los intereses sectoriales, nada más. María, ya han transcurrido 27 minutos de las 17 horas, 5 de la tarde. ¿Qué te parece si hacemos una breve pausa publicitaria y luego estamos nuevamente retornando y hablando de tema de producción a propósito de ello, ¿no?
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0: 5:34. Ahora sí, vamos con Irma. ¿Qué novedades tenemos, Irma? Hemos un poquito aprovechado con José Chacoya. Hay muchas cosas que quedan sueltas, por ejemplo. Nosotros, es fácil retrotraer la historia para encontrar culpables, pero cuando en la práctica somos nosotros, tenemos que preguntarnos muchas cosas como bolivianos. Es decir, nos estamos ahogando en una polarización que a veces se escucha entre los pasillos y en la calle también. Collas versus Cambas, indios versus caras, empresarios versus trabajadores, blancos versus negros, campesinos versus agropecuarios, pobres versus ricos. ¿Cómo arreglamos este asunto? Eso parte desde nosotros como bolivianos. Mientras estemos divididos, mientras estemos quizás ausentes de lo que pasa realmente en Bolivia, pues no vamos a entender lo que estamos viviendo. Nos ha costado mucho. ¿A usted le gustaría volver a vivir las épocas de la dictadura? ¿Le gustaría que retrocedamos en el tiempo y vivir en la pobreza, en la desigualdad? Son muchas, pero muchas preguntas que hay que hacernos. ¿Qué tipo de país queremos? ¿Nos gustaría vivir, mantener la democracia o hay que esnifarla? ¿Nos gusta vivir como estamos viviendo? ¿Nuestra psicología es así? ¿De vivir en permanente conflicto? Son preguntas que tendríamos que cada uno de los bolivianos hacernos. ¿Ya? Que se vaya, Rodrigo. ¿Y quién viene? ¿Quién viene de...? Díganme, ¿tenemos al hombre, a la mujer? ¿Vuelve Evo? Si vuelve Evo, hemos tenido 20 años. ¿Ha mejorado la situación? Son varias, pero varias preguntas que no nos lo hacemos como bolivianos, de manera personal. Y a veces evadimos, pretendiendo responder a varias realidades, nos escondemos frente a los grandes desafíos que tenemos en el futuro, en el presente. ¿Qué Bolivia queremos? ¿Una Bolivia pobre, estancada? ¿Qué tipo de bolivianos queremos ser? ¿Realmente sabemos cómo somos los bolivianos? ¿Qué queremos? Para terminar, inclusive, de saber qué quiere cada uno de los bolivianos. Esta es la pregunta que nos hacemos todos en una reflexión por las preocupaciones que en este momento aquejan a todos los ciudadanos bolivianos, por la inseguridad, inestabilidad, no solo social, sino emocional. Y necesitamos despojarnos de muchos bloqueos mentales también que existen, para encontrar alternativas que nos permitan escucharnos y construir juntos el país que queremos. ...5:39... vamos contigo, Irma, para conocer otras novedades de lo que ocurre en nuestras regiones, porque se han cumplido varias actividades también educativas. Algunas preocupaciones que hay en las instituciones mineras en nuestros departamentos. Conoceremos, compartiremos con nuestra audiencia a esta hora de la tarde. Contigo.
1: Bueno, en realidad algo que también preocupa a María, a este sector cooperativizado más propiamente, es a consecuencia de estos bloqueos que se están dando. Uno, no pueden sacar su producción mineral para que vaya a los ingenios o llevar a comercializar, ¿no es cierto? Y por otro lado, está provocando de que ya de a poco está disminuyendo lo que es la dotación de material explosivo, sobre todo en este sector. Al respecto nos ha hablado el compañero Santos Jerónimo, él es trabajador de base de la cooperativa minera Multiactiva Corazón de Jesús, quien al respecto de este tema nos decía lo siguiente.
2: Es muy lamentable, ¿no? Hoy por hoy con la coyuntura del país que estamos pasando, estamos atravesando, ¿no? En el tema del material explosivo estamos con una ineficiencia, no nos estamos pudiendo abastecer con el tema de los bloqueos, y esto gradualmente también día tras día está afectando a lo que es la cooperativa con la producción, ¿no? Ya no estamos produciendo como deberíamos de producir, ¿no? Habitualmente, ¿no? Porque no hay material, no tenemos material. El material explosivo es un elemento muy esencial dentro de nuestra institución, de todo el sector del rubro minero, ¿no? No simplemente lo que es las cooperativas, ¿no? Tanto las cooperativas, tanto el asalariado, el sector asalariado y también las privadas, ¿no? Estamos siendo afectados muy fuertemente en esta coyuntura que está pasando en nuestro país.
1: ¿Se ha reducido el cupo que les dotaban a su cooperativa o se sigue manteniendo?
2: Los cupos se siguen manteniendo, no es que no nos han reducido, ¿no? Pero como le vuelvo a recalcar, la coyuntura del país con todo este tipo de situación que estamos pasando, no nos está llegando el material, eso es la situación, ¿no? Entonces bien sería que llegue el material y nos reduzcan el cupo, por lo menos estuviéramos abasteciéndonos con lo poco que hay, pero no hay, no se está llegando, no nos está llegando el material, y como le vuelvo a recalcar, y eso está afectando en la producción gradualmente día tras día. Hay algunos que tenían material tal vez estancado, pero eso también se está acabando, no hay, ya no hay. Hay algunos compañeros, algunas cuadrillas que ya no tienen nada de material, y ¿qué es lo que estamos haciendo? Tenemos que descansar automáticamente, porque sin el material no producimos nosotros nada.
1: Eso es lo que está ocasionando, ¿no? Estas movilizaciones en tema de producción. Lo que está pasando es de que algunas cuadrillas de algunas cooperativas, a falta de lo que es el material explosivo, tengan que parar operaciones. Y como muchos de los compañeros, compañeras, en diferentes entrevistas, siempre nos han dicho esto, ¿no? Día que trabajamos, día que comemos. ¿Qué va a pasar entonces también con este sector? Pues sobre el mismo tema nos ha hablado el compañero Enrique Cintarazo. Él es también socio de la cooperativa Multiactiva Corazón de Jesús, más propiamente es parte del directorio. Escuchemos lo que nos decía en relación a este tema.
3: A todos, ¿no? De Pío XII, muchas gracias por la entrevista. Sí, con esta situación del país, claro, está perjudicando bastante, ¿no? Lo que es en la producción. A nosotros, ¿no? Lo que es en los caminos para llevar a los ingenios, las volquetas están paradas, sin poder llevar, ¿no? Los ingenios como es Machacamarca, Popó, que nuestra gente una parte lleva esa parte, pero alguna parte lleva lo que es aquí en el centro nomás, ¿no? De la ciudad, los laterales de la ciudad, donde está todo con normalidad, ¿no? Pero lamentablemente estamos viendo esta situación del país que nos perjudica, ¿no? A todos, no solo es a algunos, nos perjudica, pero pese a eso nosotros seguimos trabajando, ¿no? Con lo que se puede, seguimos elaborando lo que es guillamina de una u otra manera para que sean las ganancias para cada familia, ¿no? Cada socio va trabajando de esa manera, licenciada. Los explosivos, lo que son en el mercado negro, lo que se dice en el mercado de abajo, se elevó mucho, ¿no? Lo que es el precio de los explosivos. ¿no? Porque es un poco complicado ahora sacar lo que es el material explosivo. Claro, nosotros a las cooperativas no están limitado lo que es, pero lamentablemente a veces no alcanza el 100% lo que es a los socios. Y ellos tienen que sí o sí recurrir lo que es al mercado negro o a las tiendas, lo que se dice, ¿no? Porque ellos no sabemos a qué precio sacarán, pero ellos tienen su precio, ¿no? Y tenemos que, por falta de material y obligación por el trabajo, porque sin material no se hace nada, entonces sí o sí tenemos que sacar de una manera o comprar a ese precio, porque no se elevó mucho, ¿no?, lo que es el precio de los explosivos. De, digamos, sacar una cantidad enorme, ¿no?, lo que se necesita para los socios. Por ejemplo, aquí en la cooperativa multiactiva somos alrededor de 450 socios y nos llega, digamos, un limitado de 300 completos, así, en el cual no nos alcanza, ¿no?, al 100%. Y a la fuerza van a tener que bajamos a los mercados negros para comprarnos, para poder hacer, porque como la mayoría de la cooperativa administrativa ya trabaja lo que es con ingenios, es lo que más se necesita el material. Se va por disparo, se va a unos 20, 30, ¿no ven? Y fulminante la cajita nos dura una semana a veces.
1: Eso es lo que nos han mencionado. Extraoficialmente, fuera de la entrevista, algunos compañeros decían, María, que el costo del material explosivo afuera, más conocido como el mercado negro, está a 5,000 bolivianos. Imagínense el costo cuando es menor, ¿no?, en cuanto a lo que es la dotación normal que se da a través de lo que es Maxan Fanexa, ¿no? Y pues esto, estas situaciones que estamos atravesando están ocasionando estos desniveles, diríamos, o desfases, ¿no?, en cuanto a lo que son los ingresos económicos de los compañeros, como también de las asociadas, porque recordemos bien de que no solamente trabajan en este sistema cooperativizado, por ejemplo, varones, sino también mujeres que trabajan en Interior Mina. Por tanto, también se ven afectadas por esta situación crítica que vive nuestro país. María.
0: Gracias, Irma. Y de Irma, rápidamente nos vamos con Eric Guillén. ¿Qué tal, Eric? ¿Cómo estás? ¿Qué novedades tenemos? A ver, ¿qué dicen los mineros respecto a la última propuesta que tiene el presidente de bajar los sueldos en un 50% del presidente y de los ministros? Escuchen.
4: ¿Qué tal, María? ¿Cómo estás? Muy buenas tardes. Un saludo cordial a nuestra audiencia de Radio Pío XII. Estamos acá en las calles para conversar pues con nuestros compañeros mineros. Y justamente, vamos a ver, ¿qué tal, hermano? ¿Cómo estás? Una preguntita en relación a... El presidente dijo que se iba a bajar el 50% de su salario, o sea, la mitad. Ya no va a ganar casi 22,000, sino va a ganar la mitad. ¿Qué opinas de esto?
5: A ver, que sea, pues buenas tardes a todos los que están allá, ¿no? ¿Mm? Por mí no creo que bajes, es mamá de ese gobierno, porque ya habladorías tiene más tantos compromisos no ha cumplido, ¿no? Por mí no creo que se cumpla esa su palabra. Eso sería, ¿no?
4: Bueno, ha dicho que iba a bajar, pero todavía no se está haciendo realidad de ello, ¿verdad?
5: Ah, pero eso puede ser, claro.
4: Hasta ¿pero te parece bien?
5: No me parece bien a mí.
4: Ya. Sí. Ya, dale, sí, hermano, gracias, sí, listo. Gracias. Le dejamos ahí, compañero con el deporte. Aquí, hermano, una preguntita. Estamos en Radio Pío XII en vivo. Una preguntita nomás. El 50% se ha rebajado sueldo del presidente. ¿Qué opinas de esto? ¿Estará bien o estará mal?
5: No.
4: ¿No? No, dale, todavía, dice. Aquí también, a ver, ¿qué tal, hermano? ¿Cómo están? Buenas tardes. Una preguntita nomás. El presidente dijo que se iba a rebajar el 50% de su sueldo. ¿Estará bien? ¿Estará mal? ¿Qué opinas?
5: No sé.
4: No dice nada, no sabe nada, dice compañero. Aquí el compañero también, no, todavía dice. Bien, estamos acá cerquita, están nerviosos los compañeros para poder hablar, pero vamos a ingresar a lo que es el Coliseo, ¿sí? Porque en este momento, como todos los lunes, ellos le dedican al deporte, ¿sí? Al menos la cooperativa Siglo XX, 20 de octubre. Y vamos a acercar. A ver, ¿qué tal, hermano? ¿Cómo estás? Buenas tardes. Una consultita Radio Pío XII en relación. No, todavía dice bien. Vamos a conversar por aquí. ¿Qué tal, hermano? ¿Cómo estás? Buenas. Una consultita en relación al presidente. Dijo que se ibas a bajar la mitad de su sueldo. ¿Qué opinas de esto?
5: Ah, pues no la ha cumplido, ¿no?
4: ¿Te parece bien?
5: No, pues solo las promesas que no la ha cumplido, ¿no? Eso está mal.
4: Ya. ¿Pero te parece bien que se baje su sueldo a la mitad?
5: Claro, sí. Si
6: él personalmente dijo eso, ¿no? Con esa promesa. Esas eran sus promesas, pero hasta ahora no lo ha cumplido. Parece que más sus gabinetes y todo aquí están aumentando sueldo, pues es más justo.
4: Ya, dale, man. Listo, gracias. Bien, ahí está otro compañero joven que está saliendo de su partido de futsal acá en el Coliseo Paulina Medrano. A ver, aquí, ¿qué tal, hermano? ¿Cómo estás? Buenas tardes. Una consultita Radio Pío 12, una preguntita nomás. Mira, el presidente dijo que se iba a rebajar el 50% de su sueldo. Es decir, la mitad de mi sueldo voy a cortar, dijo. ¿Qué opinas de esto?
7: Yo creo que no sé cuánto será su sueldo, ¿no?
4: De los dirigentes, no sé, 22.000, 24.000, alrededor de eso está su sueldo, pero se va a bajar la mitad, dice, no va a ganar esa cantidad. ¿Qué opinas?
7: Está bien, pero hay que ganarse, ¿no? Con todos, con sacrificio, ¿no? Uh-huh. A veces, pero quieren robar nomás nosotros, ¿no? Pues, con sacrificio si ganamos, entonces está bien, pues es similar.
4: Es difícil lo que está pasando en el país, la situación.
7: Sí, pues lo que está pasando es lo que es marchas, entonces a todos nos está afectando, ¿no? Uh-huh. Entonces que baje, entonces está bien, pues eso es lo que está haciendo.
4: Bien, dale, hermano. Listo, gracias. Listo, ahí comenzamos con nuestros...
0: Gracias a Eric por esos datos importantes en relación a la propuesta que hizo el presidente Rodrigo Paz, bajar su sueldo al 50%. Vamos a escuchar también otras entrevistas que hizo Eric a razón de la situación también que preocupa en Interior Mina acá en nuestras regiones. Eric.
8: Evidentemente ese tipo de problemas de robos, hackeos y otros inconvenientes de la institución, sí, se está presentando y ha habido bastantes denuncias de nuestros asociados, en caso en particular del nivel 050, en Cifro Guates, también es nivel 125. Este tipo de robos de maquinarias son ya estos últimos, así como se suscitan en... allá en la ciudad de Potosí, aquí está queriendo pasar lo mismo. Y es muy lamentable porque los más perjudicados son nuestros asociados al verse sustraído por sus equipos de trabajo. Entonces, cuando llegan al paraje, encuentran que su herramienta de trabajo no está, entonces es un gran perjuicio para nuestros asociados. Asimismo, hace dos, tres, casi más o menos un mes atrás, hemos sufrido un intento de atraco a nuestra planta de Uncía, y lamentable hecho, si no fuera porque estamos en constante vigilia, prácticamente se hubiese dado el hecho de robo en nuestra planta de Uncía. Gracias a la oportuna relación que hemos tenido como directorio y en coordinación con la policía, se ha podido truncar ese hecho. Sí, estamos intentando trabajar mano a mano con la policía. Hace dos semanas atrás también hemos ido a hacer una ronda de inspección a lo que es aquí a Socavón Cañiri, junto con la policía hemos estado ahí en vigilias. Estamos intentando trabajar de una manera más coordinada para evitar estos hechos de robo. Eso es lo más lamentable, mira que nosotros trabajamos un yacimiento bien agotado y las maquinarias que adquirimos son un gran esfuerzo. Entonces, usted ya lo ha dicho bien claro, es un yacimiento agotado. Y las personas de lo ajeno no están viniendo ya por cargas a jupear dentro de la mina. Están viniendo directamente a la destrucción de sus maquinarias. Y en este hecho nosotros nos vemos muy preocupados porque nuestros asociados ya están así, están bien renegados o bien enfadados.
0: El juqueo, el hurto de equipos, maquinarias, no solo es en nuestro distrito, sino también en todos los yacimientos mineros en el departamento de Potosí, sobre todo en el departamento de Potosí, en la mina de la Porco y otros yacimientos mineros. Esperemos que el día de mañana retorne la paz ya no más en nuestro país. La gente está preocupada y hay necesidad de una reunión rápida entre las diferentes partes en conflicto. El presidente ha convocado a una reunión. Ha estado reunido con los gobernadores de los departamentos. Ahora los cívicos del país están convocando a Rodrigo Paz a una reunión nacional en Santa Cruz y exigen ya no más el estado de excepción. A ver qué pasará mañana. Estaremos atentos a lo que usted exige. Informarle, eso haremos a lo largo de de esta noche y también el día de mañana en esta su estación radial, su compañera permanente, Pío XII. Nada más por el día de hoy. Muchas gracias a nombre de Irma, Eric, Yolandita y todo el equipo minero. Chao, chao, que les vaya muy bien.
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0: Tengan ustedes muy buenas tardes, son las 18 horas en punto. Aquí comenzamos la edición central de nuestro noticiero Bolivia en Contacto de este lunes 25 de mayo del 2026. Enseguida, lo más destacado de la información.
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0: Miembros de organizaciones sociales del Chapare realizaron una caravana de motos que se dirigió al cuartel del ejército en el municipio de Villa Tunaria, en Cochabamba, y de manera sorprendente, allí realizaron una inspección para verificar que no exista ninguna situación que pudiera atentar contra la seguridad de Evo Morales. El presidente Rodrigo Paz, luego de anunciar la rebaja de su sueldo y de sus ministros, la de los sueldos de sus ministros, informó que ganará 11.000 bolivianos. El primer mandatario cuestionó el caso de dirigentes sindicales declarados en comisión que ganan 40.000 bolivianos. La manifestación que llegó desde la ciudad de El Alto hasta la urbe paseña derivó en enfrentamientos con la policía. La Iglesia Católica hizo un llamado urgente al diálogo frente a la situación crítica a la que llegaron los conflictos sociales y políticos. Pobladores del municipio de Uyuni, en Potosí, convocaron a una marcha pacífica de pañuelos blancos ante los bloqueos. Alcaldes y funcionarios del departamento de Potosí se encuentran bajo sospecha de financiar los bloqueos, según denunció el presidente de la brigada parlamentaria de ese departamento, Juan José Torres. El Ministerio de Minería desmintió que exista la intención de privatizar las empresas mineras estatales. Ciudadanos benianos no pudieron enviar a La Paz alimentos para sus familiares. Algunos esperaron más de 5 horas en el intento de hacer el envío. Debido a los conflictos en La Paz, el Ministerio de Trabajo dispuso tolerancia de 1 hora en el ingreso de la jornada laboral para las servidoras y servidores del sector público.
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0: Y comenzamos con el desarrollo de las informaciones de esta jornada. Organizaciones sociales del Chapare realizaron una caravana de motos que se dirigió al cuartel del ejército en el municipio de Villa Tunaria, en Cochabamba, y de manera sorprendente allí realizaron una inspección para verificar que no exista ninguna situación que pudiera atentar contra la seguridad de Evo Morales.
3: Esta jornada sucedió un hecho en el trópico de Cochabamba que nuevamente pone en vilo la institucionalidad de las Fuerzas Armadas. Dirigentes de las 6 federaciones del trópico de Cochabamba intervinieron la 9ª División y lanzaron una advertencia al comandante de este regimiento militar en caso de que acate órdenes de un posible estado de sitio en el país, movilizando a efectivos militares en esta región.
4: Nos hemos declarado en estado de acción y creo que, compañeros, ha llegado ese momento para poder estar en permanente movimiento. El gobierno en este momento está planificando llamar a estado de sitio, que absolutamente, como 6 federaciones, y a nivel nacional, durante en los bloqueos, no vamos a aceptar, compañeros. Por esa situación nos hemos reunido con el comandante, y el comandante, ya son 2 reuniones que hemos tenido. Se ha comprometido de que de esta región, como trópico de Cochabamba, no pueda salir ningún soldado, ningún militar a operar. Si no cumple, compañeros, como ejecutivas, como dirigentes, nosotros salvamos nuestra responsabilidad, porque la base, compañeros, nos va a rebasar. Por esa situación, compañeros, estamos aquí en este lugar para hacerle conocer La región del Trópico, compañeros, está constituido más de 200.000 compañeros.
5: Solo afiliados.
4: Solo afiliados, compañeros. Y creo que, compañeros, el comandante tiene que pensar dos veces en tomar cualquier decisión y acción.
3: Informó Luis Vargas, Retiro 2, Cerro Cochabamba.
0: Seguimos con más información aquí en el Noticiero Bolivia en Contacto de la red Herbol. El presidente Rodrigo Paz, luego de anunciar la rebaja de su sueldo y de la de sus ministros, informó que ganará 11.000 bolivianos. El primer mandatario cuestionó el caso de dirigentes sindicales declarados en comisión que ganan 40.000 bolivianos. El mandatario se pronunció este martes en Sucre después del acto donde anunció la decisión de rebajarse su salario y de los ministros como una señal de que se suman al esfuerzo de la población en este contexto.
6: 50% es de... Bueno, voy a ganar 11.000 bolivianos. Yo gano 22. Quisiera yo estar en comisión. Algunos que están en comisión ganan 40.000 de los sindicatos, así que vamos a entrar a los 11.000 y pico, y en ese sentido creo que es un esfuerzo. Yo tengo una serie de ventajas, así que en el sentido de que me movilizan, ¿no?, el transporte, para dar un ejemplo, pero creo que es una señal clara de lo que queremos hacer y no queremos perjudicar a otros profesionales, porque el problema es que cuando tú te rebajas, también perjudicas a profesionales viceministros. Y hay buenos viceministros que vienen para trabajar en el Estado, pero claro, si le pagas poco, se van al sector privado. Pues vamos a hacer toda una hermenéutica para que esto no afecte de la menor manera posible la escala salarial para los buenos profesionales que trabajan en el gobierno.
0: El presidente desmintió también las versiones de que el gobierno pretenda privatizar empresas estatales ni la salud y educación, y asimismo descartó aumentar tarifas. Ahora son las 18 horas con 8 minutos. La manifestación que llegó desde la ciudad de El Alto hasta la urbe paseña derivó en enfrentamientos con la policía.
7: La ciudad de La Paz vivió este lunes una nueva jornada de tensión y enfrentamiento entre efectivos policiales y manifestantes que descendieron desde la ciudad del Alto hacia la sede de gobierno para exigir la renuncia del presidente Rodrigo Paz.
8: Sí, queremos que renuncie al presidente.
9: Si renuncia el presidente, Edman Lara va a ser el presidente. ¿Ustedes están de acuerdo con eso?
10: Otro va a ser.
9: ¿Quién va a ser?
7: Los disturbios comenzaron cerca a las 14 horas en inmediaciones de la vicepresidencia del Estado, donde los movilizados se enfrentaron con la policía en medio de detonaciones de petardos y dinamitas. Durante la protesta, algunos manifestantes lanzaron piedras y artefactos explosivos contra los uniformados, mientras que la policía respondió con agentes químicos para dispersar a la multitud y evitar el avance hacia el centro político de la ciudad. Los enfrentamientos se extendieron por aproximadamente una hora. Cerca de las 15 horas, los efectivos lograron retomar el control de las vías bloqueadas y restablecer parcialmente la circulación en el centro paseño. Omar Escobar Mamani, Herbo La Paz.
0: Y más sobre el mismo tema, la protesta de sectores que piden la renuncia del presidente Rodrigo Paz en La Paz terminó con al menos una veintena de detenidos.
7: La protesta registrada este lunes en La Paz concluyó con al menos una veintena de personas detenidas tras los enfrentamientos entre manifestantes que exigen la renuncia del presidente Rodrigo Paz y efectivos policiales desplegados en el centro paseño. Los incidentes se produjeron durante la movilización que descendió desde la Ciudad del Alto hacia la sede de gobierno. En medio de los disturbios, los uniformados realizaron operativos de control y procedieron al arresto de varios manifestantes.
10: Nosotros, como Asamblea de Derechos Humanos, hemos tomado conocimiento de que hay arrestados en esta manifestación del día de hoy. Como corresponde, como institución defensora de los derechos humanos, es poder verificar cuántas personas se encuentran en el interior de la FELCC. Posteriormente vamos a pedir un informe de cuál es la situación legal. Seguramente posteriormente emitiremos un informe como Asamblea de Derechos. Y por tanto, nosotros vamos a ingresar en este momento para ver cuál es la situación de los detenidos y cuántos detenidos hay en la FELCC.
7: Los detenidos fueron trasladados a dependencias de la Fuerza Especial de Lucha contra el Crimen, donde permanecerán mientras el Ministerio Público define su situación jurídica y determina posibles responsabilidades por los hechos registrados durante esta jornada. Desde la Asamblea Permanente de Derechos Humanos de Bolivia informaron que realizan una verificación sobre las aprehensiones efectuadas durante la protesta. Omar Escobar Mamani, Herbo La Paz.

0: llamado urgente al diálogo frente a la situación crítica a la que llegaron los conflictos sociales y políticos. Vamos a escuchar a Monseñor Giovanni Arana, secretario general de la Conferencia Episcopal Boliviana.
1: Llamado urgente al diálogo y a la búsqueda del bien común. Felices los que trabajan por la paz. Ante la difícil y dolorosa situación que vive nuestro país, como Iglesia, hacemos nuevamente un llamado urgente a los sectores en conflicto y a las autoridades de gobierno a retomar con sinceridad y responsabilidad el camino del diálogo y la búsqueda de soluciones concretas. Después de varios intentos de diálogo y tras más de 20 días de bloqueos y tensión social, consideramos que ha llegado el momento de manifestar una verdadera voluntad de entendimiento, dejando de lado posiciones rígidas que continúan profundizando el sufrimiento de la población y la división entre hermanos bolivianos. Reconocemos que existen demandas y reivindicaciones sectoriales legítimas que merecen ser escuchadas y atendidas. Sin embargo, hoy vemos también el creciente sufrimiento de la gente, familias afectadas por el desabastecimiento, enfermos con dificultades para recibir atención, pérdidas económicas, incertidumbre y angustia en tantos hogares, especialmente entre los más pobres y vulnerables. Ningún interés particular puede estar por encima del bien común. Bolivia necesita de todos gestos de madurez, responsabilidad y auténtico compromiso con la paz social. Persistir en la confrontación solo agrava la crisis y aumenta el dolor del pueblo. Por ello, exhortamos a todos los actores involucrados a generar condiciones reales para un diálogo transparente, respetuoso y con capacidad de ceder por el bien del país.
0: El fin de semana se registraron enfrentamientos durante el operativo denominado Corredor Humanitario de Banderas Blancas en medio de nuevos hechos de violencia que derivaron en la investigación de una persona fallecida. Y el defensor del pueblo observó que actitudes negativas del gobierno hicieron retroceder el diálogo con sectores movilizados. Vamos a escuchar a Pedro Calizaya, defensor del pueblo, en entrevista con la revista de la tarde en directo de Herbol.
2: Lamentablemente no se ha podido contar con una posibilidad de diálogo en varios con varios actores, debido a que en algún momento los avances que hemos tenido también han resultado limitados o finalmente han sido bajados en todo ese avance por acciones de repente no han sido reflexionadas. El hecho, por ejemplo, de que las autoridades hayan hablado de que no se va a negociar con presuntos vándalos, ha tenido un impacto y ha generado una sensibilidad, una molestia y un malestar en los sectores movilizados que ha impedido que vayamos a avanzar, por ejemplo, u otro tipo de acciones que creo es importante administrar adecuadamente. Como dicen, el sacramento de la palabra es de difícil administración y eso llama a que podamos responsablemente hablar, expresarnos en la lógica de estar comprometidos con el diálogo, con la resolución de esta conflictividad. En la medida en que no hay eso, todos los avances se tornan en retrocesos en algún momento y esto impide que en este momento estemos dialogando y tratando de solucionar lo que está sucediendo en el país.
0: Palabras del defensor del pueblo, Pedro Calizaya. Ahora son las 6 de la tarde con 16 minutos.
3: Enseguida retornamos con el noticiero que une al país.
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0: 6:19 PM. Momento de la entrevista aquí en nuestro noticiero Bolivia en Contacto a través de la Red Herbol en el país. Hoy hemos invitado a dos dirigentes de juntas vecinales de la ciudad de El Alto. Está con nosotros aquí en el estudio de la emisora don Policarpio Acarapi, el expresidente de la Federación de Juntas Vecinales de la ciudad del Alto Sur. Y también está en el estudio de Herbol, en La Paz, el dirigente de la Federación de Juntas Vecinales de la ciudad del Alto Sur, Juan Américo Arias. A ambos les damos las buenas tardes y las gracias por estar acá en el estudio. Comienzo con usted, don Policarpio. ¿Qué es lo que ha pasado para que en este momento lleguemos a esta situación a la que

0: Nosotros estamos desde el 11 de mayo, donde que nosotros hemos determinado de todos los presidentes, presidentas, ¿no? Entonces, de nuevo ampliado los presidentes. Mira, ustedes conoce, bueno, esto viene de anterior, cuando nosotros en su momento decimos hacer conocer mediante notas, como corresponde al gobierno nacional. Mira, ustedes, bueno, ustedes conocen muy exactamente el occidente, la gente del alto, de las provincias, Oruro, Potosí, La Paz y otros. Por ese sector, el gobierno ha ganado esa confianza, le han dado al gobierno nacional, que es a Rodrigo Paz. Pero el gobierno la ha traicionado. ¿Por qué la ha traicionado? No le ha dado esa relación social que lo tiene. Más ha ido al agua del oriente, más preferido hacer en tema de impuestos, de liberar exportación, de libre y otros a los empresarios. Está bien, pero ¿qué es la gente pobre de pie que vive en el alto, día por día vive? Yo creo que eso ha nacido la rebeldía que ha dado esa confianza, por esa gente ha ganado el gobierno. Mira, ustedes conocen el tema a gasolina de basura. El auto no es lujo, el auto no es para caminar, para pasear, es una herramienta más de un trabajo de un pobre. No solamente acá en la ciudad, son en las provincias, sea autos chutos, de alguna manera son máquinas aradoras, son también en Oriente los motosierras. Motitos, hay mototaxis, todo. Entonces, eso ha causado la molestia. Pero esas personas, hasta este momento, están libres. No están juzgados por ley, por la justicia. Eso es la gente, lo tiene acá. Ahora, también ustedes conocen el tema de decretos. No ha respetado la constitución política de Salud, entonces, decretos ha sacado desde donde sea, puede ser, tal vez, gobernar. Entonces, la gente se ha sentido mal, ¿no? Entonces, esas temáticas que ha dado a este punto de vista que he hecho llegar, ¿no? Entonces, por lo cual, voy a ceder la palabra para que pueda cumplimentar a mi codirigente Américo.
1: Don Juan Américo, ¿usted cree que todavía es posible el diálogo si el gobierno cumple con algunas exigencias o el diálogo está muy lejano? Acérquese un poquito al micrófono.
2: Ya, pues, muchísimas gracias primero por la invitación a Airpol para que nosotros hagamos conocer la voz de nuestro pueblo al cual representamos como dirigentes. Yo creo que ya se ha agotado todas las instancias, ¿no? Como bien lo decía mi compañero Policarpio, en su momento nosotros hemos solicitado audiencias para poder ver viable algunas peticiones del pueblo, pero sin embargo el gobierno y las autoridades que gobiernan han hecho caso omiso. Y la gente sabia, hoy en día está cerrada en una postura. Quiero que entiendan también todos los habitantes de aquí de nuestro país, que nosotros los dirigentes somos portavoz de las decisiones que se toman en un ampliado de presidentes. Y asimismo los presidentes son los portavoces de sus bases, ¿no? Por lo cual nosotros transmitimos eso a los medios de comunicación, también en las calles. Y hoy en día, no es que estoy hablando mal, la gente solo quiere las denuncias, no quiere más, y yo creo que ya se ha agotado cualquier instancia para poder negociar.
1: Bien, voy a ir hasta la ciudad del Alto. Allí está mi compañera de trabajo, Graciela Dorado, de la red Aymara, aquí en Herbol. Graciela, buenas tardes. Adelante.
3: Buenas tardes, doctor Luis. Buenas tardes, don Juan Américo Arias. De la misma forma, a don Juan, precisamente la pregunta a quien corresponda también, en esta ocasión, precisamente tomando en cuenta que son parte de las juntas vecinales, hay puntos urgentes en su pliego de peticiones como FEJUVE, y porque se considera que una renuncia, por ejemplo, del mandatario podría ser la única vía para resolver estas demandas, haciendo referencia principalmente a demandas del sector como FEJUVE. Por favor, el vicepresidente o tal

0: Juan, por favor.
1: Bien, como le mencionaba hace un instante, sí, existe muchísima necesidad en el Distrito 8, pero sin embargo, las bases tienen solo una postura, ya se han cansado que el gobierno no ha querido atender las diferentes peticiones. Por ejemplo, en su momento nosotros hemos pedido que se anule la renta vitalicia. En su momento, cuando recién el presidente estaba asumiendo, ¿no?, la presidencia, también hemos pedido que haya austeridad de parte de todas las autoridades. Si bien nosotros, como bolivianos, hemos aceptado la nivelación de los carburantes, entendiendo de que existía desvío de estos carburantes, había contrabando. ¿Quién ha sentido más? ¿El pueblo humilde? ¿La gente de a pie ha sentido? Porque a raíz de eso ha subido todo. Todo, y los que vivimos al día es los que más hemos sentido, pero no hemos sentido la empatía de nuestras autoridades que hoy en día nos gobiernan, como hoy día creo que el presidente lo ha expresado, no creo que quiere bajarse el sueldo, pero ya es, yo creo que es un poquito tarde, ¿no? Porque en su momento le hemos pedido no solo que se baje el sueldo él, sino todos los que están gobernando a la cabeza de él, pero ha hecho caso omiso de eso. Ahora sí nos faltan muchas cosas en el Distrito 8, pero nosotros somos muy responsables de las decisiones que se toman en las juntas vecinales. Las bases exigen a sus presidentes y los presidentes, a través de una ampliada, a nosotros nos encomiendan un mandato que hoy en día que es la petición de la Ciudad del Alto y hablando del Distrito 8, que es la renuncia del presidente.
2: Bien, voy a ir hasta la Ciudad del Alto con el periodista Edwin Apaza. Edwin, tu pregunta para don Policarpio Acarapi, por favor.
3: Gracias, buenas tardes a don Policarpo y a don Américo. La consulta es la siguiente: nos llegó información precisamente respecto a la reunión sostenida la semana pasada en la residencia presidencial de San Jorge entre su sector y las autoridades. Esto reiteramos la semana pasada. ¿Qué acuerdos hubo en esa reunión o no hubo ningún acuerdo? Esa es mi consulta.
4: Bien, nosotros nos hizo llegar una nota a la Iglesia Católica y los derechos humanos, el defensor del pueblo, donde un empleado de los presidentes se ha considerado a la solicitud de la invitación de esta carta indicada, y los presidentes consideran conformar una comisión de representantes para que puedan recibir una propuesta de parte del gobierno. Hizo una comisión, ¿no? Por lo cual, la comisión, ese es retornar la propuesta donde que socializan a los presidentes en ese entendido que no han considerado esa propuesta que lo tienen. Ahora, ustedes conocen muy bien, anterior viernes nos hizo llegar también otra vuelta indicando una carta también solicitando, ¿no? La Iglesia Católica puede ser pausa humanitaria, pero sin embargo el gobierno, nosotros como Distrito 8, gracias a Dios hasta este momento, no tenemos una confrontación ni heridos, gracias a Dios, porque los dirigentes o líderes tenemos vigilar la integridad física de cada uno de nosotros, de nuestros vecinos, vecinas también. Ahora, en este momento, otra vuelta se equivocó el gobierno, porque le mandó y otra vuelta ha invadido, ha habido heridos y enfrentamientos, hasta un muerto ha ocurrido, ¿no? Entonces, en ese entendido, no hay tal concreto de la propuesta que ha mandado el gobierno, no lo hemos considerado, hasta este momento no ha estado. Nos manda varias notas para acercar un diálogo, por lo cual nosotros no hemos aceptado, hermano.
2: Bien, vuelvo contigo, Graciela. Adelante con otra pregunta.
0: Gracias, José Luis. Evidentemente es importante también tomar en cuenta lo que señalan los dirigentes y evidentemente de acuerdo a lo que piden, si el presidente renunciara hoy, por ejemplo, ¿quién podría dar mayor estabilidad económica, social y el conflicto que precisamente está viviendo el país de aquí un tiempo? Pasa un tiempo, no hay respuesta, se volvería a pedir. ¿Cuál es la idea que se tiene, por favor?
1: para mí. Bueno, gracias. Hermana, si llegara a pasar las denuncias, obviamente que le correspondía por constitución al vicepresidente, ¿no? Esperemos que el presidente también, el vicepresidente, esté preparado para asumir esta responsabilidad, ¿no? Entonces, él con ese compromiso, como él decía en las campañas políticas, él decía, no, yo soy la garantía. Entonces puede ser la oportunidad para demostrar verdaderamente que él quiere trabajar por el pueblo, ¿no? Sabemos que no es fácil, no es fácil que haya cambio de mandatario. Va a conllevar muchos meses de diálogo y buscar presupuesto para que se estabilice el país. Pero ahí vamos a estar también todos presentes. Yo creo que se tiene que abrir una agenda donde participemos todos, ¿no? Empresarios, organizaciones sociales, para sacar adelante a nuestro país.
2: Bien, en ese sentido, ustedes saben que si el vicepresidente Lara llega a la presidencia, ¿cómo se solucionaría el problema? Hay problemas pendientes, rebaja de sueldos, en fin, ¿confían en el vicepresidente Lara?
4: A ver, hermano, vemos, esta elección ha sido por gravedad. O sea que la persona que mejor, más podía confiar a la persona, digamos, Paz, Rodrigo Paz, Lara. Pero vemos en este momento la autoridad, la capacidad. Es que por la Constitución sí le toca, pero no estamos diciendo que vamos a confiar. No lo confiamos. ¿Dónde está en este momento la capacidad? Si es primer mandatario. Más de un sindicato se porta. Ustedes conocen, la medio de comunicación lo conoce. No hay esa altura, la autoridad que le puede resolver los conflictos sociales, económicos, políticos en el país. Este necesita la estructura de resolver temáticas económicas del país. No se trata de traspasar y alguna cosa. Por eso también no conoce, pero sí, de acuerdo a la Constitución Política, le toca. Eso no significa que la gente va a confiar. Sé que estamos yendo a dónde, ¿no? Entonces, pero la gente, como mi hermano dice, nosotros somos portavoces de la sociedad que nos representa, que nosotros que representamos a una organización que define son del 8, siempre han sido defensores de la democracia, pero también defensores de la economía del Estado, porque en el tema del 2003 hemos participado. El tema del 19, cuando fue golpe, la ruptura constitucional, hemos dado también pecho. Entonces, por eso no somos la institución que vemos una visión. Entonces, en ese entendido, no es que estamos confiamos a Lara, no, absolutamente no, pero de acuerdo a la Constitución le toca. Posteriormente habrá otras salidas alternativas para resolver políticamente, legalmente, constitucionalmente en nuestro estado boliviano,
2: Bien, voy contigo otra vez, Edwin, con otra pregunta. Edwin, no sé si me estás copiando, vamos contigo. ¿Otra pregunta? No, no tiene. Bueno, a ver, Juan Américo, si esa solución no es confiable, ¿para qué va a renunciar el presidente? ¿No podría abrirse esa pausa humanitaria nuevamente en aras de que la población en el Alto, en La Paz, en los caminos, en los bloqueos, en otros departamentos, tenga la posibilidad de rearmar un poco su actividad y mientras tanto se discute políticamente con el gobierno qué es lo que viene para adelante?
1: Una vez más, hermano de la prensa, yo creo que este tema es muy delicado, ¿no? Ya lo ha dicho aquí mi compañero, el tema, si es que llegara a asumir el vicepresidente Lara, la verdad que no existe la confianza también, ¿no? Tal vez se podría apoyar hasta cierto punto para tratar de rescatar al país, pero yo creo que lo más correcto y viable sería que él en 90 días vuelva a llamar a elecciones, ¿no? Y se vuelva a elegir nuevas autoridades para que encaminen nuestro país. Ahora, el diálogo, hermano, yo creo que ya se ha cansado por toda distancia. Nosotros, como le decía, somos portavoz de nuestras bases. Y nuestras bases en ningún momento nos han pedido que hablemos de diálogo. Simplemente nos han pedido que hagamos conocer lo que ellos expresan, que es las denuncias del mandatario.
2: Le consulto, ¿y la pausa humanitaria es posible reabrir ese tema?
4: Mira, el conflicto social, político, económico, no está en sus manos. No está en nuestras manos. Nosotros está en sus manos del gobierno. Está en sus manos del gobierno. Nosotros somos solamente portavoces de nuestras bases. Se ha dado el domingo, el sábado. Esa es la pausa. ¿Qué autoridad va a ir con tanques, con las policías? La pausa humanitaria ha pedido a iglesia. Debe estar en la iglesia, con derechos humanos, con defensor del pueblo. ¿Pero qué ha cometido el error del gobierno? Con la policía, con tanque. ¿Está yendo la pausa humanitaria a la guerra o a la pausa humanitaria? Producto de eso hay un fallecimiento. Nos organizamos con los compañeros, con sus familiares, a la de la provincia de Aroma. ¿No? Entonces, eso es temática. ¿A dónde está apuntando el gobierno? Ahora, trata de eliminar esa ley de excepción que tenía un candado. Elimina para dar eso. Eso no es un camino. No estamos viviendo, no debemos vivir en las épocas de la dictadura. Ustedes conocen, señor periodista. Eso no es un camino. ¿No? Entonces, está falla. Entonces, el gobierno no sabe tener una relación social. No solamente los élites políticos. ¿No? Entonces, haya fallado el gobierno. No. Entonces nosotros hacemos conocer firme nuestra posición con el Frente de Alto Sur, pero quiero advertir también, hay algunas personas que quieren protagonizar políticamente. Esta es una revolución social, no lo político, partidaria de algunas personas. ¿No? Eso quiero constar también. Nosotros como ocho, como Frente firmes, pero también quiero aprovechar hasta este medio de comunicación, todo el ocho, hay personas también infiltrados, que quieren buscar confrontación, eso no vamos a permitir. No debemos permitir el 8. Más a lo contrario, el 8 debe participar hoy día en la marcha, los tres instituciones gremiales, Fijobi, Transporte y Ochos, que se han sumado, ¿no? Estaban junto con nosotros, donde que nosotros hemos hecho conocer el voz de nuestra vecindad. Pero también quiero decir a todo el pueblo alteño, insertar, concretizar una reunión instituciones, organizaciones cívicas para hablar de la situación de esta coyuntura que estamos pasando. No solamente del alto, a nivel departamental de La Paz, pero también convocar a todas las organizaciones sociales de Bolivia. Concretizar en 10 propuestas cuál va a ser el camino, porque estamos yendo a un rumbo por todo lado, pero necesita una insertación de resolver este políticamente, económicamente, socialmente, hermano periodista.
2: Y la última, en caso de que la Iglesia y el Defensor del Pueblo propongan a los movilizados ir solo ellos, solo una delegación de la Iglesia y del Defensor del Pueblo, a conversar con ustedes, con los movilizados, para dar una salida, una pausa humanitaria, ¿ustedes aceptarían esa posibilidad?
4: Nosotros dos veces a una convocatoria convocado a un diálogo, la comisión aceptaron, luego han aceptado el sábado o el domingo, la sociedad, sin levantar el bloqueo de los mil esquinas, pero ¿qué es lo que ha pasado? El gobierno está equivocando, el problema no es de nosotros, él solito se ha buscado, eso es el tema, él solito busca. Ahora, la pregunta que lo tiene usted es, cualquier ciudadano, el mejor camino es el diálogo, pero el diálogo se terminó. No solamente el conflicto social está en mis manos de mí, del Frente de Alto Sur, está en diferentes organizaciones sociales que se encuentran en este momento movilizadas. No solamente La Paz, es Oruro, Potosí y otros. ¿No ves? Entonces no puedo decirlo sí. Si el gobierno apertura con otras organizaciones sociales, nosotros podemos analizar, pero nuestro contexto, decisiones, es nuestras bases. Nosotros somos solamente portavoces. No que intimida el gobierno a los organizaciones, a los dirigentes, que está intimidando, no es bueno, ¿no? Peor. Entonces, en ese entendido, nosotros hemos concluido de cerrar el voz del mando de nuestras bases es la renuncia.
2: Bien, les agradezco muchísimo por estar acá en el estudio, por los datos que nos han brindado, y esperemos que pronto haya una salida con lo que están pidiendo, en fin, no sé, una salida. Muchas gracias por estar acá en el foro.
1: Gracias a usted, hermano periodista.
4: No, nada, muchas gracias, hermano.
2: A ustedes. Son las 6 de la tarde con 41 minutos.
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5: Potosí convocaron una marcha pacífica de pañuelos blancos ante los bloqueos.
6: Continuando con más información, personas están convocando una marcha pacífica justamente por estos problemas que está pasando el país, justamente para que se levanten estos bloqueos que están perjudicando a sí mismo a la ciudad.
7: Bueno, esta mañana nos hemos dejado salir las mujeres, ¿para qué? Para invitar a toda la población para una marcha pacífica con pañuelos blancos para el día de mañana a las 5 de la tarde. ¿Por qué? Porque realmente Uyurita no está castigada con estos bloqueos. La mayoría de Uyuni vive del turismo. Hoy actualmente estamos castigados. Entonces, como nadie dice nada por Uyuni, estamos invitando a toda la población para que se sume a esta marcha pacífica con pañuelos blancos, de una vez que cese los bloqueos.
8: ¿Qué es lo que ha convocado para que ustedes puedan movilizarse de esta manera?
7: Bueno, se ha visto que Uyuni a esas alturas no dice nada, ni a cuánto tiempo es de bloqueos, son perjudicados las mamás, los hijos. Algunos hijos viven de aquí de Uyuni de La Paz, que están sufriendo actualmente. La persona que ahora tiene un hijo también allá, que está sufriendo, no hay alimento, entonces no decimos nada como Uyuni. Y otro caso que también trabajamos con turismo, realmente todo está golpeando, y es lo peor. Ahora, encima de eso, ya se está, hay una noticia que van a bloquear Camino a Potosí. No puede ser, porque Uyuni realmente vive. Somos cuentapropistas.
6: Nosotros retornamos en una nueva transmisión para Radio Solar. Yo, Rodríguez, permiso.
5: Seguimos con más información. Alcaldes y funcionarios del departamento de Potosí se encuentran bajo sospecha de financiar los bloqueos, según denunció el presidente de la brigada parlamentaria de ese departamento, Juan José Torres.
9: El presidente de la Brigada Parlamentaria de Potosí, Juan José Torres, denunció que presuntamente funcionarios de la Gobernación de Potosí estarían participando en el financiamiento de los bloqueadores. Según sus declaraciones, incluso algunos alcaldes, como los del municipio de Ocurí y Macha, estarían utilizando bienes del Estado para apoyar y promover estas medidas de presión. Torres advirtió que esta situación es sumamente grave, ya que están utilizando recursos públicos para incentivar bloqueos que constituyen una vulneración de la normativa vigente y un abuso de poder.
10: Realmente hacemos esta denuncia públicamente, esperemos que no sea verdad, pero si es así, vamos a hacer todas las gestiones necesarias. Ustedes saben bien que un país que está siendo azotado por los bloqueos, y en el departamento de Potosí, funcionarios públicos de la gobernación estarían financiando estos bloqueos. Hay alcaldes del municipio de Macha, de Ucurí, que incluso han utilizado infraestructura, han utilizado palas, tractores para realizar los bloqueos. Eso no lo vamos a tolerar, y esperemos y llamamos al señor gobernador que pacifique el país, que llame a agotar siempre la conciliación y no realizar estos actos que, reitero, si serían verdad, sería muy grave, y nosotros vamos a hacer todas las instancias que corresponda para que se vayan aclarando estas denuncias que nos están llegando a la brigada parlamentaria.
9: En el informe, Daniel Mauro, Radio Líder, Herbol Potosí.
5: Ahora son las 6 de la tarde con 48 minutos.
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4: Seguimos informando, esta vez a través del periódico digital de Herbol. El Ministerio de Minería y Metalurgia desmintió este lunes que existe intención de privatizar las empresas mineras estatales luego de la circulación de versiones sobre una supuesta entrega de los recursos estratégicos del país al sector privado. El Gobierno Nacional y el Ministerio de Minería y Metalurgia desmienten categóricamente cualquier intención de privatizar las empresas mineras estatales del país, señala el comunicado difundido por esa cartera de Estado. La institución también aseguró que no se tocarán ni se afectarán las áreas mineras estratégicas administradas por el Estado. Asimismo, el Ministerio afirmó que se garantizará el bienestar de los trabajadores de las empresas mineras estatales, además de la continuidad de las operaciones productivas en el sector. Venianos no pudieron enviar a La Paz alimentos para sus familiares. Algunos esperaron más de 5 horas en el intento de hacer el envío.
18: Decenas de personas que intentaron enviar alimentos a la ciudad de La Paz vía aérea fueron rechazados por la aerolínea boliviana de aviación. Resulta que desde muy temprano varias personas fueron hasta el aeropuerto Jorge Heinrich de Trinidad para poder enviar encomiendas a familiares o amigos en la sede de gobierno, ciudad que está desabastecida de alimentos por los bloqueos. Algunas personas llegaron a las 2 de la mañana y comenzaron a ser atendidos a partir de las 9:30 de la mañana. Esas personas pudieron enviar hasta 15 kilos de carne. En realidad, la instrucción que ha dado Boliviana de Aviación es que las personas pueden enviar 2 termos con un máximo de 25 kilos. El problema es la espera desde que llega uno al aeropuerto hasta el momento en que lo atienden. Las personas que llegaron a las 5 de la mañana hoy, por ejemplo, algunas sí pudieron depositar su encomienda, mientras que otras ya fue demasiado tarde. Desde Boa explicaron que se había llenado el cupo dispuesto para esta jornada, por lo que tendrían que regresar mañana nuevamente a hacer fila por más de 5 horas. Así, desde Trinidad intentan abastecer con carne de res, pollo o charque a los familiares y amigos que se encuentran en la sede de gobierno. Fue un reporte de Radio Patujú para la red de noticias Beni y Pando.
4: Debido a los conflictos en La Paz, el Ministerio de Trabajo dispuso tolerancia de 1 hora en el ingreso de la jornada laboral para las servidoras y servidores del sector público. El comunicado dice que a partir de la fecha, mientras duren los conflictos, hay tolerancia de 1 hora en el ingreso de la jornada laboral para las servidoras y servidores del sector público en el Departamento de La Paz. En segundo lugar, dice, en el sector privado,
5: Esta determinación deberá ser consensuada por acuerdo de partes considerando sus modalidades y horarios de trabajo. El Gobierno Nacional, señala el comunicado, reafirma su compromiso con el bienestar del pueblo boliviano y convoca a la ciudadanía a actuar con calma, unidad y responsabilidad, priorizando el trabajo y la convivencia pacífica en resguardo del interés colectivo. El comunicado tiene fecha de este 25 de mayo del 2026. Faltan 5 minutos para las 19 horas. Tenemos más información. Ante el conflicto y el desabastecimiento, el alcalde de la ciudad de La Paz anunció la realización de una asamblea de la pacenidad para el próximo miércoles. Vamos a escuchar a César Dobbailer, alcalde de la ciudad de La Paz.
19: Claro, por supuesto, con la autorización de ustedes, convocada la asamblea de la pacenidad el día miércoles 27 de mayo a las 4 de la tarde en el Teatro Municipal. Esta convocatoria de la Asamblea de la Pacenidad permite invitar no solamente a los que vivimos en La Paz, sino también podamos invitar a los asambleístas nacionales que representan a nuestro departamento, a los asambleístas departamentales y otras autoridades. Y en esta asamblea podamos hacer el análisis y la propuesta sobre tres elementos fundamentales. Análisis de coyuntura, para que tengamos la profundidad sobre lo que está sucediendo, pero propuesta. Y propuesta en el corto plazo, que trate los siguientes temas: instalar de inmediato la mesa de diálogo abierta y transparente, restablecer el abastecimiento de alimentos, asegurando el ingreso de productos básicos a los mercados de La Paz, pero no solamente de La Paz, sino del Alto y del área metropolitana. Garantizar el suministro de combustible de calidad, porque eso también están demandando nuestros compañeros del transporte. Proteger el acceso a la salud.
5: Dobbailer afirmó además que realizará todas las gestiones posibles para que el presidente del Estado lidere un proceso de diálogo con los sectores movilizados y pidió a estos permitir un corredor humanitario de manera voluntaria. En medio del conflicto social, la Defensoría exhortó a recapacitar a los involucrados y advirtió que estamos al borde del precipicio.
20: La Defensoría del Pueblo exhortó este lunes a recapacitar a todos los actores involucrados en el conflicto social y advirtió que el país se encuentra al borde del precipicio. Tras más de 25 días de tensión, bloqueos, afectaciones a derechos fundamentales de la población, la institución expresó su preocupación por el incremento de los precios de la canasta familiar, las dificultades para acceder a alimentos y los problemas en el abastecimiento de combustible que generan largas filas y afectan las actividades económicas y el transporte de productos esenciales.
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0: CEPSA comunica. ¿En qué consiste el beneficio de la Ley 1886? La Ley 1886 en Bolivia establece un régimen de descuentos y privilegios para personas mayores de 60 años o más. CEPSA aplica este beneficio. Por supuesto, se aplica un descuento del 20% sobre el consumo de energía eléctrica de los primeros 100 kilovatios hora por mes y es aplicado al consumo de la vivienda categoría domiciliaria, donde habita el beneficiario mayor de 60 años. ¿Qué duración tiene este beneficio? La vigencia del descuento es hasta el último mes del año en curso, por lo que debe ser renovado al final o inicio de cada año personalmente por el beneficiario. ¿Cuáles son los requisitos para acceder a este beneficio? 1. Original y fotocopia del carnet de identidad vigente. 2. Última factura cancelada del consumo eléctrico. 3. En caso de alquiler, presentar factura del alquiler de la vivienda o contrato de alquiler. ¿Dónde debo apersonarme para obtener el beneficio? 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Importante, la Ley 1886 indica que la persona que adultere la fecha de nacimiento para obtener el beneficio lo perderá de por vida. En caso de fallecimiento del beneficiario, los herederos deberán comunicar el hecho a la empresa en el siguiente mes de ocurrido el deceso, a efectos de que la empresa proceda a la suspensión del beneficio. Este beneficio se aplica únicamente a la vivienda donde reside el beneficiario y solo puede recibirse en una única distribuidora de todo el país, por lo que en caso de identificar una doble afiliación
1: conciliación, se procederá a realizar la baja de forma inmediata de este beneficio. 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
2: Viendo la sentida necesidad que hay con nuestros productores de la banda del río y de las otras comunidades, ¿no? 8 comunidades mineras que están allá, es que queremos que se agilice la construcción primeramente de un acceso a que sea de manera momentánea hasta que el ABC ponga su presupuesto y lo haga de manera definitiva esa retirada de puente.
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3: Agradezco, pues, ojalá que sea, que estamos haciendo un convenio interconvencional, tanto alcalde, tanto la ABC, tanto los comunales, tanto el gobernador.
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4: Aquí concluyendo una reunión con la ABC y con los productores, los concejales y los comunarios, y llegando a un punto de acuerdo, ¿no?, de que el día jueves la ABC va a cumplir los compromisos honrados en el documento, y la parte también de los agropecuarios, los productores, vamos a empezar conjuntamente con la alcaldía con el compromiso firmado para que la ruta 37 se vuelva a restablecer y para que haya la fluidez y sobre todo garantizar el tema de que la zafra ya empezó y toda esa producción de caña pueda salir de manera fluida.
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5: Se acaba de firmar un compromiso de cooperación entre la alcaldía de Mineros, Miagro, los beneficiarios y la ABC para realizar dos actividades principales. Una es la del cauce sobre la quebrada de los sauces. Uniagro se compromete a construir en forma provisional. La ABC va a hacer un seguimiento, una supervisión y fiscalización de los trabajos que vienen desarrollando. Y la ABC por medio va a realizar las gestiones para que en el próximo periodo de conservación podamos tener los recursos para ejecutar esta obra de arte. Y por otro lado, con el tema del puente sobre el río Piraí, donde Unigagro se ha comprometido a dar los big back, la alcaldía va a poner una excavadora para rellenar los mismos y colocarlos abajo, y la ABC va con la conservación va a realizar todas las actividades de relleno desde abajo. Además de esto, se ha informado de que tenemos dos obras en el Plan Nacional de Emergencias. Una son los defensivos sobre este río Piraí, en esta pila, y la segunda es la construcción de la alcantarilla Piquirí.
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1: Queremos hacer llegar un saludo fraterno y revolucionario a cada uno de ustedes. En este momento ya vamos a informar a todo el magisterio rural boliviano los avances que ya se vienen realizando a partir del acta de entendimiento que se firmó con el Ministerio de Educación. Compañeros, en uno de los puntos, por el tiempo, la preocupación era justamente el ascenso de categoría. Compañeros, tenemos ya firmado el documento del acta para ya la consolidación, concretización de lo que significa el ascenso de categoría. Tenemos el documento firmado por el Ministerio de Educación. Hay avances importantes para este proceso de examen de ascenso de categoría. Queremos manifestarle. Inicialmente había la intención de poder aplicar de manera virtual el examen de ascenso de categoría, lo cual se garantiza la presencialidad del mismo. Compañeros, con las diferencias, la bibliografía para este examen hemos planteado de que netamente pueda ser en el aspecto pedagógico, lo cual va a significar el trabajo en aula que realiza la o el maestro. La normativa específica, de la misma forma, son documentos que nosotros aplicamos a diario. En ese sentido va a venir lo que significa el tema de las preguntas. El otro, compañeros, también habíamos peleado gestiones tras gestiones el tema de la devolución del examen impreso como una forma de transparentar el rendimiento de este proceso del examen. Se garantiza, compañeros, la devolución, cada uno de las maestras y maestros que rindan el examen podrán llevar el examen escrito para poder verificar el resultado final.
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1: Hasta la fecha se ha evidenciado el ingreso de fuente de acumulación y seguridad de residuos sólidos que afectan directamente a la salud pública, el medio ambiente, la seguridad territorial y los derechos colectivos de la población, que corresponde a la población organizada asumir las determinaciones colectivas en defensa de la vida, la salud y el medio ambiente. Por tanto, se suelve, artículo primero, rechazo contundente a la basura de cercado, artículo segundo, exigir al comando departamental de resguardo policial para el ingreso de los casos basureros a nuestros delitos sanitarios colectivos. Tercero, exhortación y combinatoria al Instituto Nacional de Reforma Agraria para el cumplimiento de las medidas selectivas precautorias en un plazo máximo de 72 horas. Exhortación y solicitud de pronunciamiento inmediato al juzgado agroambiental de Quillacollo sobre las medidas precautorias en un plazo máximo de 72 horas. Exhortación y combinatoria al gobierno autónomo departamental de Cochabamba para su pronunciamiento de acciones inmediatas al cierre del botero clandestino de la empresa Simba. El municipio de Colchagüiba se mantiene en estado de emergencia y hace conocer este estado de emergencia a las autoridades nacionales, Ministerio de Gobierno, Ministerio de Medio Ambiente y Presidente del Estado Plurinacional. Compañeros, estimados vecinos, son las soluciones que están saliendo de este cabildo. Son de cumplimiento obligatorio. Las autoridades, los dirigentes, estamos combinados. Y si no, nuevamente vamos a convocar, yo les digo a los presidentes del distrito, para que podamos tomar acciones de hecho, acciones de defensa, para generar la presión necesaria para el cumplimiento de este objetivo que tenemos. ¡Que viva Colchagüiba!
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